0: Vigía.
1: Sí, para concluir, vamos a darle la bienvenida a Crisbel Juliet Méndez al micrófono de Zona Mixta para que nos entregue lo que fueron las estadísticas de este partido. ¿Qué tal, Crisbel? ¿Cómo estás? Buenas noches.
2: Hola, Emanuel. Saludos para ti y para toda la audiencia de Zona Mixta y de Acción 104.5 FM.
1: Muy bien, Crisbel. Vamos a entrar en materia que ya se nos acaba el tiempo. Háblanos sobre las estadísticas, lo que dejó este partido, tiros de esquina, tiro libre, tarjetas amarillas, los goles que se dieron en el compromiso. Adelante.
2: Al finalizar el primer tiempo hubo cuatro, ¿cómo es que se llama?
1: Tiros de esquina.
2: Cuatro tiros de esquina para el Vigía y uno para el Atlético de Barinas. Y tiros libres hubieron cuatro para el Vigía y dos para Atlético de Barinas.
1: Ok.
2: De cambios, en el minuto 45 salió Anderson Palacios y entró Joel La Bicicleta Infante de El Vigía.
1: Muy bien, eso fue iniciando el segundo tiempo, ¿ok? ¿Qué más?
2: Y en el minuto 45 salió Arturo Aizpú.
1: Sí, el panameño.
2: Y ingresó Oscar Rojas de Atlético Barinas.
1: Ok, del Vigía, esa fue una variante del Vigía. Ok, los goles de este partido.
2: En el minuto 28, el primer gol de Brian Duarte, conocido como Papuche.
1: Muy bien. ¿Y el segundo?
2: Y el segundo en el minuto 40 de Jeremy Parra.
1: Del segundo tiempo. Ok, tarjetas amarillas en el partido.
2: Para Joel La Bicicleta Infante y para Ricardo Colinas de Barinas.
1: Muy bien. Esas fueron las estadísticas, viejo Fercho. Debutando. Perfecto. Hoy. Debutando. Qué hoy, bueno. Crisbel Juliet.
3: Poco a poco se va firmando ahí. Eso es así.
1: Ya tiene la segunda, Crisbel. Ya tiene la segunda cita en Ureña, le cuento.
3: Bueno, que me le vaya bien y que vaya agarrando todo eso que nos va a entregar la tranquilidad para estar ahí frente a un micrófono, Crisbel.
1: Ese es el relevo,
3: su
1: ¿no?
3: Su potencial tiene que explotarlo.
1: Así es. Gracias, viejo Fercho. Nos escuchamos mañana.
3: Nos escuchamos mañana, Manuelito. Dios me lo bendiga a todos. Gracias. Adiós. Por preferir a Zona Mixta, por el canal de YouTube y Acción 104. Ya nos vamos, Aleiner. Un abrazo, rompecostillas. Dios nos bendiga y siempre como un corazón de niño.
1: Dice Ferney, no dice Ferney que lo quiere mucho, que gracias.
3: Amén.
1: Que la pasen bonito, que el Todopoderoso le bendiga. Será hasta mañana cuando de 7 a 8 de la noche nos reencontremos en Acción 104.5 y Zona Mixta TV con Zona Mixta FM. Chao, chao.
4: Probado.

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2: Ahora la hora, Acción te da la hora.
3: 8:02. 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
0: Ahora, la hora, Acción te da la hora. 8:06. 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
3: Ahora la hora, Acción te da la hora.
1: 8:08. 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

0: Así que desde ya saludamos a todos nuestros oyentes, un gran equipo conformado en la presidencia de la estación, la licenciada Carmen Beatriz Márquez.
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0: En la gerencia general, Jimmy Guerrero. Grabación, edición y montaje, José Aurelio El Pollo Márquez. En la dirección comercial, Yesibeli Arellano.
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0: En nuestra planta transmisora, Jimiro Belandria. Grabación, edición y montaje, José Aurelio El Pollo Márquez, también en la coordinación técnica junto a Miguel Rodríguez. Y en la conducción, producción y musicalización, este servidor Aleiner Ardila, el 32.821, productor nacional independiente.

Bueno, un poco afectado por la salud, pero sin embargo estamos aquí para compartir con ustedes esta noche tan especial.

Así es, un saludo cordial para todos nuestros oyentes de Solo para Enamorados. Bienvenidos desde ya, compartimos con ustedes nuestros números de contacto. El 04-24-719-0691. Historias y sueños en cada señal. 04-24-719-0691. Así que buenas noches, hermosa ciudad. Buenas noches, almas que nos escuchan desde su vehículo, desde su hogar, desde su trabajo, desde ese rincón del mundo donde guardas tu canción favorita. Hoy es miércoles 26 de agosto, pero no uno cualquiera, hoy es nuestro miércoles de 2x1. Un intérprete, dos canciones. Y sabemos que hay alguien especial que está dedicando cada segundo de su noche para ti. Porque cuando el amor es verdadero, una canción nunca es suficiente, ¿verdad? El amor no se cuenta con una sola estrofa. Ni se declara con un único acorde. El amor es como una historia que se escribe a dos voces. Un diálogo donde cada palabra se convierte en melodía y cada silencio en un latido compartido. Conversación, parejas que buscan su conexión. Por eso, en esta noche, hecha de susurros y de radios encendidas, hemos preparado algo especial. Hoy un solo intérprete que subirá a nuestro escenario imaginario para regalarnos no una, sino dos canciones. Dos formas diferentes de decir una misma verdad. Dos caras de una misma moneda. De sentimiento, porque queremos que sientan con la intensidad que solo la música puede dar. Porque no hay un solo camino para llegar al corazón de la persona amada. A veces se llega con la fuerza de un grito apasionado y con la suavidad de un secreto al oído.

Así que estás escuchando esto y hay un hombre dibujado en tu mente. Sí, sientes que el aire se vuelve ligero, ¿verdad? Cuando piensas en esa persona, prepárate, porque lo que viene a continuación no es un simple bloque musical. Es un puente entre dos almas. Es la balada sonora de un encuentro que está por suceder. O el eco de un amor que ya late fuerte en tu pecho. Así que cierra los ojos por un momento. Menos si estás manejando, por supuesto. Siéntete en el latido de tu corazón. Siente el latido. Siéntelo. Ahora abre tus oídos y el alma. Porque aquí, en la radio más romántica, comenzamos esta doble cita con el sentimiento. Un intérprete, dos canciones y un sinfín de emociones que comienza el hechizo. Así que para ti, solo para ti, iniciamos con este 2x1. Ahí está Joan Sebastián, iniciando Solo para Enamorados. Disfrútenlo, este 2x1 especial de la noche.

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Recuerden nuestro número de contacto, el 0424-719-0691, 0424-719-0691.

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1: Bueno, y ya empiezan a activarse nuestros oyentes con el 2x1, un intérprete de dos canciones. Por acá nos escriben buenas noches, corazón, reportando sintonía desde Hernández, estado Táchira. Me puedes colocar un 2x1 de Ricardo Arjona, el tema Olvidarte y Me Enseñaste. Gracias y Dios te bendiga. Saludos a nuestros oyentes en Hernández, estado Táchira.
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1: Otro mensaje por acá que nos llega a través del 0424-719-0691.
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1: Nos escriben buenas noches, estimado, para reportar la audiencia. En el barrio San Isidro, un fiel oyente, Daimer Roa, saludos.

Bueno, y hoy queremos saludar y felicitar a todos los administradores. En su día a día de los administradores, así que feliz día. También Día Internacional del Actor y Actriz. Saludos para los que desempeñan este hermoso arte. Y hay unos que son tremendos actores. Y hay otras que son tremendas actrices. También, bueno, queremos felicitar a nuestra gran amiga Alice, que hoy está de cumpleaños, nuestra licenciada administradora Alice de Acción 104.5. Le enviamos abrazos desde acá, desde Solo para Enamorados, y esperamos que cumpla muchos años más de vida.

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4: Escuchamos este 2x1 de María Conchita Alonso, esto es Solo para Enamorados, disfrútenlo.

0: Bueno, ahí escuchamos este hermoso tema. 2x1 de María Conchita Alonso.
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Bueno, por acá nos escriben a través de nuestro número 0424-719-0691.

No, se escriben por acá, buenas noches, Ardila, para que me coloques la canción de Rudy La Scala, desde Quebrada de Mucujepe. Los oficiales de seguridad interna de la alcaldía, Alberto Adriani. Bueno, saludos para ellos. Conectados con nosotros en Solo para Enamorados.

0: Bueno, y tenemos una pregunta en la noche. Hoy es el día del administrador y en ese sentido, bueno, tenemos una pregunta para que ustedes interactúen con nosotros. Y esa, la pregunta es, ¿cuál es el ingreso más grande que te da tu pareja? ¿Y cuál es el egreso, o sea, lo que gasta, más grande que te genera tu pareja? ¿Cuál es el ingreso y cuál es el egreso más grande que genera tu pareja? A ver, comparte con nosotros en Solo para Enamorados. ¿Cuál es el ingreso más grande que te da tu pareja y cuál es el egreso más grande que te genera? Cuando hablo de egresos son los gastos. ¿Cuál es el gasto más grande que te genera tu pareja?
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0: Hablando con respecto al día del administrador, esta pregunta, ¿cuál es el ingreso más grande que te da tu pareja y cuál es el gasto más grande que te genera? Comparte con nosotros a través de mi cuenta en TikTok. También estamos en vivo a Leiner Ardila. También estamos en vivo por TikTok, en mi cuenta Leiner Ardila. O pueden escribirnos a través de WhatsApp, de mensajes, de texto, como ustedes quieran. ¿Cuál es el ingreso más grande que te da tu pareja y cuál es el gasto más grande que te genera? Comparte con nosotros en Solo para Enamorados.

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1: Por acá nos escriben, bueno, el ingreso más grande, su presencia. Y el gasto más grande, bueno, genera más gastos que ingresos. Escriben por acá. 0424-71906-91. Esto es solo para enamorados. A ver, bueno, los que están conectaditos con nosotros a través del TikTok, a compartir, a darle a la pantallita, nos escriben por acá. Saludos desde Santa Bárbara del Zulia. Santa Bárbara del Zulia. Recuerden la pregunta de la noche: ¿cuál es el ingreso más grande que te da tu pareja? ¿Y cuál es el gasto más grande que te genera? Por acá nos escriben, hola, buenas noches, para saludar al viejo Benito en Los Naranjos, que lo quiero mucho. Qué bonito.

0: ¿Cuál es el ingreso más grande que te da tu pareja y cuál es el gasto más grande que te genera? Comparte con nosotros en Solo para Enamorados. Por acá llega otro mensaje. Nos escriben por acá. Hola, buenas noches. A full sintonía desde Caño Balsa. Saludos cordiales. Me complaces, por favor, en el 2x1, dos temas con Cao y con Betso. Y otro tema de él. Bueno, saludos para Yolanda, conectada con nosotros. ¿Cuál es el ingreso más grande que te da tu pareja y cuál es el gasto más grande que te genera? Comparte con nosotros a través del 0424-719-0691. ¿Cuál es el ingreso más grande que te da tu pareja y cuál es el gasto más grande que te genera? Es la pregunta de hoy en Solo para Enamorados. Recuerdan, si están conectaditos, por favor, compartir, darle a la pantallita a los que están conectaditos a través del TikTok.
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0: Vamos a escuchar este 2x1 de Ricardo Arjona. Disfrútenlo, esto es Solo para Enamorados.

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1: 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Recuerden la pregunta de la noche hoy por el Día del Administrador. ¿Cuál es el ingreso más grande que te da tu pareja? ¿Y cuál es el gasto más grande que te genera?

0: Por acá nos escriben saludos desde el cementerio Caracas. Rafael Arturo, saludos. Por acá nos escriben Luis Eladio Gómez. Nos solicita de Leodán. En el 2x1 de Leodán. Ya le estaremos compartiendo. Vamos a ver, por acá nos escribe. Dios te bendiga siempre, hermano. Una del Puma. Bueno, ya tenemos por acá pautado una... Porque tantos que lo intentan. Dos temas de este artista, ya que estamos en el 2x1.
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0: Por acá nos escriben en cuanto a la pregunta, ¿qué es? ¿Cuál es el ingreso más grande que te da tu pareja y cuál es el gasto más grande que te genera? Nos escriben por acá, dice, el ingreso, el amor, y el gasto es la compañía de él.
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0: Bueno. Dice, hola, buenas noches, para saludar al viejo Benito en Los Naranjos, que lo quiero mucho. Saludo desde Santa Bárbara del Zulia. Por acá nos escribe José Luis, dice, saludos, hermano. Otro mensaje, buenas noches, saludos. Están muy saludables como la lechuga. Por acá Carlos Echeverría nos escribe, saludos desde Cuatro Esquinas, Estado Zulia. Johnny Picón dice, a full sintonía, buenas noches, desde Caño Seco, sin luz, activo. Con el dial de 104.5.
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0: Dice por acá, saludos para Carlos Gómez, de parte de su hijo Rafael Gómez.
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0: Por acá nos escribe Pedro José, dice, saludos y bendiciones. Desde Ciudad Bolívar, Venezuela, hermano.
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0: Dice, para que me complazcas con la canción de Guillermo Dávila, me retaste. Otro mensaje, recuerden el 0424-719-0691, dice... Con respecto a la pregunta, ¿cuál es el ingreso más grande que te da tu pareja y cuál es el egreso, el gasto más grande que te genera? Me escriben por acá, ninguno, porque soy soltera. Ah, bueno. Claro, como el río Mucujepe. 0424-719-0691. Nos escriben por acá, dicen, vamos a ver. Buenas noches, ciudadano. Te bendigo, hermoso programa. Complazca su amor, querido.
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0: Por acá nos escriben para mi esposa Elizabeth, dos de Enrique Iglesias. Nunca te olvidaré y por amarte.
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0: Por acá otro mensaje, estamos llenos de mensajes, bárbaro. Dice por acá, buenas noches, saludos desde el Guayabo, que Dios me lo bendiga siempre.
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0: Bueno, el Guayabo, saludos a toda la gente bonita del Guayabo.
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0: Por acá nos escribe Reinaldo Gómez, saludo desde el Amparo.
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0: Recuerden, hoy es miércoles de 2x1, un intérprete, dos canciones, especial de la noche. Por acá nos escriben, buenas noches, Dios te bendiga, saludo desde Villa Rosario Norte, Santander, Colombia. Otro mensaje dice, soy del Vigía y vivo en Colombia. Sheila Angulo nos escribe. Más mensajes. Bueno, y no, están participando con respecto a la pregunta, ¿cuál es el ingreso más grande que te da tu pareja? ¿Y cuál es el gasto más grande que te genera? Comparte con nosotros.
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0: 0424-719-0691. Nos escriben por acá. Buenas noches para José Luis Cuenca en Mucujepe con la canción de Te Amo de Chayanne. Vamos a avanzar musicalmente en un 2x1.
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3: Boa noite, gente.
4: Para você, mano.
3: Ay, obrigada.
4: Você sempre.
0: Ahí está este 2x1 de Roberto Carlos.
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3: Veio, de Miami.

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0: 9:24 minutos, ahí escuchamos este 2x1 de Roberto Carlos.
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0: Solicitado desde Caño Balsa.
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0: Recuerden la pregunta de la noche, ¿cuál es el ingreso más grande que te da tu pareja? ¿Y cuál es el gasto más grande que te genera?

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1: Otro mensaje por acá. Buenas noches para complacer a mi esposo Glory Frank, desde Caño Seco, sin luz y enfermita, pero en sintonía de la canción. Con la canción Porque Te Quiero Tanto.
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1: Otro mensaje por acá. Nos escriben buenas noches. Es Neighbor, no soy Neighbor. Soy Aleiner. Para que me complazcas a mi gran amor, que está hoy de cumpleaños en el sector San Martín. La licenciada Marbelis la felicita. Su gatico Román desde Caño Balsa, con una de Guillermo Dávila y otra de Karina.

0: Por acá nos escriben buenas noches, saludo a todo el personal de la emisora, solo tan enamorados, solo enamorados. El ingreso, bueno, con respecto a la pregunta, responde por acá, dice, el ingreso más grande es su atención, dedicación, cuidados de los hijos. Sus obligaciones en el hogar y muchos más, pero no dijo cuál es el gasto más grande que te genera.
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0: todo. O no genera gasto, no sé. Bueno.
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0: Por acá nos escriben, hola Leiner, un abrazo fuerte, bendiciones, grandes recuerdos de los encuentros. Soy Dos Ángela. Desde Maturín nos escribe. Qué bueno, saludos.
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0: Qué bueno que esté conectadita.
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0: Saludos también para Isela Roa. Dice, hola, buenas noches, ¿cómo estás?
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0: Recuerden, esto es solo para enamorados. Y si está conectadito a través del TikTok, también puede participar en la pregunta de la noche. ¿Cuál es el ingreso más grande que te da tu pareja? ¿Y cuál es el gasto más grande que te genera?

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1: Por acá nos escribe: el ingreso más grande, la estabilidad emocional, el acompañamiento, la sensación de ser visto y escuchado. El bienestar, por acá nos escribe. Y el egreso más grande es el tiempo, la energía mental.
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1: 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Bueno.
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1: Por acá nos terminan de escribir el que estaba, bueno, por acá dice: el gasto más grande que me genera, para mí ninguno, porque merece todo, hasta donde uno puede darle.
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1: Bueno, esas son las opiniones de nuestros oyentes con respecto a la pregunta de la noche en Solo para Enamorados.
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1: 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Recuerden, 0424-719-0691. 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
7: Bueno, aquí escuchamos este 2x1 de José Luis Rodríguez, el Puma. Disfrútenlo, esto es Solo para Enamorados.

0: 9:42.
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0: Bueno, y tenemos bastantes mensajes por acá. Bueno, una gran amiga desde Maturín, Los Ángeles, saludos.
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0: Por acá dice saludos a la gente de Chaday Pizzería con unas buenas.
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0: Esto es casi publicidad.
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0: Saludos para Ítalo Ibáñez, conectado.
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0: Y pregunta, dice, no lo vi en el estadio. Bueno, no, no pude ir.
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0: Por acá nos escribe Wilson, saludos desde Colombia. 104, tantos recuerdos de, a mi vigía querido. Saludo desde Tibú Norte, Santander, Colombia. Y nos pide un tema de José Luis Perales, Te Amo. Nos escribe por acá, saludos hermanito de Yasmín, saludos. Vanessa, bella música desde Trujillo, conectada con nosotros. Saludos para la profesora Gonzalva, saludos. Nos escribe por acá, profe Leine, saludos.

0: Por acá nos escriben, ¿qué opinas de una diferencia de edad? Bueno, la diferencia de edades en cuanto al amor. A veces la edad es un número. Así es. La edad a veces es un solo número. Por acá otro nos escriben, saludos para Concepción Gómez en Los Naranjos.
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0: Por acá nos escriben Jesús Lira, saludos, mi viejo, saludos para el profe Jesús Lira. Conectado también con nosotros en Solo para Enamorados.
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0: Siempre en sintonía, Ítalo Ibáñez, conectado. Dice saludos también desde Boconó, Orlando.
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0: Recuerden la pregunta de la noche: ¿cuál es el ingreso más grande que te da tu pareja? ¿Y cuál es el gasto más grande que te genera?

0: ¿Cuál es el ingreso más grande que te da tu pareja y cuál es el gasto más grande que te genera?
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0: Por acá nos escribe. Saludos, escuchándolo desde Mesa Bolívar. Hoy es miércoles de 2x1, un intérprete, dos canciones, especial de la noche. 0424-719-0691. Bueno, por acá me escriben a Leiner, préstame. Ay, eso sí es un gasto. Eso sí puede ser un gasto. Por acá nos escriben, buenas noches, pásame para la complacencia que te hice, por favor.
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0: Ya la hice, claro que sí.
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0: 0424-719-0691. Nos escriben por acá. Saludos a Full Sintonía desde Los Cañitos, en Greinis, Villamizar. Dice otro mensaje. Dice, buenas noches, pegadita a tu programa en el sector 12 de marzo.
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0: La... La señora Nancy es un gasto.
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0: Un gasto, bueno, no llegó completo el mensaje. Saludos para Katie, saludos desde la Inmaculada, mi sector, saludos a mis vecinos. No sé cómo estará el fluido eléctrico en la Inmaculada, porque mi reportero, amor de madre, no se ha reportado, no ha dicho nada. Puede ser que todavía tengamos fluido eléctrico en la Inmaculada. Por acá nos escriben, saludos para el profesor Luis Gómez en La Palmita. Dice que hay día, aún hay luz. Ah, bueno, gracias. Dice la señora Nancy en el sector 12 de marzo, La Pedregosa. Una de Marco Antonio Solís. Esto es solo para enamorados. Hoy miércoles de 2x1. ¿Qué artistas te gustaría escuchar en el 2x1? Vamos a avanzar musicalmente.
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0: Ahí escuchamos este 2x1 de Guillermo Dávila, temas solicitados. Esto es Solo para Enamorados.

Ahí está ese 2x1 solicitado de Guillermo Dávila. ¿Cuál es el ingreso más grande que te da tu pareja y cuál es el gasto más grande que te genera? Es la pregunta de la noche en Solo para Enamorados.

0: Por acá nos escribe el ingreso, la paz mental, la estabilidad emocional que construimos juntos. Y los gastos más grandes, la crianza de nuestros hijos, la vivienda, el alquiler, la hipoteca.
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0: Bueno, por acá nos escriben, porfa, Leiner, una de Karina. No sé qué hacer con tu amistad. Por acá nos escriben otro mensaje, dice, saludos de parte de una hija oriunda del Vigía, Doraida León desde Estados Unidos. Más mensajes por acá, dice, saludos desde Colombia, Antioquia, ya más de 8 años que salí de mi Vigía querido. Te volví.

0: Saludos para la señora María en Aroa 2. Por acá nos escriben saludos para mis hijos Danelis Chávez y Danelis Chávez, Darinis Chávez y mi yerno Derwin, que está en Estados Unidos. Nos piden de Juan Gabriel, ya le vamos a complacer.
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0: Saludos para Albino Hernández.
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0: Dice... Bueno, saludos para Daisy Escalante, también conectada. Recuerden, si se quieren unir a nuestro grupo en WhatsApp, nos escriben por WhatsApp y nosotros le agregamos. Nos habían pedido un tema de Karina, pero ese tema no lo tenemos a la mano. Sin embargo, bueno, ya tenemos un 2x1 por acá, rápido, de Karina.
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0: Ahí está estos 2x1 de Karina, disfrútenlo.

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1: Espectacular estos temas del 2x1. Saludos para Amor de Madre, ya reportó sintonía.
0: 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Muy bien.
1: ¿A quién? Y ya nos informó que ya hay fluido eléctrico.
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1: Bueno, saludos por acá, nos escriben, quedó pendiente el tema de Pancho. Ah, bueno, este tema sí no lo tenemos a la mano, vamos a ver si lo ubicamos para...
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1: Para mañana, Dios mediante, vamos a ubicar ese tema porque no lo tenemos. Por acá nos escriben, buenas noches, saludos desde Cali, Colombia, somos del Vigía. Saludos para Ronald Serpa, dice Pana, Leine, saludos. Saludos para mi mamá Emma Villasmil en Mucujepe, de parte de su hija Marjorie Quintero desde Colombia. Dice otro mensaje, Miriam, te mando un abrazo desde Mexicali, con el tema Que me maten las penas, de Pancho Barraza.
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1: Bueno, saludos también para Sandra Vargas, conectada con nosotros. Saludos para todos los que se conectan también a través de mi cuenta en TikTok. Los invito a seguirme, a compartir, a darle la pantallita,
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1: a apoyar.
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1: Apoyar, claro que sí. No cuesta nada. Bueno, queridos oyentes, me despido a la llanera, despedirme no quisiera. Quedan con más temas hasta las 12 de la noche.

0: Así que ha sido un inmenso placer. Nos despedimos todo un gran equipo conformado en la presidencia de la estación, la licenciada Carmen Beatriz Márquez. Por acá un último mensaje. Saludos a Marilín Quintero en los apartamentos de La Pedregosa. En la gerencia general, Jimmer Guerrero. En la dirección comercial, Yacibeli Arellano. En la coordinación técnica, Miguel Rodríguez y José Márquez. En nuestra planta transmisora, Argimiro Velandria. Grabación, edición y montaje, José Aurelio El Pollo Márquez. Y en la conducción, producción y musicalización de este espacio, este servidor, Aleiner Ardila, el 32.821, productor nacional independiente. Saludos para la familia Vargas Medina, para la señora Consuelo Medina. Vayan con Dios, cuídense mucho, ahí le dejo con un buen 2x1. Aquí
1: vaya. 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
0: Ahí está este 2x1 de Juan Graviel, temas solicitados, cuídense mucho.

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0: Gracias, gracias, gracias. Muchas gracias.
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2: Esta es la canción que canto cada mañana al despertar, para agradecerle al Señor la gentileza de un nuevo día, es decir, de una nueva oportunidad. Porque siempre se puede empezar de nuevo, en una eternidad siempre se puede empezar de nuevo. Y esto es tan cierto como que el paraíso no está perdido, sino olvidado.

Todos nacemos con un ángel de la guarda, pero pocos lo conservamos. Hay quien prefiere un psicoanalista. Todos tenemos una conciencia, pero pocos la escuchamos. Hay quien prefiere la televisión. Todos somos ricos, es decir, hijos de Dios, pero pocos lo sabemos. Perdona, hermano, que yo no entienda que no seas feliz en tan bello planeta, que hayas hecho un cementerio de esta tierra donde está toda la vida, que es una fiesta. Tienes un corazón, un cerebro, un alma, un espíritu. Entonces, ¿cómo puedes sentirte pobre y desdichado?

Ahora mismo le puedes decir basta a la mujer que ya no te gusta, al hombre que ya no amas, al trabajo que odias, a las cosas que te encadenan a la tarjeta de crédito, a los noticieros que te envenenan desde la mañana y desde el helicóptero, a los que quieren dirigir tu vida. Ahora mismo le puedes decir basta al miedo que heredaste, porque la vida es aquí y ahora mismo. Por eso...

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0: 10:59 minutos. 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

0: Precioso poderte finalmente interpretar la canción mirándote a los ojos, supiendo que es dedicada a una persona que puedo amar con mi voz y mis ojos y mi todo. Y tú creo, espero puedas.
1: Pues no sé si será realidad o no, pero las cosas primero y antes que sucedan hay que soñarlas. Y además, ¿debemos cantarla?
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0: 11:57 minutos. Ahora, escuchemos las gloriosas notas del himno nacional de la República Bolivariana de Venezuela. Letra, Vicente Salias. Música, Juan José Landaeta.

Himno del Estado Mérida. Música Gil Antonio Gil. Letra Antonio Febres Cordero.

A continuación, himno del municipio Alberto Adriani, letra y música del doctor José Ananías Márquez.

12, 5 minutos. 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

0: 12:25 minutos. 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
2: 1-0 minutos.
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0: 1:42 minutos.

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0: Dos minutos. 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
3: Genio, tocale algo bonito a mi compadre Alex, que viene esmigajado, viene despechado.

¿Qué tal esa? Aquí estamos ya fuera de lo normal. Y aquí, esto aquí ya estamos hasta que nos cansemos. ¿Ok? Compare esa. Vamos a darle esa, por favor, la que aparecía en la pantalla. ¡Hey, bandido!

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0: 3, 1 minuto.

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4: 4:04.
3: No hay nada.

4:17. 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
2: Bueno, mi gente, esta es la cuarta o la quinta canción que escribí. Y la verdad es que ustedes, por amor a ustedes, por decir la verdad, me estoy desnudando. Y de verdad que le pido disculpas a las personas que de pronto no puedan compartir los momentos más emotivos de un compositor bohemio, porque yo soy bohemio. Y esta es otra historia, esas canciones que uno se enamora de lo prohibido. O sea, yo no tengo tapujos, yo lo digo como

vez. Y me enamoré de lo prohibido la primera vez en mi vida con esta canción. Bueno, la segunda, ¿no? La segunda, porque la primera fue prohibido, pero fue prohibido porque los papás no querían que su hija se vaya a enredar con un músico. Porque los músicos tenemos fama de jodidos, pero no. Hay músicos como Rolando Chua que son unas personas correctas. Como mi compadre Lowey, correcto. Como Margele, correcto. Y bueno, no podemos decir así de unos otros, ¿no? Pero eso es como en toda profesión. Hay doctores también bandidos y de todo esto. Entonces, a este amor prohibido yo le dije así.

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4: 4:56 minutos. 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
0: 5, 8 minutos.

5, 16 minutos. 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

0: 5, 24, 4 minutos.
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5:32. 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

5:41. 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

48 minutos. 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

5:55. 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
0: 5:58. Ahora, escuchemos las gloriosas notas del himno nacional de la República Bolivariana de Venezuela. Letra, Vicente Salias. Música, Juan José Landaeta.

Himno del Estado Mérida. Música Gil Antonio Gil. Letra Antonio Febres Cordero.

0: 6:03. 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

6:07. 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

6, 14 minutos. 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

6:22. 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

6:29 minutos. 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
2: 6:38 minutos. 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

0: 6:44 minutos.
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0: 6:49. 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
4: 7. 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
2: 7:03. 104.5, el dial que a ti te gusta. 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
2: 7:03. 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
4: Muy buenos días, tengan todas y todos ustedes, sean cordialmente bienvenidos y bienvenidas a su noticiero matutino de hoy jueves, jueves 27 de agosto del año 2026. Se reciban los buenos días de todo el equipo que elabora con mucho cariño para ustedes la mañana de hoy. En la presidencia, licenciada Carmen Beatriz Márquez. En la gerencia general, el licenciado Jimel Guerrero. En la dirección comercial, el abogado Jesse Villarellano. En la gerencia técnica, el ingeniero Miguel Rodríguez y José El Pollo Márquez. Grabación, edición y montaje, José Aurelio El Pollo Márquez. En la planta transmisora, el señor Algemiro Velandia. En los controles, Gabriel Paredes. Y quien narrará para ustedes, Yurima Ramírez, certificado de productor nacional independiente número 32.765. Son las 7:04. Recordamos nuestros números de contacto: 0758812240, 0758810104. Mi número celular, el 0414-757-5595. También nos pueden seguir en el Instagram y el TikTok como @acción104vigía. También me pueden seguir como @yurimaramirez493. A las 7:05 de la mañana, recordamos que llegamos a ustedes gracias a nuestros anunciantes publicitarios, como lo son Inversiones CG, Compañía Anónima, tu agente autorizado Movistar. 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
4: 7:06. Avanzamos con las informaciones.
2: Suceso.
4: Aparatoso volcamiento de unidad de rescate en la vía Mérida-Barinas deja funcionarios lesionados y generó cierre temporal de tráfico este miércoles 26 de agosto. Una unidad de rescate perteneciente a Impraden Mérida, que retornaba de cumplir labores en el estado de La Guaira, sufrió un volcamiento fuera de la vía en horas de la mañana en la carretera nacional Mérida-Barinas, específicamente entre los sectores El Bao y Las Tapias del municipio Cardenal Quintero. En el hecho resultaron involucrados el coordinador Javier Moncada, quien conducía el vehículo, y el oficial Ronnie Broche, ambos trasladados de emergencia a un centro asistencial para su valoración médica. Tras la alerta recibida alrededor de las 6:40 de la mañana, se activó de manera inmediata un despliegue conjunto de cuerpos de seguridad y prevención en labores de atención y rescate participaron comisiones de los bomberos de Mérida, desde apartaderos y otras estaciones, efectivos de la Policía Nacional Bolivariana adscritos al cuadrante de Pasa, funcionarios de Protección Civil de la zona del Páramo y del municipio Cardenal Quintero, así como de la Jefatura de Seguridad Ciudadana, logrando brindar los primeros auxilios y el traslado oportuno de los afectados hacia el Instituto Autónomo Hospital Universitario de los Andes. Las labores para retirar el vehículo siniestrado, un camión, requirieron la implementación de un operativo especial con grúa que se extendió desde aproximadamente las 6:30 de la tarde. Esta maniobra técnica obligó a la restricción temporal del tránsito vehicular en la zona de montaña para garantizar la seguridad de los conductores y facilitar las operaciones de despeje de la vía. El paso vehicular en la importante arteria vial fue completamente restablecido cerca de las 10 de la noche. Una vez culminaron los trabajos de recuperación de la unidad y la limpieza del área, las autoridades competentes iniciaron las averiguaciones pertinentes para determinar las causas exactas que originaron este incidente vial en el páramo merideño. 7:08.
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4: 7:08. Hallan cadáver de comerciante arrastrado por el río Aragua. El alcalde del municipio Rivas, a Juan Carlos Sánchez, junto al comandante de los bomberos del estado de Aragua, el general Pedro Olivo, confirmaron la tarde de este miércoles el hallazgo del cuerpo del comerciante Jesús Eduardo Barbera Pinto, de 55 años de edad. El cadáver fue localizado pasada las 12:45 de la noche en el sector La Curia, en áreas adyacentes a un cañameral y aproximadamente 8 kilómetros aguas de abajo del lugar donde ocurrió el siniestro. Barbera Pinto y su esposa Zuleika Morillo, de 52 años de edad, fueron arrastrados por la crecida del río Aragua el pasado fin de semana. Tras el hallazgo, comisiones del CICPC y organismos de seguridad acordonaron la zona para proceder al traslado del cuerpo a la medicatura forense, donde realizaron los peritajes de rigor y estudios antropológicos para su identificación técnico-científica definitiva. 7:09. 7:09. Avanzamos con más informaciones. Ayer, sin vida en Higuerote, al niño desaparecido durante las lluvias en Caracas. Luego de una intensa búsqueda por parte de los organismos de prevención, rescate y gestión de riesgo, el niño Keiber Quintero, quien desapareció tras las fuertes lluvias del pasado sábado 22 de agosto, fue hallado sin vida en el sector Bora Bora, en Higuerote. La triste noticia fue confirmada este miércoles 26 de agosto por el periodista Román Camacho, quien informó que el hallazgo ocurrió la tarde del martes, culminando así las labores de búsqueda de la madre e hijo. 7:10.
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4: 7:10. Avanzamos con más informaciones. Tragedia vial en Escuque, dos fallecidos y heridos tras colisión de camión sin frenos en Sabana Libre. Dos personas fallecidas y dos lesionados de gravedad dejó un aparatoso siniestro vial ocurrido en la avenida Bolívar de la parroquia Sabana Libre, municipio Escuque, luego de que un vehículo de carga pesada presentara un desperfecto mecánico y embistiera a un automóvil particular. El hecho se registró a pocos metros del arco de bienvenida a la localidad. De acuerdo con los primeros testimonios de testigos, el camión de carga que transportaba pollo sufrió una rotura en el eje de la transmisión. En pleno descenso, la falla provocó el desprendimiento de las ruedas traseras duales, dejando a la pesada unidad sin sistema de frenado ni control en la pendiente. Fuera de control, el camión impactó de forma violenta contra un vehículo Chevrolet Aveo que se desplazaba más adelante en la misma vía, provocando la destrucción casi total del automóvil liviano. NASA. Dos víctimas fatales pertenecían al Movimiento de Renovación Carismática Católica y fueron identificadas como Dalia Margarita Briceño, conductora del AVEO, quien murió de manera instantánea en el lugar debido a la magnitud del impacto. Patricia Vivas, ocupante del vehículo, quien falleció poco después de haber sido ingresada a la sala de emergencias del Hospital de Valera. Los sobrevivientes del choque fueron socorridos inicialmente por transeúntes y vecinos de la comunidad, quienes reportaron fallas de comunicación para contactar a los familiares antes de ser trasladados por comisiones de auxilio médico hasta el centro hospitalario de Valera con traumatismos severos. Efectivos de rescate y funcionarios de la División de Tránsito Terrestre aseguraron el perímetro para efectuar el levantamiento del siniestro, despejar la arteria vial e iniciar las técnicas o las experticias técnicas para determinar las responsabilidades de rigor. 7:14. Avanzamos con más informaciones. Requieren familiares de motorizado que chocó en Veritas, traslado de emergencia del mismo. William José Rangel Medina sufrió un aparatoso accidente de tránsito que lo dejó gravemente lesionado la tarde de este miércoles en el sector Veritas, en Maracaibo. Servicio de emergencia lo trasladaron a la emergencia del Hospital Universitario de Maracaibo, donde se requiere la presencia de familiares lo antes posible. Rangel Medina se movilizaba en su motocicleta cuando se produjo el encontronazo contra una camioneta que lo impactó de lado y el golpe lo expulsó varios metros. 7:14. Vientos huracanados y severos daños materiales tras el paso de la onda tropical número 41 por el Tigre. Una cámara de seguridad en la calle Ruiz Pineda del sector La Charneca registró un preciso instante en el que el temporal redujo la visibilidad y azotó la ciudad del Tigre, ubicada en el estado Anzoátegui, al oriente de Venezuela, la tarde de este martes 25 de agosto. De acuerdo con los balances oficiales y los reportes de los corresponsales de la región, las intensas precipitaciones y las fuertes ráfagas de viento provocaron el colapso de una veintena de árboles, estructuras de semáforos, postes de tendido eléctrico y vallas publicitarias. Asimismo, las autoridades del municipio Simón Rodríguez constataron el desprendimiento de techos en decenas de viviendas pertenecientes a sectores vulnerables como Simón Bolívar y Hernández Párez. Protección Civil y los organismos de seguridad del Estado venezolano mantienen un despliegue de contingencia en las zonas afectadas para la remoción de escombros de las vías públicas, mientras extensas comunidades de esta localidad acumulan casi un día continuo sin servicio eléctrico debido al severo impacto del evento meteorológico sobre el sistema de distribución de energía regional. Hasta el momento, las fuentes de rescate descartan pérdidas humanas o personas heridas en la zona. 7:15.
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0: 7:21 minutos, avanzamos con las informaciones regionales. Mérida fortalece la atención integral con nuevas operaciones de cataratas. El gobierno bolivariano continúa brindando esperanza a las familias merideñas con una nueva jornada de atención integral en salud visual, fortaleciendo la capacidad quirúrgica para atender casos de cataratas en la entidad. El gobernador Arnaldo Sánchez acompañó el operativo de cirugías de cataratas completamente gratuitas desarrollado en el marco del Programa Estatal de Salud Visual de la Corporación de Salud de Mérida, con pacientes provenientes de distintos municipios. Durante 6 días continuos de intervenciones se proyecta beneficiar a 200 merideños quienes previamente cumplieron con sus evaluaciones y análisis preoperatorios. 7:22 minutos. Mantenimiento vial e infraestructura urbana. La alcaldía del municipio de Libertador ejecutó la mañana de este miércoles 26 de agosto labores de mantenimiento correctivo y adecuación del sistema de semáforos de la ciudad con el fin de optimizar el flujo vehicular y garantizar la seguridad vial de los usuarios en la zona. Las cuadrillas de la unidad de demarcación vial y semaforización en articulación con el equipo de alumbrado público realizaron la sustitución de bombillos, cambio de luminarias y adecuación de caretas en los semáforos ubicados frente a la sede de Cantebé La Padregosa, frente a la entrada de la urbanización Belenzate, frente al Colegio de Médicos y en la intercepción del sector Piedellano. Así lo dio a conocer Gilman Germán Méndez Osuna, jefe de la unidad de marcación vial y semaforización del municipio Libertador, quien destacó que los trabajos benefician a una importante población que transita diariamente por estas arterias viales. Atendemos una población de 120 mil vehículos en la ciudad, por lo que estos trabajos de recuperación de señalización vial son de suma importancia para mejorar la calidad del tránsito automotor. Por su parte, Ray Rangel, supervisor de la Gerencia Subregional de Seguridad Integral de Cantebé, expresó su agradecimiento al alcalde Nelson Álvarez por la pronta respuesta técnica al reparar el semáforo ubicado frente a la sede de la empresa de telecomunicaciones en la avenida Humboldt, evitando que se presenten accidentes en esta intersección vial. 7:24 minutos. Avanzamos con más informaciones. Deja su labor en la diócesis el vigía San Carlos del Sur y el Papa León XIV designa a Monseñor Juan de Dios Peña Rojas como nuevo obispo de Barinas. Este miércoles el Santo Padre oficializó el nombramiento de Monseñor Juan de Dios Peña Rojas como la máxima autoridad de la diócesis de Barinas. El obispo de 58 años de edad deja su cargo previo en el Vigía San Carlos del Zulia, el cual ocupaba desde el año 2015. Originario de Acequias en el estado Mérida, Peña Rojas comenzó su camino religioso a los 18 años. Se formó en el Seminario Mayor de San Buenaventura y es bachiller en teología por la Pontificia Universidad Javeriana de Bogotá. Hace 34 años fue ordenado sacerdote el 22 de agosto de 1992. Incardinándose de la Arquidiócesis de Mérida. Desde entonces ha servido como formador de nuevos sacerdotes y párroco de templos como Nuestra Señora de Regla. Su ascenso dentro de la estructura eclesiástica se consolidó con una ordenación como obispo el 4 de julio del año 2016. Este paso marcó el inicio de su liderazgo regional en el occidente del país antes de su actual traslado a Barinas. Actualmente en el Episcopado venezolano es presidente de la Comisión Episcopal de Cultura y Bienes Culturales. Su amplia experiencia académica y pastoral en el área cultural y formativa respalda esta nueva designación papal. 7:26 minutos.
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0: 7:26 minutos. Colegio de Licenciados en Administración de El Vigía celebra 44 años de promulgación de su ley. Este miércoles 26 de agosto, el Colegio de Licenciados en Administración celebra los 44 años de la promulgación de su ley que permite el ejercicio bajo la norma de estos profesionales en el país. Por ello, este gremio en El Vigía ha organizado varias actividades para festejarlo. Lucy Fernández, presidente del gremio local informó que se tiene previsto este miércoles a las 2 de la tarde en la sede ubicada en el edificio Galaviz, parte alta, la juramentación de los 6 nuevos agremiados que van a iniciar sus labores de libre ejercicio profesional, y a las 5 de la tarde se llevaría a cabo la misa de acción de gracias en la Catedral del Vigía. Resaltó Fernández que el sábado 29 realizarán el agasajo en un conocido local del Centro Comercial Cantarrana, donde premiarán a los colegas que más han avisado durante lo que va de año y lo que además han colaborado con el gremio. En cuanto a las actividades deportivas para el próximo 5 de septiembre, los administradores estarán participando en los juegos intergremiales e interinstitucionales. Este gremio en el municipio sobrepasa los 435 afiliados, acotó la fuente. Destacó Fernández que este nuevo aniversario debe ser de reflexión sobre el rol profesional que deben cumplir en el contexto que actualmente vive el país. Además, exhortó a todos los profesionales del ramo a seguir construyendo el país desde la excelencia, la resiliencia y la unión institucional bajo los principios de la fraternidad y la solidaridad. 7:27 minutos. 7:27 minutos. Denuncian invasión de terrenos y destrucción de cultivos en el esfuerzo de la mujer bolivariana en el Vigía. Habitantes del complejo habitacional El Esfuerzo de la Mujer Bolivariana en la parroquia Presidente Páez denunciaron la presunta invasión de terrenos agrícolas en producción y destrucción sistemática de sus cultivos por parte de un grupo de personas liderados aparentemente por Wilfredo Toro, jefe de seguridad del aeropuerto Juan Pablo Pérez Alfonso. Los afectados aclararon que no disputan la titularidad de la tierra, sino el pago y reconocimiento de las bienhechurías que desarrollaron durante años. Pedro Luis Pérez, habitante del complejo habitacional y vocero de los perjudicados, señaló que el procedimiento se ejecutó sin notificación ni documentación legal previa. Asimismo, indicó que Toro pretendió justificar la toma invocando falsamente por órdenes del gobernador y del jefe del aeropuerto, el señor Maldonado. Sin embargo, dijo que en una reunión con los afectados, Maldonado desmintió rotundamente haber autorizado la ocupación del espacio. Por su parte, Deyanira Ramírez Pérez denunció haber recibido amenazas por parte de Toro tras acudir a una audiencia agraria por lo que solicitó la intervención urgente de las autoridades. Ramírez enfatizó que la comunidad cuenta con los permisos en regla emitidos por el Instituto Nacional de Tierras, el Instituto Nacional de Tierras Urbanas y el Consejo Comunal del sector. Frente a la arbitrariedad y los daños ocasionados a la producción agrícola, los productores han llevado este caso ante la Defensoría Agraria, exigen el cese del hostigamiento, el respeto a la legalidad y la inmediata indemnización por las pérdidas sufridas en sus siembras. 7:29 minutos. 7:29 minutos, avanzamos con más informaciones. Habitantes de Los Naranjos denuncian crisis ante la falta de agua potable. Vecinos de Los Naranjos en la parroquia Nucete Sardi del municipio Alberto Adrián emitieron un llamado urgente a las autoridades de las empresas hidrológicas Hidrolago del Zulia e Hidroven de Mérida a fin de que atiendan la problemática con el suministro de agua potable de eficiencia que afecta a las familias del sector. Yadixa Flores, habitante de Los Naranjos, informó que la falta de recursos básicos se debe al deterioro y falta de mantenimiento de los 5 acueductos encargados de la distribución del agua en la zona. En consecuencia, la crisis por la ausencia del vital líquido afecta de manera directa la calidad de vida, higiene y actividades cotidianas en la comunidad. Hacemos un llamado respetuoso pero firme a los encargados de Hidrolago e Hidroven para que envíen personal técnico a inspeccionar las fallas en los 5 acueductos. Nuestra comunidad necesita respuestas concretas y una solución definitiva ante esta problemática, apuntó Flores. Entre otras peticiones, los vecinos también solicitan una inspección técnica sobre el estado físico de los acueductos, un plan de mantenimiento y optimización de los mismos. A su vez, se mostraron disponibles a dialogar con las empresas hídricas con el fin de lograr la restitución del servicio a la brevedad posible. 7:31 minutos.
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0: 7:31 minutos. Alcalde Lisandro Segura anuncia plan de asfaltado y refuerza atención en vialidad agrícola y servicios públicos. Durante la emisión número 171 de su programa Conversando con Lisandro, transmitido desde el sector Parque Chama 2 en la parroquia Rómulo Betancourt, el alcalde del municipio Alberto Arián, Lisandro Segura, presentó un balance de la gestión y anunció nuevas acciones de gobierno que abarcan desde planes de asfaltado hasta mejoras en vialidad agrícola y sistemas eléctricos. El mandatario estuvo acompañado por el concejal del circuito, Evaristo Contreras, y diversos dirigentes vecinales. El alcalde destacó los avances logrados en el sector, ante los que sobresalen la canalización de aguas pluviales y la entrega de un transformador de 75 kVA. La ejecución actual del asfaltado en la vía principal, asimismo anunció la fabricación conjunta de 1.600 bloques entre la alcaldía y la comunidad para beneficiar a 18 familias, así como la rehabilitación de la laguna de oxidación. Respecto al plan de asfaltado, Segura detalló que al culminar los trabajos de Parque Chama 2 se ejecutarán labores de bacheo desde la avenida principal de la Inmaculada hasta conectar con la avenida Bolívar. Posteriormente se intervendrán las avenidas Don Pepe Rojas y Rotaria hasta el puente Quebrada de la Virgen, para luego trasladar la máquina a los sectores de Mucu, Jepe y La Palmita. El burgomaestre anunció que para el 2027 el plan de asfaltado se extenderá a la parroquia Pulido Méndez, los sectores El Paraíso, kilómetro 9 y 12, Monteverde, Rosa Virginia, en la parroquia Rómulo Gallegos. Es un plan con el que avanzamos de manera progresiva y efectiva, afirmó. Segura manifestó que aunque el servicio eléctrico no es competencia directa de la municipalidad, ha brindado apoyo a diversos sectores mediante la donación de transformadores, tales como los entregados en Parque Chama 2, Caño Arenoso e India Carú. Además, informó sobre la culminación de la comitiva principal de electricidad en el núcleo de la Universidad de los Andes, en El Vigía, garantizando aulas operativas para el inicio del nuevo año académico. Igualmente anunció la entrega de materiales eléctricos la próxima semana para las comunidades de Los Briseños y la calle principal de La Pedregosa. 7:34 minutos.
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0: 7:34 minutos. Organizadores de la Vuelta a Mérida en bicicleta se reunieron con comerciantes vigienses. Durante la mañana de este miércoles, organizadores de la Vuelta a Mérida en bicicleta 2026 sostuvieron una reunión con los comerciantes del municipio Alberto Adriani para presentar las propuestas de inversión publicitaria. La actividad contó con la presencia de la secretaria de Gobierno, Yurami Quintero, la secretaria de Comercio e Industria, Girley Acevedo, el diputado de la Asamblea Nacional, Rodolfo Serpa, y el alcalde, Lisandro Segura. En sus palabras, Quintero expresó con... Quintero expresó que contaron con la presencia del sector comercio para presentar lo que será la tercera Vuelta a Mérida en bicicleta 2026, tras retomar el proyecto después de 18 años. Esperamos contar con la inversión de los comerciantes vigienses para fortalecer la organización como el equipo de ciclismo del Estado Mérida, atendiendo que el municipio Alberto Adriani aporta importantes a ciclistas, dijo Quintero. Recordó Quintero que esta tercera Vuelta a Mérida en bicicleta 2026 contará con las 5 etapas: la primera, Campo Elías, Los Curos; la segunda, Caño El Tigre Palmarito; la tercera, Lagunillas Mucubají; la cuarta, Bailadores Mérida; la quinta, Circuito en Mérida con 25 vueltas. Manifestó que la presentación a la prensa será el próximo martes 1 de septiembre, el congresillo el 15 del mismo mes y el 16 inicio de la vuelta. 7:35 minutos.
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0: De 40 minutos avanzamos con el Evangelio del día de hoy, 27 de agosto de 2026, San Mateo, capítulo 24, versículos 42-51. El Señor Jesús nos enseña que debemos estar siempre listos y espiritualmente despiertos, porque el regreso de Jesús ocurrirá en el momento menos pensado. Implica vivir en obediencia, con amor al prójimo y una relación sincera con Dios. Es estar listo para encontrarse con el Señor en cualquier momento, ya sea por su venida final o por el final de nuestra vida terrenal. Hoy es el día de Santa Mónica de Hipona. Nació en el año 331 en Tagaste, en el norte de África, actual Argelia. Se casó joven con Patricio, un hombre pagano de carácter violento y temperamento difícil, a quien logró convertir al cristianismo antes de su muerte. Es la madre de San Agustín de Hipona. Sufrió mucho por la vida desordenada y el alejamiento de la fe de su hijo Agustín, por quien oró y derramó lágrimas durante años. Su perseverancia dio fruto cuando Agustín se convirtió al cristianismo. Llegó a ser el obispo y uno de los más grandes doctores de la Iglesia Católica. Mónica murió en el año 387 a los 56 años en Ostia, Italia. Es la patrona de las madres, las esposas y un modelo de paciencia familiar. Bendecido jueves eucarístico. Dios les bendiga. Presbítero Carlos Pérez Velandria. Amén. Bueno, y hoy tenemos cumpleañeros, sí señor. Hoy tenemos cumpleañeros. Tengo una cumpleañera muy querida, mi estimado Gabriel Paredes. Una cumpleañera a quien yo quiero muchísimo. Y por supuesto cabe destacar que esta cumpleañera la tenemos muy, muy, muy, muy, muy consentida. Esa es mi princesa, mi hermosa ahijada Paulimar Andrea, que hoy está de cumpleaños. Feliz cumpleaños para Paulimar Andrea, que Dios la bendiga grandemente, que cumpla muchísimos, muchísimos años más en compañía de su familia, que Dios me le dé mucha salud, muchas bendiciones y por supuesto que esa inteligencia que tiene cada día brille más, porque de verdad que es muy inteligente, es una niña muy, muy atenta. Feliz cumpleaños para Paulimar, que hoy está arribando un año más de vida. Que Dios me la bendiga grandemente. Hoy come torta, Paulimar. Hoy come torta. Hoy tiene permiso de comer torta y algunas que otras golosinas. No sobrepasarse, ¿no? Bueno, bendiciones para Paulimar. Que cumpla muchísimos, muchísimos años más, mi estimada y hermosa Paulimar Andrea. Por supuesto, a esta felicitación se suma su mamita, la ingeniero Minerva Mora, y toda la familia, sus abuelitos desde allá, desde Mucujepe, sus tíos y toda la familia, los primos, también se suman a esta felicitación de Paulimar Andrea. Que Dios te bendiga, muñeca. Bien, por acá continuamos, dice, por acá también está otra cumpleañera, dice, buenos días, señorita Yurima, te deseo un bonito día, ahora para que me felicite el amor de mi vida, la licenciada Marbelis, que ayer estuvo de cumpleaños. Ella está en San Martín, la felicita su gatico Román desde Caño Balsa. Bueno, feliz cumpleaños para la licenciada Marbelis, que estuvo de cumpleaños el día de ayer. Dios te bendiga grandemente igualmente. Dice por acá el cronograma del aseo. Bueno, por acá hay personas que lo piden todos los días. Ya les voy a leer el cronograma del aseo urbano. Bueno, y también ayer tuvimos una cumpleañera muy querida acá en Acción 104.5 FM. Hoy me está informando Gabriel Paredes que ayer estuvo de cumpleaños la señora Alex Méndez. Así que feliz cumpleaños para la señora Alex Méndez de parte de todo el equipo de Acción 104.5 FM, especialmente de nuestra presidenta, licenciada Carmen Beatriz Márquez, y de todo el staff de locutores y operadores de Acción 104.5 FM. Feliz cumpleaños para la señora Alex Méndez, que ayer arribó a un año más de vida. Bien, por acá nos están solicitando nuevamente el cronograma del aseo. Vamos a publicarlo y a leerlo también para que ustedes tengan conocimiento de este cronograma y que puedan sacar la basura a tiempo. Hoy corresponde para Camino Real, La Motosa, Culminar Apartamentos, Bubuki 2, también para el Nuevo Milenio, 24 de febrero, Atanasio Girardot, Culminar Hugo Chávez, sigue en Caño Arenoso 1 y 2, Cementerio, Onea Santa Isabel, El Bambú, Parte Baja, Francisco de Miranda, también para culminar La Lucha Bolivariana, Culminar La Esperanza Bolivariana, La Arenosa, Naranjal, Fe y Alegría, Carlos Andrés. También corresponde para La Playa, La Playita, Las Acacias, Zona Industrial, Las Lomas, apoyar en Carlos Andrés, Asoprove y Los Próceres. Ese es el cronograma para el día de hoy. Bien, son las 7:45 de la mañana, ya nosotros llegando al final del programa por el día de hoy. 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
0: 8. 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
2: Burguesía y las élites gobernantes le quitaron a nuestro pueblo ese poder durante mucho tiempo. Se lo negaron, se lo quitaron. Nosotros se lo estamos devolviendo.
3: Fíjense qué pertinente, ¿no? Esta semana se dio la convocatoria a lo que va a ser la nueva consulta del próximo 18 de octubre y arranca ya toda una agenda de construcción del poder popular. Ahora bien, fíjense, el comandante dice, nosotros estamos construyendo la democracia participativa, protagónica, que es el poder que verdaderamente pertenece al pueblo, que bajo otros conceptos se lo quisieron arrebatar, y qué mejor manera que garantizando que sea la gente la que decida, que quien es dueño del verdadero poder lo asuma. Vamos a escuchar qué dijo el ministro Ángel Prado, precisamente en la frase del día.
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3: El modelo comunal venezolano es un modelo para la salvación de la humanidad. Ángel Prado, ministro del Poder Popular para las Comunas y los movimientos sociales, donde además quiero felicitar no solamente a Ángel, sino a todos los equipos que han estado trabajando con él, que han estado desarrollando esta agenda que se ha anunciado. Este fin de semana hay un gran despliegue. Ese despliegue tiene como objetivo orientar, organizar,

0: comunicar de alguna forma, convocar a lo que van a ser las asambleas de presentaciones de proyectos. Y oído al tambor, mi querida vecina, mi querido vecino, si usted es de una comunidad, de un barrio, de una aldea, de un sector popular, o de una organización, o de un sector de, qué sé yo, un conjunto de edificios, y está organizado es en una junta de condominio, a usted le interesa. Le voy a contar lo que no le han dicho. Para que usted pueda participar, tiene que tener una idea y esa idea convertirla en proyecto. ¿Y cuáles son las ideas? Los problemas que tiene su comunidad. Si usted vive en un barrio y el barrio tiene un problema con las aguas servidas, pues usted lleva y presenta el problema de las aguas servidas para que lo conviertan en proyecto. Y el 18 de octubre, la gente vaya y vote si está de acuerdo o no que ese sea el proyecto prioritario. Pero si usted, por ejemplo, vive en un edificio y tiene una junta de condominio, y la junta de condominio tiene meses con el ascensor dañado, y usted lo que necesita es que reparen el ascensor o los ascensores de los edificios, pues lo más lógico es que presenten un proyecto para que sea tomado en cuenta como una necesidad de esa comunidad. Y el día 18, el proyecto de las aguas servidas va a consulta junto con el de los ascensores, junto con el de las escuelas, el de los ambulatorios, el de todos esos espacios. Y según la participación de la gente, como la gente vote, la gente decida, se le da prioridad al proyecto. Y así la misma comunidad se encarga de recibir el recurso, administrarlo, ejecutarlo y rendir cuentas de ello. Por eso la convocatoria es muy importante para que no esperen solo al 18, porque si usted espera solo al 18 y llega al sitio de votación, pues no va a aparecer por arte de magia el proyecto de las aguas servidas o el de los ascensores dentro de las 7 opciones en las que se puede votar. Por eso la convocatoria es desde ahorita. Vecino o vecina, pendiente para las asambleas donde los vecinos van a votar y a decir, mira, estos son los proyectos por los que deberíamos decantar las necesidades, cuáles son las principales necesidades de esta comunidad. Y en función de esas principales necesidades, usted, el 18, va y vota por las que decidan. Así que pendientes, mis queridos vecinos y vecinas, porque arrancó la consulta. Y para eso, el Partido Socialista Unido de Venezuela también lo informó el capitán Diosdado Cabello, quien es el secretario general del partido, el pasado lunes, en su tradicional rueda de prensa, informó que se va a hacer un despliegue en todo el país precisamente para organizar los primeros pasos rumbo a la consulta del 18. Vamos a escuchar lo que dijo Diosdado.
1: Y bueno, pasamos en un instante pasa Caracas por la propia dinámica de los campamentos a, bueno, la lluvia. Inmediatamente, la instrucción es que el partido se va para la calle a atender a la gente, a ayudar, pero lo hacemos de corazón y además lo hacemos orgullosos de pertenecer al Partido Socialista Unido de Venezuela. Nuestro partido, partido de Chávez. El partido de Chávez. Pero además se continuó con el despliegue en los distintos sitios del partido con el tema eléctrico, llegando a acuerdos, a reuniones, cuida la energía, cuidemos la energía, todos. Y eso cada esfuerzo individual ayuda para obtener los resultados que nosotros esperamos. Se han logrado, alcanzado acuerdos en mesas técnicas, unos sectetos desplegados por todo el país, y ahora comenzamos a prepararnos nosotros dentro, la dinámica del partido, por supuesto, y el trabajo que nos toca hacer, porque ha sido convocada oficialmente para el 18 de octubre, 18 de octubre, ¿verdad? La próxima consulta será el 18, consulta pues de los de los presupuestos participativos, donde la comunidad, el pueblo, las comunas, los consejos comunales deciden los proyectos que ellos mismos presentan y ellos mismos aprueban. Ahí no hay, ni debe haber por ningún lado una intromisión, una línea dentro de las atribuciones que tiene el Poder Popular.
0: El 18 no hay línea. La línea es que todos participemos, todos votemos y todos contribuyamos a resolver los problemas que tenemos en cada una de nuestras comunidades. Como efectivamente lo dijo Diosdado, tenemos tareas vinculadas con la atención a los campamentos, nuestro reconocimiento extraordinario al despliegue que hubo de parte de las autoridades, sobre todo en la ciudad capital, luego de la onda tropical que azotó el pasado fin de semana a toda la ciudad capital, pero especialmente en las zonas que fueron afectadas por la lluvia, la almiranta Carmen Meléndez, el compañero Naúm Fernández, la presidenta Delcy Rodríguez, todo el sistema de protección que se desplegó para el rescate de las familias, que verdaderamente fue asombroso lo que ocurrió con estos torrenciales aguaceros, y que ahora, tanto en nuestro país, estamos viendo que hay situaciones producto del cambio del clima, que lo hemos venido diciendo permanentemente. El cambio del clima está afectando la vida de Venezuela, y hay quienes creen que la crisis del cambio climático es un discurso para las cosas que ocurren en otros países o en otras latitudes. Y el cambio climático efectivamente nos está generando problemas en la vida del pueblo. Una de las situaciones, la hemos venido hablando, los efectos del superniño, el tema de las ondas de calor que han afectado a Venezuela. Hace unos días vi un video creo que era en el Medio Oriente, unos torrenciales aguaceros en zonas que tenían más de 40 años que no llovía. Y la gente dice, el superniño, en el gran efecto climático, ha tenido también afectaciones en Venezuela. Está lloviendo en temporadas que no debería llover. Hay sequías en zonas donde debería haber lluvia. Los embalses se han disminuido y eso ha generado grandes afectaciones. Y esos grandes periodos de sequía también generan grandes acumulaciones de agua luego, y vienen estas precipitaciones exorbitantes que hemos visto y que han afectado vivienda. Nuestro reconocimiento sobre todo al equipo de gobierno que ha estado desplegado, por supuesto, durante los días del terremoto, pero especialmente este fin de semana. También el fin de semana va a haber actividades por comuna, por equipos comunales. El equipo se va de gira para todo el país a explicar todas estas situaciones y las decisiones preventivas que se van a tomar para evitar mayores afectaciones en nuestro pueblo. Así que ya estamos advertidos, comenzamos la organización, la planificación, y nos preparamos para la consulta del próximo 18 de octubre, donde el pueblo participa, donde el pueblo toma decisiones. Pero no quisiera ser yo el que hable de lo que han sido estos despliegues. Vamos a escuchar qué nos dicen nuestros hermanos y hermanas. Esta vez vamos a escuchar a algunos vecinos del estado Cojedes que fueron visitados por el compañero Eduardo Piñate y nos enviaron a través del Eco Popular estas notas de voz. Adelante.
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3: Desde la comunidad El Muertico, comuna Comandante Eterno Rafael Chávez Frías, municipio Ricaurte, estado Cojedes, les habla Diosdado Gómez para compartir un poco de mi experiencia en la asamblea del día de hoy, donde nos acompañó el enlace estadal John Carlos Moreno, el diputado Piñate, el organizador Jesús Oviedo y todo el equipo político que hace vida en nuestro municipio, en una campaña para concientizar sobre el ahorro energético y cada vez reforzar más la gestión, el trabajo y la obra que se hace día a día para mejorar nuestro pueblo, trabajando por y para ello.
4: Quien les habla, Jocelyn Toledo, miembro de la gran familia de Chamba Juvenil Cojedes. El día de hoy tuvimos una maravillosa jornada en la comuna Comandante Eterno Hugo Rafael Chávez Frías, El Arañero, en compañía de nuestro enlace político John Carlos Moreno y el profesor Eduardo Piñate, en conjunto con todo nuestro equipo político municipal, donde le hicieron saber al pueblo que a pesar de las dificultades, nuestro Partido Socialista Unido de Venezuela está más unido que nunca, trabajando por el pueblo. Y hoy vimos una pequeña muestra de ello en cada sonrisa de aquellas personas de nuestro municipio, quien día a día trabajamos con y para el pueblo, recordando que nosotros siempre venceremos.
5: Mi nombre es Ángel Castillo, del municipio Ricaurte, de la comuna Eterno Comandante Hugo Chávez Frías, El Arañero, de la comunidad El Muertico. Hoy tuvimos el acompañamiento de nuestro enlace nacional John Carlos Moreno y del profesor Eduardo Piñate. Vino a darnos una breve información sumamente muy importante sobre lo ocurrido en nuestro territorio venezolano, lo cual estamos sufriendo los 24 estados, sobre nuestra energía eléctrica, cómo debemos ahorrarla. Todos esos datos son importantes para nuestro bienestar.
0: Bueno, saludos a nuestros queridos amigos de la comuna Eterno Comandante Hugo Rafael Chávez Frías, El Arañero, la comunidad del Muertico. Saludos también al compañero John Moreno y todo ese gran despliegue, al hermano Eduardo Piñate, como ustedes lo están diciendo, no solamente información del tema eléctrico, este fin de semana hay actividades precisamente para mostrar lo que va a ser la próxima consulta. Así que todo el mundo activo y pendiente, porque la consulta va a traer soluciones para nuestro pueblo. Y continuamos con nuestro programa porque también hay información, anuncios importantes, decisiones que tomó la Asamblea Nacional. Hoy tenemos sesión. Ahora más tarde tenemos sesión, pendientes de las decisiones que hoy va a tomar la Asamblea Nacional. Entre otras decisiones que tomamos, en primer lugar fue la decisión de la designación del señor Ochoa Antich como embajador ante Suiza. Después hicimos la aprobación de la compañera Jennifer Garbet como nuestra viceministra del Poder Popular para la educación universitaria, para el buen vivir del sector universitario, y posteriormente se aprobó la ley sobre la Alianza Internacional de los Grandes Felinos. Tuvimos una discusión bien importante. El compañero diputado Oliver presentó este proyecto de ley sobre los grandes felinos y sobre todo el acuerdo internacional. Venezuela se pone a la vanguardia en todos los mecanismos de protección multilateral para cuidar a todos estos animales en el mundo, pero sobre todo para la protección de su hábitat. En el caso nuestro, recuerdo, ahí vemos a Carú, a Murachí y a sus tres hijos, Mérida, Táchira y Trujillo, que son producto precisamente de este tipo de alianzas, sobre todo donde el león blanco, el león Murachí, es un león que es de origen de la República Checa y se emparentó con una felina de Venezuela, y ahora tienen tres felinos, y todas las medidas de protección de otros grandes felinos son precisamente las aspiraciones que tenemos en esta aprobación de la ley, la protección de estas especies que deben estar definidas como especies protegidas. Estas especies no son mascotas de viviendas, de fincas o de algunos locales particulares, y la protección está bajo el resguardo de los elementos que se van a determinar en esta ley, bajo los preceptos que están en los organismos internacionales de protección de felinos y grandes felinas. ¿Para qué? Para preservar la vida de estos animalitos y evitar que entren como especies en peligro de extinción, como el caso del león blanco. Y ese, así como él, cualquiera de las especies felinas entra en una medida de protección del pueblo venezolano. Así que estamos pendientes, comienza la consulta, ya la Comisión de Ecosocialismo y Ambiente estará informando sobre lo que va a ser la consulta de esta ley, y también pasamos a la promulgación, porque la Asamblea Nacional aprobó la ley y la presidenta promulgó una ley en materia inmobiliaria, y esto es bien importante, porque esta ley, que tenía como principal objetivo el combate contra los distintos modelos y expresiones de estafas inmobiliarias, terminó convirtiéndose en una ley para la promoción de la construcción del sector vivienda y la protección tanto de quienes son los que están comprando como los inversores en proyectos. Recuerden ustedes que durante mucho tiempo había gente que presentaba una maqueta, el proyecto de una ley, y después que presentaba el proyecto de la maqueta de la construcción, perdón, de unas casas, presentaban la maqueta de la construcción de una casa, y de repente cuando la gente iba a buscar la casa, ya la casa no existía. Y le cobraban que si inscríbete en la preventa, y que si en la preventa das tanto, la casa va a salir más barata. Y así captaban capital, y la gente se quedaba esperanzada y terminaban estafados. Otras familias que, a través de organizaciones, recuerdo organizaciones de periodistas, organizaciones de profesores, organizaciones de trabajadores del sector público, que se agrupaban y conformaban comités de vivienda y contrataban una empresa, la empresa les presentaba el proyecto, les pedían iniciales y después se desaparecían. Bueno, esta ley precisamente fue promulgada para proteger a las familias y evitar que ese tipo de estafas se presenten en el sector inmobiliario, y más bien que promuevan la construcción de viviendas para garantizar el bienestar de nuestra familia. Vamos a ver lo que dijo la presidenta Delcy Rodríguez con la promulgación de esta importante ley.
6: Yo quiero aprovechar también, gracias Jorge, que está el presidente de la Asamblea Nacional. Yo he agradecido a los diputados y a las diputadas porque aprobaron la ley de promoción y protección de la construcción de vivienda. Esta ley va a buscar promover, construir más vivienda, quitar cualquier tipo de traba, de limitación, de dificultad, de complejidad, y que nosotros podamos garantizar mayor disponibilidad de viviendas para el acceso de las personas del pueblo venezolano. Así que aprovecho para sancionarla. Estoy firmando en este momento la ley. Agradezco a la Asamblea Nacional por este esfuerzo. Esta ley también permitirá mayores flujos de inversión privada para la construcción de viviendas, al esfuerzo que está haciendo el Estado, como dijo el presidente de la Asamblea, de construir nuevas viviendas, de habilitar viviendas que fueron afectadas, que están en el semáforo, en amarillo o en rojo. Ya hemos hecho más de 61.000 inspecciones. De esos 11.000 viviendas están en semáforo rojo. Y estamos haciendo nuevamente inspección de esas rojas porque tenemos que tener mucha seguridad de cuáles viviendas se pueden realmente recuperar en base a nuevos protocolos que, bueno, nos hagan más eficientes y nos protejan más frente a los sismos. Venezuela es un país sísmico, hay que asumirlo, y nosotros tenemos que tener una cultura de país sísmico, y las normas y los protocolos de construcción deben adaptarse a esta realidad.
0: Así mismo es, las normativas de construcción, eso fue un tema importante que se aprobó dentro de la ley, debe estar orientado precisamente a la nueva época, a entender que Venezuela tiene las características de un país con mucha actividad sísmica, y por lo tanto todas las viviendas que se construyan, no solo viviendas, cualquier tipo de obra que se construya tiene que tener dentro de su normativa todas las previsiones antisísmicas para garantizar el bienestar de quienes van a adquirir los inmuebles. Pero además, en esta aprobación de la ley contra la estafa inmobiliaria para la promoción de la construcción de viviendas, tiene elementos positivos para el sector económico. porque está promoviendo la inversión, está promoviendo la protección y está eliminando un montón de trámites que se quedaban entre los obstáculos de la burocracia, que más bien frenaban los procesos para la construcción. Y entre otras cosas, también está incentivando al sector privado a invertir en proyectos de construcción, pero que tengan precios asequibles para nuestro pueblo. Y de igual manera, medidas de protección y de prevención para quien invierte sus ahorros y invierte en su esperanza para la construcción de su vivienda. Sin duda, esta ley es una ley que tiene un impacto importantísimo para el desarrollo de la economía al activarse todos los elementos que establece esta ley con la promulgación que acaba de hacer la presidenta Delcy Rodríguez, precisamente el motor construcción, que es uno de los elementos más importantes para el desarrollo de la economía del país, va a influir de manera directa en el nivel de estabilidad económica de la nación. La semana pasada hablamos de un crecimiento del 7,14% de Producto Interno Bruto en Venezuela, y el sector construcción, precisamente en crecimiento, es uno de los sectores que más influye, además del sector petrolero, el sector gasífero, el sector alimentario. Evidentemente, el sector construcción tiene un peso importante en lo que es la estabilidad de la economía de nuestro país. Así que la aprobación de la ley no es solo con impacto directo sobre la construcción y la nueva disponibilidad de viviendas que vamos a tener, sino también tiene impactos y repercusiones positivas en materia económica para Venezuela. Así que bueno, vamos a dar todo el apoyo para que esta ley sea de estricto cumplimiento a los amigos que hacen permisos en los niveles intermedios, señores de las alcaldías, señores de las gobernaciones, señores de las oficinas ministeriales. Aceleración y optimización para garantizar que los trámites para la construcción sean rápidos, eficientes y oportunos para garantizar la disponibilidad inmediata de las viviendas de nuestras familias. Así que atentos y pendientes, mis queridos vecinos, vecinas, hermanos y hermanas. Y quiero avanzar también porque en ese mismo acto donde se presentó un balance sobre lo que ha sido precisamente todo este tema de los 2 meses del terremoto, en 2 meses. Y antes de entrar completamente en esta materia, quiero reconocer que ese día la presidenta Delcy Rodríguez, en ese informe, o no lo llamo informe, yo quisiera más bien llamarlo como un anuncio. Ese es uno de los anuncios más importantes, relevantes y de una estatura política de grandes dimensiones. Porque ese día no le habló solamente al chavismo, no le habló solamente a la oposición. Ese día la presidenta Delcy le habló al país con el nivel de una mandataria de Estado, con la visión estratégica y el rumbo correcto que nosotros llevamos, y creo que ha sido uno de los mensajes más importantes y reveladores que nos permite entender en qué situación está Venezuela. A quienes les gusta atacar y quejarse y sobre todo poner el acento negativo a todo lo que se dice, yo estoy seguro que si ustedes que me están viendo en las redes sociales o nos están escuchando a través de las estaciones de radio, si usted escucha todo el mensaje de la presidenta Delcy Rodríguez, usted va a entrar en razón y en conciencia. Y por eso ahora sí entiendo por qué algunas veces más bien tratan de ocultarlo, porque hay verdades tan relevantes que lo que les queda es ocultarla y no ponerla a la exposición y al debate público. Y en este caso, yo quiero que ustedes escuchen detenidamente este importantísimo mensaje al país, porque tiene no solamente datos estadísticos, tiene las orientaciones políticas y tiene las aspiraciones necesarias que el pueblo siempre está expresando pero en la categoría de política de gobierno. Vamos a escuchar lo que dijo la presidenta en este importante mensaje.
7: En las primeras horas, Venezuela toda respondió. Ciudadanos organizados, vecinos, trabajadores de la salud, bomberos, protección civil, la Fuerza Armada Nacional Bolivariana, autoridades regionales y locales, trabajaron junto con los mecanismos internacionales que activamos para recibir miles de rescatistas, ayuda humanitaria y especialistas de distintos países. El trabajo para mejorar los servicios públicos no comenzó con el terremoto, ni termina con la reconstrucción. Tenemos un plan nacional para mejorar de manera progresiva la electricidad, el agua, la salud, las escuelas, el hábitat, la vialidad y los servicios que forman parte de la vida diaria de los venezolanos. El terremoto agravó e hizo más urgente una tarea en la que ya estábamos empeñados.
0: Bueno, allí estamos dando precisamente en el clavo. Fíjense, primero, dato clave. Y hay que compararlo con otros países. No quiero decir, no, hombre, ningún país, no se sientan aludidos, pero todos saben a qué me refiero. En las primeras horas, la respuesta del gobierno nacional, con la responsabilidad y el tamaño de la tragedia, sin ningún tipo de discriminación, recibimos ayuda humanitaria de todos los países que dijeron vamos a ayudar. Incluso hubo sectores que se oponían a que recibiéramos ayuda, y la altura de la presidenta pidió que todos los países, incluso con los que no teníamos buenas relaciones, estuvieron dispuestos a ayudar y nosotros dispuestos a recibir la ayuda. Bienvenida sea la ayuda si el objetivo es atender a nuestro pueblo. Así ha sido y así será. Bienvenidos todos los rescatistas de cualquier rincón del mundo, no importa de qué país sea. Bienvenido sea si usted viene a salvar una vida. Es bien extraño que en otros países no quisieron dejar entrar rescatistas. Vaya usted a saber cuáles son las razones y cuáles son las motivaciones que los llevaron a prohibirle a rescatistas entrar a esos países, mientras que en Venezuela entraron de todos los países. Yo estuve en La Guaira compartiendo con los amigos de los grupos de rescate del Ecuador, y el presidente no es el mejor amigo de Venezuela. Sin embargo, el pueblo de Ecuador es un pueblo hermano de Venezuela, y bienvenida fue la ayuda del Ecuador, bienvenida fue la ayuda del pueblo colombiano a través de sus grupos de rescatistas, bienvenida la ayuda de los mexicanos, de los estadounidenses, de los hondureños. Ese señor no es el mejor amigo de Venezuela, bueno, pero mandaron ayuda. Bienvenida la ayuda de los italianos, tuvimos la oportunidad de compartir con unos italianos, con unos españoles, vinieron unos israelíes, había gente que no quería que los israelíes ayudaran. Bienvenidos sean si van a ayudar. Ayudaron, buscaron y ya se fueron. Hay quienes empiezan a buscarle los extremos. Mientras vienen a ayudar, bienvenido sea. Y ese despliegue que estuvo de la mano con el pueblo, con la comunidad y con todos los grupos de voluntarios, voluntarias, con todas las instituciones del Estado, Ejército, Guardia Nacional, Guardia del Pueblo, policías, bomberos, médicos. Mi reconocimiento a la gran cantidad de médicos y enfermeras que durante esos primeros días estuvieron desplegados para la atención humanitaria. Creo que esas primeras horas fueron cruciales. Venezuela respondió, informa la presidenta, con todos esos mecanismos internacionales, creo que funcionó, y es el primer balance. Ahora, pasa la presidenta a una segunda etapa, y dice, el terremoto, sin duda alguna, afectó los servicios. ¿Y qué servicios fueron afectados? Severamente en La Guaira y en los otros 6 estados donde principalmente el terremoto nos afectó. Claro que hubo afectaciones de los servicios, muchísimos. Fíjense, el sistema eléctrico fue uno de los más afectados. El sistema de agua, porque en gran parte de la región costera el agua está directamente vinculada a la capacidad de

0: generación de energía. Si hay electricidad, los sistemas de bombeo pueden distribuir agua. Si no hay electricidad, no hay distribución de agua. Los dos servicios fundamentales, agua y electricidad, claro que fueron afectados por el terremoto. Que hayan sido afectados no significa que hayan sido suprimidos o eliminados, pero que ha tenido una severa afectación. Y ante esa severa afectación, la acción y la respuesta inmediata. Pero hay una frase clave que dijo la presidenta en ese mensaje, que para todos nosotros es una realidad. Mejorar los servicios, la necesidad de potenciar los servicios públicos, no comenzó con el terremoto, no comienza con el terremoto. Más bien, los servicios que fueron afectados a partir del terremoto ya tenían un plan de recuperación en materia eléctrica. Más adelante les voy a mostrar parte de lo que la misma presidenta anunció en esa materia. Pero el otro tema clave es que no termina solo con la recuperación en esos 7 estados que fueron severamente afectados por el terremoto, sino que hay un plan para la recuperación, fortalecimiento y mejora de los servicios como un tema esencial y fundamental más allá de las zonas donde solo hubo afectaciones, porque todo el país merece un buen sistema eléctrico. Y lo decía la presidenta en ese discurso, decía, detrás de cada megavatio hay un estudiante que necesita electricidad para el desarrollo de sus actividades académicas, pero también está un hospital, sus médicos y sus pacientes para garantizar que el sistema de salud funcione. Pero también está el comerciante que necesita que haya servicio de energía para poder comercializar los productos. Pero también está el empresario o la empresaria que necesita de la electricidad para activar su motor productivo. Y en el nivel de entendimiento tan importante que tiene este servicio, pues es uno de los temas fundamentales para la recuperación. Y entre todas y todos estamos trabajando para que eso ocurra, para que el servicio de energía, el servicio de agua, el servicio de gas llegue a todos y cada uno de los rincones de nuestra patria, sin ningún tipo de discriminación. Y qué importante en ese discurso cuando la presidenta plantea a los sectores donde aún no hemos terminado de corregir, donde no hemos terminado de recuperar, donde no hemos terminado de activar, estamos haciendo el esfuerzo para recuperarlo. No se niega el problema, se reconoce y se pone el acento en donde se va a actuar para mejorar y garantizar los servicios. Pero no solo eso, para tener condiciones de esa tarea se necesitan también los recursos. ¿Y de dónde vienen los recursos? Creo que esta es la parte más importante de todo ese anuncio que ha hecho la presidenta, porque al final de cuentas, el debate en el autobús, en la busetica, en el puesto de trabajo, en el pasillo de la universidad o en cualquier rincón donde nosotros estamos, siempre el debate termina siendo de carácter económico. Y vamos a escuchar lo que dijo la presidenta precisamente en materia económica.
1: En los últimos meses, estos 2 meses, hemos pasado de una brecha de casi el 30% al 12.3%. Detrás de ese número hay algo muy concreto: que una familia pueda organizar mejor sus gastos, que sus ingresos le rindan más, que un comerciante pueda fijar sus precios con mayor certeza y que una empresa pueda planificar e invertir. Estamos obligados a hacer más. Y hay otra tarea que no puede esperar: hacerle más sencilla la vida al ciudadano, a la ciudadana. Estamos trabajando para reducir la burocracia, simplificar trámites, ampliar los servicios digitales y evitar que una persona tenga que entregar varias veces documentos que el propio Estado ya tiene. Queremos un Estado que resuelva, no que complique ni atropelle.
0: Un Estado que resuelva, no que complique y que no atropelle. Parecen conceptos sencillos, ¿no? Parecen temas muy básico. Pero sí, cuando usted va a una oficina pública, ¿qué es lo que pide? Lo que pide es que la atiendan y que le hagan más sencillo.

y que le ayuden y que le acompañen a resolver un problema, no que se lo hagan más complejo, no que le llenen de más burocracia, ¿eh? Y datos clave. Voy entrando a los datos de este anuncio. Yo tengo por allí algunos datos que compartir con ustedes, porque en estos 2 meses, 2 meses después de el terremoto, tema clave, la Asamblea Nacional promulgó y aprobó la ley de hidrocarburos, ¿recuerdan? Que fue un debate que si se aprobaba, que si no se aprobaba. Un par de meses después de la aprobación de esa ley, vemos cómo ha crecido la producción petrolera, que no estaba en 1 millón de barriles, estaba por debajo de 1 millón de barriles de petróleo, y se ha vuelto a estabilizar por encima de 1 millón, y ya llegamos a 1.230.000 barriles de petróleo producidos por día. Oiga bien, por día. Eso no lo dicen en la calle. Y eso es uno de los elementos que ha incidido de manera directa en el crecimiento del Producto Interno Bruto en Venezuela. Y cada día que ese sector petrolero se estabilice, el PIB va a seguir creciendo, se va a ir fortaleciendo. ¿Y por qué? Porque además también la presidenta explicó los acuerdos que se han suscrito en materia petrolera, inversiones en más de 78 áreas productivas vinculadas a los hidrocarburos en Venezuela. Es decir, no es solamente extracción, sino también la producción de otros elementos, como el caso del gas, que ahora estamos también exportando gas, que durante muchísimos años nos dijeron que no íbamos a tener crecimiento. Pero otro dato con el que comienza este pequeño segmento del video, la inflación, controlar el tema de la inflación de un 30% a un 12% es clave, porque lo dice la presidenta, permite la fijación de precios, permite que las familias pues tengan mayor estabilidad para el uso de sus ingresos, pero también le permite al comerciante fijar un precio justo y le permite al sector productivo programar, planificar y ejecutar todos sus procesos productivos. Y eso nos ayuda, ¿no?, de manera importante. De ahí tengo otro dato, se los pongo en pantalla. La CEPAL, ese organismo internacional, proyecta que el crecimiento de la economía de Venezuela se ubica en aproximadamente el 6,5% para el año 2026. Y quieren que les diga algo. Venezuela es el único país de toda la región que proyecta un crecimiento económico de esa naturaleza. El primero en producción económica, de crecimiento económico. No lo dice en la CEPAL que sea chavista, por si acaso. Lo dicen los organismos internacionales, con un dato muy conservador. El mismo Fondo Monetario Internacional, el Banco Mundial, establecen algunos de los patrones de proyección en el tiempo y dicen, es posible que si Venezuela cierre el 2026 como el primer país en producción y crecimiento económico de toda la región. Eso es importante porque eso garantiza estabilidad. ¿Que eso resuelve el problema económico? No lo resuelve. Que vayamos creciendo no significa que ya esté resuelto. Que vayamos creciendo significa que vamos avanzando hacia la recuperación del estado de justicia y bienestar social que todas y todos los venezolanos merecen. Y por eso lo plantea con mucha serenidad la presidenta cuando dice, y lo que necesitamos es que el Estado se convierta en un ente para hacer la vida de los venezolanos mucho más fácil, que el gobierno contribuya a resolver los problemas, no a complejizarlos, y por eso las simplificaciones de trámites van a continuar llevándose a cabo en todo el territorio. Qué bueno, qué bueno. Y otras decisiones de carácter importante y relevante, además, que creo que es necesario. Yo les puedo comentar.

Otro de los anuncios que hizo la presidenta, el tema de la eliminación de la figura de las alcabalas en las vías principales, alcabalas o lo que llaman puntos de control. En una reunión importantísima con el ministro de Interior, Justicia y Paz y el ministro de la Defensa, se estableció un plan para cambiar ese viejo concepto, el viejo modelo de las alcabalas. En algunos países lo llaman los retenes. Esa figura del retén, no, tiene como la denominación de la retención de la circulación de la gente. La alcabala, en vez de ser un punto de apoyo, un centro de acompañamiento, y la decisión es avanzar y profundizar en los sistemas de patrullaje de los cuadrantes de paz, para que en cada rincón del país haya un sistema de cuidado, de protección, y que aquella vieja cultura del uso de los cuerpos de seguridad para retener a la gente, pues definitivamente se termine y que avancemos nosotros a un nivel superior de la estabilidad, de la seguridad y de la tranquilidad de nuestro pueblo. Y esto tiene mucho que ver con las quejas que presenta el sector productivo. Esto tiene mucho que ver con la aspiración de nuestra gente, no solo de tener una sensación de seguridad, sino de tener la certeza de que están seguros. Y vaya, qué buenas decisiones las que ha tomado la presidenta en este sentido. Y vale la pena que nosotros lo acompañemos, no solamente en lo comunicacional, que como les decía, este tipo de cosas no las van a decir en los medios tradicionales, no aparecen en titulares, no aparecen, dejan de ser titulares. Y para nosotros es importante que ustedes acompañen tanto en las decisiones como en el comportamiento cívico que debe tener nuestra población, el comportamiento que debe tener el sector productivo. Ya debemos dejar atrás ese canibalismo económico en el que buscaban comerse unos contra otros en lo económico, ¿no? Al contrario, debe prevalecer un espíritu de solidaridad y de cooperación para que todos construyamos el desarrollo de la economía nacional. Y bueno, antes de que se me vaya a agotar el tiempo, quiero presentar el boletín semanal de la Comisión Presidencial, porque también esta semana se volvió a presentar este boletín. Es importantísimo, entre otros datos. Fíjense, unas 600 mil toneladas de escombros que representan cerca del 28% del material que hay que retirar después del terremoto. Para ponerlo en contexto, si 600 mil son casi el 30%, significa que estamos por el orden de los 2,5 millones, el orden de los 2,5 millones el orden de los 2 millones de toneladas. ¿Y por qué es importante esto? Porque en 2 meses, haber retirado el 30%, no significa que ya está resuelto. Significa que no estamos dejando de trabajar. Y una frase clave de la presidenta Delcy Rodríguez: estamos trabajando sin descanso para garantizar la recuperación de Venezuela. Entre otros temas, la caracterización de las 11.000 viviendas calificadas como rojas que tienen niveles de riesgo, nivel de afectación o zonas de alto impacto por el terremoto y que requieren de reubicación. Y eso va de la mano con una decisión muy acertada en lo político que ya les voy a compartir con el siguiente video, porque la presidenta además anunció el fortalecimiento de los refugios temporales y comenzar a desocupar las instituciones educativas que fueron tomadas como refugio durante los primeros días del terremoto, y ahora vamos avanzando hacia otro modelo de cuidado y de protección de estas familias. De modo que tanto los campamentos como las escuelas se conviertan en espacios para la humanidad.

dignización de las familias venezolanas. Creo que es importante, ese era uno de los datos más relevantes que quería compartir con ustedes el boletín de esta semana. El número de fallecidos, lamentablemente, 6.509. Las personas atendidas en el sistema público de salud, 226.696 personas, un número elevadísimo, pero es vital la demostración de todo el trabajo que se está haciendo. 335 viviendas han sido entregadas, no son falsos, son 335.

0: El día martes, la presidenta estuvo precisamente informándole a Venezuela lo que está ocurriendo con la transformación de los campamentos para la dignidad del pueblo. Adelante.
1: ¿Cómo está todo? ¿Todo bien, Tofino? Hola, ¿cómo estás? Hola, hola, ¿cómo estamos?
2: Hola. Agradecida, presidente, por ese parado.
1: Van a estar cada uno, cada familia en cada sitio.
2: Pero de verdad que excelente.
1: Sí, qué bueno. Vale, un...
0: Dígales que me
1: cogí. Alguna de Caracas y alguna de La Guaira.
3: En igual zona de administrador,
0: voy a cerrar
1: sí,
0: con
1: tiene, todo, todo, todo. Mira, aquí ahí están. Sí, está el comedor. Allá están las duchas separadas, damas y caballeros y niños. Sí. Son los modelos. Hay de 2, 4 y 6. Chévere, ¿no? Chévere.
4: Tienen más intimidad.
1: Sí.
4: Caribe, ¿cómo va?
3: Chévere. Estamos aquí en el Poliedro de Caracas, donde estamos con una carpa nueva para desconcentrar las escuelas, empezar el proceso de las personas que están en campamentos transitorios en escuelas, llevarlos a situaciones, espacios donde están apartados, con privacidad, son espacios unifamiliares y que ya las escuelas puedan estar, empezar a estar disponibles para el regreso a clase.
0: Espacios unifamiliares, qué bonito ese campamento ahí en el Poliedro de Caracas. Ahí está el presidente de la Asamblea Nacional, Jorge Rodríguez, el compañero vicepresidente para el área social, Héctor Rodríguez, y vimos, en primer lugar, la alegría. ¿Saben? Hay cosas que no pueden fingirse. Y en el momento en que la presidenta llega y la señora, el muchacho, la saludan, primero, no es una pose actuada. Ellos están en su espacio natural y llegan con la naturalidad de decirle gracias, con una sonrisa, gracias, asintiendo que están siendo bien atendidos. Eso en primer lugar. En segundo lugar, los espacios unifamiliares ya no son esos campamentos con espacios en el que en un salón de clase están 25 personas, sino avanzando, y ahí vimos cuando Jorge Rodríguez dice, hay habitaciones de 2, 4 y 6, espacios unifamiliares, para que cada cubículo, cada espacio de esos estén destinados para una familia y garantizar su privacidad, al igual que los baños, las duchas, duchas particulares para proteger la dignidad, la integridad de cada familia, hasta espacios deportivos, bien, bien interesante. Pero sobre todo la orientación que da la presidenta. Y esto tiene mucho que ver con el plan que desde aquí le envío saludos a nuestro querido hermano José Alejandro Terán, gobernador del estado de La Guaira, porque el proceso de recuperación de estos espacios que inicialmente fueron tomados como campamentos temporales, escuelas, liceos o algunos centros de educación inicial, tiene un efecto muy importante, porque durante los primeros días las familias no tenían para dónde ir y fueron las escuelas las que recibieron a sus vecinos, porque la escuela siempre es el epicentro de una comunidad. Todo gira en torno a tres cosas: a la iglesia, a la escuela y al ambulatorio. En cualquier barrio, cualquier comunidad, son temas fundamentales. Después viene que si la cancha, el centro cultural, que si la bodeguita, que si la parada, pero fundamentalmente esos tres sectores que tienen mucho impacto. Y ya la presidenta informa, estamos en el inicio de la desconcentración de esas escuelas, liceos y centros de educación inicial para llevar a estas familias a espacios como el que estaba mostrando allí en el Poliedro, para que las escuelas empiecen su proceso de recuperación y en el mes de septiembre, mes de octubre, puedan volver los niños a clase. Mientras tanto, en los campamentos, comedores dignos, espacios para el deporte y ver cómo se mueven las familias hacia esos espacios con mucha más

0: dignidad, con mucho más decoro. Entonces ahora sí una familia dice, ok, salgo de la escuela y me voy para un campamento de eso. Y entra el plan que ha llevado y está llevando adelante el ministro Héctor Rodríguez con la presidenta Delcy Rodríguez, el ministro de la Defensa, la ministra de la vicepresidenta del área de la ciencia, tecnología y la salud, la compañera Isabel Iturria, que por cierto, el pasado jueves estuvo de cumpleaños en el Hospital Cardiológico Infantil, creado por el comandante Hugo Chávez. Ellos tienen un plan que se llama Bricomiles, las Brigadas Comunitarias de Educación y de Salud. Y en este caso, un especial esfuerzo para la recuperación de las escuelas de aquí al mes de septiembre, con la milicia, con la comunidad, donde se convierte el plan de recuperación de las bricomiles en las escuelas, en la primera avanzada. Una vez que las familias ahora salen de la escuela como campamento, el campamento se mueve a otro espacio y de ese otro espacio, con las condiciones como lo acabamos de ver allí en el Poliedro de Caracas, continúa el proceso de atención de las familias y en la escuela empieza la recuperación de los baños, como el comedor se había habilitado del campamento para la atención de las familias, el comedor queda bonito, queda operativo, no es que el comedor de la escuela se lo llevan para otro lado, más bien por el contrario, queda ese comedor, queda esa cocina, queda toda esa indumentaria para la escuela. Y esos son pequeños detalles, ¿no? Pero que hacen una gran diferencia. Y vamos a ver los otros temas que son un poco más fuertes. Hay una categorización de algunas escuelas a las que, así como hubo viviendas que fueron afectadas y fueron selladas con la etiqueta rojo, amarillo y verde, también inicia el Ministerio de Educación un proceso de evaluación de esas infraestructuras. También inicia un proceso de evaluación a cuáles son las infraestructuras que garantizarán un buen desenvolvimiento de la actividad académica. Y en las que no, pues hay que hacer un planteamiento de reubicación de los estudiantes de la planta docente hacia otros planteles. Y todo ese plan comienza a construirse a partir de ahora en cada uno de los estados. La próxima semana les voy a dar mucho más detalle porque la Comisión de Educación, Salud, Ciencia y Tecnología de la Asamblea Nacional va a estar trabajando de manera conjunta para acompañar estas actividades. No quiero que se me agote el tiempo sin enviarle mi saludo a los hermanos, hermanas, combatientes que nos acompañaron, sobre todo en el municipio Libertador del Estado Mérida, para darle mis palabras de condolencia a la familia de Carlos Felipe Rodríguez, alias Coquito, un gran dirigente social comunitario, a quien tuve la oportunidad de conocer en el Instituto Nacional de la Juventud. Y él ya no era joven, pero era uno de los orientadores y fue un eterno luchador. Ha dado un salto a la eternidad, ha ido a la militancia con el comandante Hugo Chávez. Mis saludos y mi respeto para él y para toda su familia. Y sobre todo al partido y a todos los hombres y mujeres que le acompañaron en la lucha por la dignidad de nuestros pueblos. Y por supuesto, se me acotó el tiempo, pero no quiero que se pase sin mandarle mi felicitación a los colegas, a las colegas del Colegio Nacional de Administradores, a todo el sector de los administradores, porque el día 26 de agosto se celebra, cada 26 de agosto, el Día Nacional del Administrador y la Administradora. A mis queridos colegas, a mis queridas colegas, felicitaciones, saludos y un gran abrazo a ustedes que también son parte de la construcción de esta patria que no se rinde, de esta patria que lucha. Un abrazo, nos vemos en las calles, nos vemos en el despliegue Comunas y Poder Popular rumbo a la consulta del 18. Hasta la victoria siempre.
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1: 8:59 minutos. 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
1: Ajá. Ya llegó.

0: feliz mañana, buenos días. Hoy jueves para recordar y para no olvidar.
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0: Aquí estamos, ya llegamos.
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0: 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La que está siempre.
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0: Número uno. 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El saludo cordial a partir de esta hora de la licenciada Carmen Beatriz Márquez desde la presidencia de la estación. El licenciado Jimmer Guerrero en la gerencia general. Responsable de transmisión, ingeniero Miguel Rodríguez y José Aurelio El Pollo Márquez, que también nos acompaña en edición, montaje, grabación y efectos especiales. En la planta transmisora, don Algimiro Velandia. La dirección comercial a cargo de la doctora Yesiberia Arellano. Control Audio Master Estéreo Digital, totalmente sincronizado, digitalizado y computarizado, Gabriel Paredes. Y por acá la animación, producción, musicalización y conducción del Reguenato, quienes habla Jorge Armando Huitrago, el Junior. 18779, el locutor de este hermoso país, certificado expedido por el Ministerio de Transporte y Comunicaciones. Como productor nacional independiente expedido por el MINSI bajo el número 4093, miembro activo de la Asociación de Locutores Profesionales y Afines del Vigía Solovi. Hasta la 10, lo mejor del reggaetón y del vallenato, hoy jueves, para recordar y para no olvidar. Desde ya habilitamos el 0414-755-0495 para que te comuniques vía mensajería, texto, vía WhatsApp y solicites ese tema viejito de reggaetón o de vallenato que quieras escuchar hoy. Y lo hacemos en nombre de nuestra selecta pauta de publicidad.
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10: Son las 9 de la mañana con 11 minutos. Esto es Rellenato, récord de sintonía. Hasta las 10, jueves para recordar y para no olvidar. Recordamos este buen vallenato. La voz de Nelson Velázquez, el acordeón de Emerson Plata, Leal, los inquietos del vallenato. Año 2007, 19 años, vivimos lo nuestro, hasta la 10, Rellenato, récord de sintonía, jueves para recordar y para no olvidar, hasta las 10 de la mañana.

0: Y vimos lo nuestro, la voz de Nelson Velázquez con Emerson Plata, Leal, Los Inquietos del Vallenato en este jueves para recordar y para no olvidar por Acción 104.5 la diferencia en el dial. 9 de la mañana con 16 minutos, hacemos un paréntesis muy corto, no se bañan, ya venimos con más, aquí está la publicidad que hace posible el reguenato.
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0: 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Distribuidora Deli Fruit, todo en un solo lugar y recuerden que todo es a tasa BCB. 9 de la mañana con 23 minutos, avanzamos con más de este reggaetón, güey, para recordar y para no olvidar. Recordamos con este reggaetón.
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Andy Rivera de Colombia, el hijo de Johnny Rivera. Estuvo mal de salud en estos días, Andy. Entre Rosso y Espinas, en este jueves, para recordar y para no olvidar, a través de Acción 104.5 y el Reguenato. Son las 9 de la mañana con 26 minutos, 0414. 7550495 para que te comunique vía mensajería de texto, vía WhatsApp 0414-7550495. Jueves para recordar y para no olvidar. Avanzamos con más hasta las 10. Reguenato, otro clásico del vallenato, lo presenta el cacique Diomedes Díaz, el cacique de la Junta. Y solamente tú eres la reina, más nadie. La reina, lo dice Diomedes Díaz, jueves para recordar y para no olvidar, por Acción 104.5 y en Reguenato, hasta las 10 de la mañana.

0: Ahí estaba el cacique de la Junta de Omedes Díaz, jueves para recordar y para no olvidar, recordábamos este buen tema. Tú eres la reina, más nadie. La única, la reina. Dice por acá, buenos días, Dios te bendiga, amén. Soy de Cañón Seco 2, aquí escuchando los hermosos vallenatos. Quiero que por favor nombres a mis dos hijos, Winston y Wilson. Son buenos trabajadores de su madrecita Yajaira Briceño, en sintonía del reguenato. Saludos, gracias por estar en sintonía del reguenato. 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Jueves para recordar y para no olvidar. Atención, mucha atención. Se ha extraviado una cartera de color negra, de hombre, con todos los documentos a nombre de José Gregorio Pereira Terán. Se extravió en el trayecto de Abasto Divino Niño hasta la entrada de los apartamentos en Los Robles. Quien haya encontrado, por favor, comunicarse al 0424-767-5151. 0424-767-5151 o al 0426-292-4994. 0426-292-4994. Quien ha encontrado esta cartera de caballero color negra, se perdió por los lados del Abasto Divino Niño hasta la entrada de Los Robles. Llamar al 0424-767-5151 o traerla acá, Acción 104.5. Tiene cédula, licencia de moto, carta médica, tarjeta de banco mercantil, certificado de origen de la moto, patente de la alcaldía, todos los documentos y 400 dolaritos. Los dolaritos se pueden quedar con ellos. Creo que no van a regresar. La cartera sí la necesitamos, por favor, la pueden traer acá, Acción 104.5, Avenida 16, Edificio Menera, o llamar al 0424-767-5151. Ya la recompensa la cobraron. Avanzamos con más, 9 de la mañana con 33 minutos. Hacemos un paréntesis corto, mi estimado Gabriel, y ya venimos con más. Aquí está la publicidad que hace posible el reguenato.
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4: 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Avanzamos con más, 9 de la mañana con 40 minutos. Jueves para recordar y para no olvidar, recordamos este buen tema, año 2005. Gilberto Santa Rosa junto a Vico C. Y lo grande es perdonar. Hasta las 10, Reguenato. Jueves para recordar y para no olvidar por Acción 104.5. 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Gilberto Santa Rosa y Vico C. Lo grande es perdonar.

Lo grande es perdonar a Vico C junto a Gilberto Santa Rosa acá en el Reguenato Jueves, para recordar y para no olvidar. Manera de despedirnos por la mañana de hoy, jueves 27 de agosto del año 2026. Se fue agosto, el mes de todo al costo, el mes de la vaca. Se viene el mejor mes del año, el mes de septiembre, el mes 9, la recta del frente, ya para despedir el 2026 y recibir el 2027. Esto fue muy rápido, este mes de 2020, este año 2026, ¿no? Y este mes de agosto fue más rápido. Pasó más rápido que el Mundial. Nos vamos, nos despedimos. Muchas gracias en nombre de todo el equipo que hace posible el Reguenato, comandado por la licenciada Carmen Beatriz Márquez desde la presidencia de la estación. El licenciado Jimmy Guerrero en la gerencia general. Responsable de transmisión, ingeniero Miguel Rodríguez, y José Aurelio El Pollo Márquez, que también nos acompaña en edición, montaje, grabación y efectos especiales. En la planta transmisora, don Algimiro Belandia. Dirección comercial a cargo de la doctora Yesiberia Arellano. Control audio master estéreo digital totalmente sincronizado, digitalizado y computarizado, Gabriel Paredes. Por acá en animación, producción, musicalización y conducción del Reguenato, quien les habla, Jorge Armando Buitrago, el Junior. 18779, locutor de este hermoso país, certificado expedido por el Otrora Ministerio de Transporte y Comunicaciones. Como productor nacional independiente expedido por el MINCI bajo el número 4093, miembro activo de la Asociación de Locutores Profesionales y Afines del Viguillazo Lobby. 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Nos vamos, nos despedimos en nombre de nuestra selecta pauta de publicidad. 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

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Feliz mañana, que mi Dios nos siga bendiciendo. Recuerden, usen la mente para que luego no se lamenten. Nos despedimos con Jesús Manuel Estrada, Omar Gélez en el acordeón, Los Diablitos de Colombia. Y los caminos de la vida no son como yo pensaba, no eran como imaginaba. Feliz mañana, que mi Dios nos bendiga a todos. 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

0: hasta aquí el reguenato. Muchas gracias por compartir con nosotros estas dos horas de reggaetón y vallenato. 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

0: Hola, hola amigas y amigos, muy buenos días sean todos, bienvenidos una vez más a este espacio, su espacio, Sigue la Ruta por Acción 104.5 FM, La Diferencia en el Dial. Bienvenidos hoy jueves 27 de agosto del año 2026, jueves de TVT, jueves para recordar y nunca olvidar, a través de Sigue la Ruta por Acción 104.5 FM.
1: Muy buenos días, audiencia de La Diferencia en el Dial. Hoy es jueves 27 de agosto del año 2026. Muchísimas gracias por acompañarnos, por conectarse a nuestro jueves de clásicos, nuestro jueves del recuerdo y, como siempre, dándole gracias a Dios en primer lugar y también a nuestro maravilloso equipo de trabajo comandado en la presidencia de la radio por la licenciada Carmen Beatriz Márquez.
0: En la gerencia general, el licenciado Jimel Guerrero.
1: En la dirección comercial, el abogado Jessis Beli Arellano.
0: En la gerencia técnica, el ingeniero Miguel Rodríguez y José Aurelio El Pollo Márquez, quien también nos acompaña en grabación, edición y montaje.
1: En la planta transmisora, el señor Algemiro Velandia.
0: En los controles, Gabriel Paredes.
1: Y quien tiene el inmenso placer de elaborar para ustedes estos 120 minutos en la animación, conducción y producción del programa. Por acá este servidor, Diego Subero, certificado de productor nacional independiente bajo el 32.776, junto a Jessis Beli Arellano.
0: Certificado locutor número 60.367, expedido por la Ilustre Universidad del Zulia, productor nacional independiente bajo el número 32.830, expedido por el Mixi, y miembro activo de la Asociación de Locutores Profesionales y Afines de El Vigía, Asolobi. Esto sigue la ruta desde las 10 de la mañana y hasta las 12 del mediodía por La Diferencia en el Dial, Acción 104.5 FM. Recuerden que pueden escucharnos en cualquier parte del mundo a través de la web www.accion1045fm.com, seguirnos a través de las redes sociales oficiales de la estación radial, @accion104vigía, en Instagram, en TikTok, y seguirnos a través de nuestras cuentas personales, @DiegoSuberoFM, @GabrielParedes y @JessisBeli. 0414-733-5732 es el número de contacto directo para que usted interactúe con nosotros en la mañana de hoy y también puede hacerlo a través del
1: 0426-279-5274. 0426-279-5274.
0: Es que hoy ando eléctrica porque ya hoy es jueves de TVT. Que pasa que vi una foto de Diego Subero. Quien tenga el número de Diego Subero, vaya a su estado de WhatsApp. Ajá. Y vea ese TVT de Diego el día de hoy.
1: No, yo sigo esperando por el de Gabriel.
0: Yo voy a buscar el mío y lo voy a postear también.
1: Ahorita Gabriel busca una foto de él. Vaya, y nosotros, esa es de la escuela. No, ahí es cuando estaba en la panza de mi mamá.
0: Sí, Gabriel nació grande ya.
1: Nah, se quedó.
0: Se quedó.
1: Por favor, llamen a Francisco Flores.
0: Por favor.
2: No creo.
0: Francisco todavía tiene como 4 años en el tamaño que tiene.
1: No, Francisco aún está celebrando la pubertad. Título. No, su título.
0: Ah, bueno, sí. Ay, verdad. Mira que Francisco le cayó bien. En la semana pasada, el pasado viernes, recibió su título de licenciado en administración y ayer fue el día del administrador.
1: Ajá.
0: Francisco, no nos dio tiempo de ahorrar para tu regalo.
1: Y ayer fue el cumpleaños de la señora Alex.
0: Pero el próximo año. Ah, es verdad. Ay, señora Alex, yo tan pendiente que fue su cumpleaños, pero ayer, bueno, estábamos cumpliendo otra pauta con la radio y no puede venir, pero igual nunca es tarde cuando la dicha llega. Señora Alex, ese beso es para usted. Feliz cumpleaños, señora Alex. Hay que celebrarlo.
1: Y feliz día del administrador.
0: Y feliz día del administrador también.
1: Le cayó perfecto. A ella sí le cayó perfecto, señora Alex. Doble regalo.
0: No creo.
1: Son las 10:11. 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

0: Son las 10 con 15 minutos de la mañana, hoy jueves 27 de agosto, decimos, amado Dios, te pido que en este nuevo día me des tu mano y me ayudes a caminar con fe, que tu amor me impulse a ser mejor y que con tu guía este sea un jueves lleno de paz, bienestar, prosperidad y milagros. Amén.
1: Amén, para que la presencia de Dios nos acompañe en cada paso que damos en nuestro transitar por este plano terrenal. Diego, ya empieza la mensajería de texto. Ya la gente empieza a reportar la sintonía y vamos a enviar un saludo muy especial a nuestro buen amigo y estimado Franklin Andrade, quien está en sintonía de Sigue la Ruta y nos escribe que le encanta nuestro programa. Saludos, señor Franklin, gracias por estar en sintonía.
0: Así es, ya por ahí también llegando mensajes de textos, ya también la gente activándose a enviarnos ese mensaje. Recuerden, hoy es un jueves
1: especial.
0: Exacto, de clásicos, de recuerdo muy, muy especial. Ustedes compartirán con nosotros, ya sea en sus estados, ya sea
1: por privado.
0: Un mensaje en privado, si no quieren que la gente se entere cómo eran ustedes cuando estaban pequeños. Gabriel, por ejemplo.
1: Si algún día Gabriel fue pequeño, porque eso todavía lo estamos investigando.
0: Exacto. Entonces, usted nos envía ese recuerdo, mi recuerdo de los años 2000, 2001.
1: ¿De quién enviaron uno?
0: Cuando,
1: me encanta.
0: Cuando mi mamá por primera vez, no sé, lo que ustedes se les ocurra, mi graduación en aquel año, cuando yo me gradué de médico en el año 2005, cuando, no sé, dígame usted un recuerdo. Por ejemplo, cuando ustedes...
1: De 1800, porque como según ustedes, yo soy como de los 1600.
0: Cuando, ya va, yo iba a decir un recuerdo. ¿Cuántos años tiene Antoine?
1: Antoine tiene 5.
0: Ah, yo iba a decir, en el momento cuando usted recuerda que descubrió que estaba embarazada de Antoine, por ejemplo, algo así.
1: Primero pensé que era COVID y luego fue Antoine. ¿En serio?
2: No puede ser. ¿Pero qué ha pasado?
0: ¿En serio pensó que era COVID?
3: ¿Y cómo es eso?
1: Bueno, eso es una larga historia.
0: Ah, veo, hay un recuerdo. Algo así.
1: Pero fue en pleno COVID.
0: Ahí ustedes nos pueden enviar entonces, así como Jessie Belly, esos recuerdos. Porque yo me imaginaba era así como que... Como que...
1: No sé. Veo, se escucha borroso.
0: A ver, bueno, son las 10 con 18 minutos.
1: Mira, pero aquí nos enviaron
0: ya
1: uno.
0: Ya lo saben.
1: Nos enviaron por privado. Dice, saludo desde Valencia, hermosa voz de Jessy, gracias. Envío mi foto de TBT. Este fin de semana se compite en Puerto Cabello, 10 kilómetros. Y mira, nos envían una foto, pero no me dice el nombre. Amigo, usted que nos está escuchando, escríbanos su nombre. Pero está muy lindo. Es una foto de un niño más o menos de unos 7, 8 años, con un liqui-liqui. Eso fijo fue una presentación en el colegio.
0: Exacto.
1: Pero esos son los recuerdos que nos gustan, ¿verdad? Uh-huh. De esa época bonita, de esa cuando queríamos crecer, pero no sabíamos lo que nos iba a pasar cuando crecíamos. Antoine dice, mamá, yo quiero estar grande. Yo, ay, no sabes lo que dices. Disfrute y quédese pequeño todo lo que pueda.
0: Son las 10 con 19 minutos, ya lo saben, entonces nos envían su mensaje al 0426-279-5274 o de igual manera, ustedes pueden publicarlo en sus estados, nos etiquetan a nosotros en sus estados y lo leemos directamente desde su estado. Así que
1: también,
0: ya lo saben, lo puede hacer y puede compartir con nosotros ese grato recuerdo en la mañana de hoy.
1: Yo sigo buscando la foto. Ah, por cierto, Odniel Dávila nos reporta la sintonía desde Valencia. Gracias por estar en sintonía. Y eso es lo bonito de la radio, que acorta las distancias. Odniel Dávila, saludos y gracias por enviarnos ese bonito recuerdo. Por acá también vamos a enviarles un saludo muy especial, que ya nos reportan la sintonía en el kiosco de Muñecuetrapo, en Los Pozones. Ya estamos activos y a full sintonía. Nosotros vamos a avanzar con más de nuestra selecta pauta musical mientras recibimos esos recuerdos que ustedes tienen para compartir con nosotros y con toda la audiencia de Sigue la Ruta.

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0: Son las 10 con 31 minutos de la mañana. Disfrutamos del año 1986 en la voz de Bonny Cepeda. Una fotografía en Sigue la Ruta por Acción 104.5.
1: Y hoy, Diego, disfrutamos también de los recuerdos. Nuestra querida audiencia nos ha estado enviando recuerdos, unos bastante antiguos, ajá, otros no tan antiguos, ajá, pero bueno, lo importante es...
0: Otros que fueron forzados.
1: Para esta dinámica nadie fue forzado. Gabriel fue maltratado.
0: Yo no digo por la dinámica, digo el recuerdo en sí, el momento. Ah. Ahora sí, ¿captó? Bueno. ¿Capiche?
1: Sí.
0: Okay.
1: Por aquí el señor Jorge Buitrago nos envió una foto del recuerdo y podemos apreciar por la calidad de la fotografía, que debe tener unos cuantos años, pero es una fotografía bastante memorable e histórica. Ajá. Tiene como pie de foto Salvador Miranda acompañado del equipo de Ondas Panamericanas. Allí podemos ver la foto y dice Pedro Buitrago, Jorge Buitrago, Luis Emiro Palencia, Salvador, Emiro Villegas, y hay una persona, creo que es Ubis Warner, sí, HHW, sí, me quedé pensando, esa sigla, Ubis Warner. Lo que pasa es que Ubis en esta foto tiene bigote, y hoy por hoy ya no tiene ni cabello. Ubis, si me está escuchando, todo el amor del mundo. Ubis Warner Antíbar.
0: Ajá, mira. Por acá también Gabriel Paredes ya nos comparte su recuerdo. En el medio, yo lo coloqué ya en el estado, lo que quiere ver el estado de Gabriel Paredes. Pero creo que esta es la única vez en la historia que Gabriel era más pequeño que otra persona. Sí, ¿verdad? Ahí sale Gabriel Paredes.
2: Ni crea, al lado de su primo.
0: Es su primo. Primo también es bello. ¿Y a la izquierda quién es?
2: Una prima.
0: Ah, es una prima, o sea, hay unos primos. ¿Esa foto se tomó en dónde? ¿Pero en dónde? No, ¿cuándo?
1: ¿Usted tenía un año en esa foto?
0: En esa foto tenía un año.
1: Cristo, atado. Está más grande que Antoine.
0: Ahí está. Esa es el recuerdo. Yo sigo.
2: ¿Tú quieres ver una vieja?
0: Ya, búscala, pues, búscala. Mira, por acá también escribe Daimer Roa. Un recuerdo del su grado de sexto en el año 1988. Recuerdo de sexto grado en 1988. La envía Daime Roa.
2: Adivina quién es.
0: A ver, por acá también envían otra foto. ¿Dejaron?
2: No. Viejo, viejo.
0: Pero viejo, viejo.
2: Adivina quién es.
0: No, no sé quién es.
2: La bebé, ¿no?
0: Ah, pero es su mamá. Es su mamá, Gabriel. Mira.
1: Esa cuando foto... la señora Indira era una bebé.
0: Exactamente.
1: Bueno, una foto bastante. Con bastantes años.
0: O sea, la foto, ¿no? Señora Indira, no vaya a malinterpretar, estoy diciendo la foto. ¿Sí está escuchando?
2: Sí.
0: Ah, bueno, señora Indira, estoy hablando de la foto. Óigase bien, la foto. Pero bueno, es parte de lo que compartimos con ustedes. Recuerden enviarnos ese recuerdo al 04. Si quieren, también nos pueden especificar un poco más el recuerdo.
1: Yo quiero que Diego hable del recuerdo.
0: 26-279-5274. Pero el recuerdo que yo coloqué en mi estado, ya voy a decir ese recuerdo en mi estado. Y el de Jessibelli también. Mira, ese recuerdo fue por allá en el año 2000. Ay, Dios mío, ya. Y no, yo nunca pensé que iba a llegar a esta edad. ¿Sabes? Que uno escucha personas como el señor Jorge, como Rafael Guas, que ellos dicen hace 20 años atrás, hace 30 años, ¿no? Yo nunca pensé que iba a llegar a decir hace 10 años atrás. Pero llegó el momento. Ya, hace 10 años atrás más o menos fue esta foto, en sexto grado. Lo único que no me gustó de ese acto de grado fue la...
1: Yo no estuve, y a mí tampoco me
0: la
1: gustó.
0: La franela de graduación. Fue lo que no me gustó.
1: Porque tenía un morado como con mostaza en los colores. Pero, morado con mostaza.
0: No la ves, pues véala en el estado. Pero ahí fue cuando, fue en ese momento del acto de grado, sí.
1: De
0: yo
1: sexto grado.
0: Recuerdo también de sexto grado. Yo de primero a cuarto grado, ¿saben que la califican es por letras? De
1: primero a cuarto grado. Literal.
0: Sí, siempre fue literal A. y quinto y sexto fue literal B.
1: ¿Y eso fue?
0: Un bajón anímico.
1: En ese momento se le bajaron las defensas y todavía las tiene bajas. Eso explica su cara.
0: Pero ese fue ese recuerdo, ¿no? De sexto grado. Y también hay recuerdos de cuando me gradué de quinto año. No, ya va, espérese. El sexto grado no fue hace 10 años. Fue hace... Yo me gradué de sexto grado en el año 2012. Estamos hablando de hace... ¿cuánto? ¿10?
1: 14.
0: 14 años. 14 años, año 2012.
1: Actualícese.
0: Dios mío, señor. Porque hace 10 años fue que yo me gradué de quinto.
1: Tengo las rodillas crocantes. Eso explica el lumbago.
0: Yo soy tan pro que mis rodillas me dicen crack. 10:37 minutos de la mañana, 0426-279-5274. Ya mi mamá, la gata Yajaira, ya publicó su recuerdo. Ahorita en el siguiente bloque lo leemos y lo compartimos con ustedes. 10:38 minutos de la mañana. Avanzamos con más de la buena música. Jueves de clásicos, jueves del recuerdo, en la voz de Enrique Iglesias junto a Juan Luis Guerra. Y esto que se titula Cuando me enamoro. Continuamos.

0: 10, 40 minutos. 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

10:49 minutos de la mañana y disfrutamos Hechizo en la voz de Rocío Dúrcal. 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

0: Diego, y en nuestra interacción del día de hoy continúan llegando los recuerdos. Por aquí nuestro estimado Tizón Hernández nos envía recuerdos del año 1994. Imagínense que yo no había nacido todavía. En este recuerdo de 1994, es una fotografía, aparece el licenciado José Fuguet, Gerardo Vargas y José el Tizón Hernández. Gracias, Tizón, por enviarnos ese bonito recuerdo. Eran parte ya del equipo de Acción 104.5.
1: Por acá, rápidamente, para avanzar con más, nos dicen muy buenos días. Por acá es la señora, ya voy a decir, no nos envía el nombre, pero la tengo guardada.

0: 32 es foto de su mamá, de su mamita, en un desfile de carrozas en diciembre de 1992. Ahí en la foto se ve como organizando todo para armar lo que sería esas carrozas.
1: Ese estilo de fotografía impresa, de esas cuando el rollo de verdad sí se acababa, ajá, es a la que yo me refería hace 15 días cuando hablaba de esos recuerdos fotográficos que todos tenemos en casa, en esos álbums que son de un tomo así enorme, peor que una enciclopedia, de gruesos. Y esas son las fotos que realmente quedan en la historia. Porque hoy por hoy tomamos muchas fotos, muchos videos, muchas capturas, pero al final, cuando el dispositivo, el móvil, se daña, se extravía, se rompe, le pasa algo, sencillamente perdemos información valiosa, pero más que información valiosa, recuerdos valiosos. Así que sigan imprimiendo fotos. No pierdan esa bonita costumbre de imprimir fotos de momentos importantes y tenerlas allí. Es lo que conlleva que generación tras generación sigan conservando esos recuerdos. Cuando yo sea abuela, yo todo lo económico que yo construya, yo me lo voy a gastar. Y le voy a dejar de herencia a los nietos los álbumes fotográficos. Es una buena idea, ¿no?
0: Sí, la única herencia, pues, está bien. Son las 10:52 minutos de la mañana. Vamos a avanzar con más de la selecta pauta musical. ¿Qué quiere? ¿Qué
1: antes quiere? Por aquí nos dicen desde el kiosco de Muñeco de Trapo.
2: ¿Qué quiere?
1: En mi casa tengo una fotografía donde está Virgilio Arellano, que es mi papá, Leima Bracho y otras personas más que no recuerdo el nombre. A nosotros siempre nos reportan sintonía desde el kiosco Muñeco de Trapo en Los Pozones. Pero yo no sé quién es la persona que nos escribe. Pero si usted tiene una foto de mi papá en su casa, yo voy a ir a ver quién es usted.
0: Vamos pues, Gabriel, con más música, por favor. 10:53, avanzamos con más Jueves de Clásicos, Jueves del Recuerdo.

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0: 10:57 minutos.
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4: 11:06.
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0: Hoy en nuestro jueves de clásicos, jueves del recuerdo, el cual compartimos con ustedes esas maravillosas historias, recuerdos. Para esto hicimos hoy este jueves de clásicos. Por acá incluso nos escribió un oyente que la hicimos llorar porque su mamita ya no está y falleció un 28 de agosto. El 28 de agosto, es decir, ya cumple 15 años de haber partido del plano terrenal. Y también dice que Dios nos bendiga. Muchísimas gracias y amén. Así que dice que gracias por ese pequeño homenaje. Y bueno, ahí estamos nosotros compartiendo con ustedes esos gratos y maravillosos recuerdos que por ahí tienen guardados en sus álbumes. Por acá mi mamá, Yajaira, ya me cujé, pero la profesora Yajaira, dice, recordando cuando tenía en mi pancita Dieguito. Y también coloca una foto de mi hermano William, que está en España. Dice, ¿cómo olvidar la carita pícara de mi otro hijo? Ahí envía esas fotos de hace años.
2: Es donde, años, señora Yajaira, reafirma mi teoría de que Diego fue recolectado de algún lugar. O sea, su otro hijo tiene unos ojos bellísimos, tenía, al igual que usted.
0: Tenía.
2: No, en la foto es la que habla por sí sola.
0: Tenía.
2: Y después viene Diego. O sea, usted tiene ojos de gato y después estamos Diego, Gabriel y yo que tenemos ojos de perro. ¿Cómo es posible?
0: ¿Cómo es posible este suceso?
2: No entendí.
0: También por acá Naila Isabel Guzmán de La Palmita. Una foto del año 2003. La envía por ahí. Bueno, la envió para una vez, abrí la foto y ya no recuerdo qué es lo que decía la foto. Envía otro mensaje, un recuerdo de su graduación por allá en el año 2012.
2: Recuerdo, yo tengo una foto, pero no la tengo 2012. Aquí. Yo fui reina del liceo, no, ¿sabían?
0: Yesibel, ustedes quieren conocer cómo era Yesibel y hace años, revísenle Facebook.
3: ¿Y cómo es eso?
2: Es Facebook, que Facebook
0: es un baúl de recuerdos.
2: Facebook se ha convertido exactamente en el baúl de los recuerdos.
0: No lo usa, pero hay cosas allí.
2: Pero si ustedes quieren ver mi momento humilde.
0: Cuando... Exacto.
2: Víctor, vayan a Facebook.
0: Cuando Víctor le dijo, ¿por qué no te conocí antes?
2: Y uno dice,
3: ¿y cómo es eso?
2: Bueno, antes. Primero porque él no había nacido. Para empezar por ahí. Ah. Y segundo. ¿Qué? Pero es verdad. Él no había nacido todavía. Yo sí.
0: Seguro que... Yo solamente no quedé como quedé todos. ¿Quedaron qué?
2: ¿Qué? En conclusión, yo tengo más años que él.
0: Normalmente es al revés.
2: Pero
0: Yesibeli
2: es la excepción a la regla.
0: Va contra la corriente siempre.
2: Siempre. Mire, por aquí también el señor Jorge Huitrago nos envió unas foticos en el estadio La Bombonera en Buenos Aires, Argentina, por allá, en el 2013. En esta foto aparece el señor Jorge Huitrago, aparece el doctor Walter Osa, aparece quien fue muy buen amigo, Elvis Rondón, que por cierto es la persona a la que le debo el estar en radio, porque fue la persona que me brindó la oportunidad de empezar a hacer radio como comentarista de fútbol en el Mundial de Rusia 2018. Allí fueron mis inicios en la radio y Elvis Rondón fue la persona que me abrió las puertas de esa estación radial en el momento. Ya hoy por hoy, bueno, Elvis tiene 5 años de su sentida desaparición física. Y esta otra persona que sale aquí en la foto, señor Jorge, no me llega quién es. No, no sé quién es. Pero bueno, parte del recorrido bastante importante, ya está el señor Jorge escribiendo, que nuestro gran narrador deportivo, Jorge Huitrago, ha hecho, ¿no? Ha recorrido muchísimos países. Es Giancarlos Pérez. Y también tenemos una foto por aquí del señor Jorge, que creo que es en su matrimonio. Mire, mire lo guapo que era el señor Jorge.
4: ¿Qué era?
2: Bueno, cuando estaba más joven, perdón, lo dije sin pensarlo. Diego todo lo tergiversa. 29 países ha recorrido el señor Jorge, narrando fútbol y asistiendo a diversos estadios. Eso fue después del matrimonio. No, miren esa foto. Y esos peinados de antes, ¿no? De las, sí, de las mujeres. Esos moños, esos rizos. Una moda bastante interesante. Por aquí nos escriben, ya déjenme ver quién me escribe esto. Es desde el estado Táchira. Desde Hernández, estado Táchira. Miren, para que ustedes vean que todavía uno con todo y todo. Buen día, licenciada. Eres una mujer muy hermosa y te caracteriza el ser un ser humano muy noble. Ustedes no me conocen.
0: No saben lo que dice. Por acá dice, bellos los recuerdos de hoy. Ojalá hagan más programas así.
2: Mire, el señor Jorge tenía 17 añitos en su matrimonio civil.
0: Oh, por Dios.
2: Ay, señor Jorge. Está muy joven. A Francisco, que tiene 43 ya y no lo hemos podido casar. La mamá está rogando que alguien se lo lleve. Y nada.
0: ¿Y qué de Gabriel?
5: No creo.
2: Mejor dicho, no pudo estar. No creo que se lleven a Francisco ni a Gabriel. Los hemos dado un 2-1. Bueno, por 1.5. Y todavía...
0: Ah, pero Gabriel compensa. Gabriel compensa.
2: Por aquí hablando de Francisco.
0: ¿Pero qué ha pasado? 11:19, ajá, de Francisco.
2: En sintonía al WF de la radio, ajá. En el 12 de octubre, parte alta,
0: qué
2: en la calle
0: no,
2: 8.
0: No ha enviado un recuerdo,
2: el
0: Francisco.
2: El señor Jorge dice, ni lo casarán.
0: Ay, señor. Bueno. Oye, a propósito, quiero enviar un saludo allá en Mucujepe a la señora Nancy. Ella en el gimnasio nos decía que es fiel oyente de nuestro programa.
2: Del colágeno. Así se le conoce a Diego en los mundos fitness.
0: Recuerdo ahorita que ella siempre dice que ella es fiel oyente del programa, que todas las mañanas lo escucha y sigue la ruta.
2: Gracias, señora Nancy.
0: Gracias. También a mi madrina Carolina. Por ahí envío una foto, ahorita la vemos. Esa foto de mi madrina Carolina ya en Altamiranda 2. Vive ella. Eso es en La Blanca. Bien allá, en La Blanca. Saludos a ella, mi madrina. Un abrazo.
2: Es así, ay, señor Jorge. Es así. No tengo pruebas, pero tampoco
0: Jorge,
2: dudas.
0: Fue con Gabriel, para que sepa. 11:20 de la mañana, vamos a avanzar con más de la selecta pauta musical. Ahí disfrutaremos en este momento el buen merengue. Sergio Vargas, y esto que dice, la quiero a morir.

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0: 11:32. 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
1: 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Gabriel, y hoy tenemos un cumpleañero. Por aquí nos escriben, buenos y bendecido día. Jessis Belli en sintonía desde Los Robles, por favor, para complacer a mi amiguito gruñón, Víctor Emmanuel, que hoy está celebrando sus 7 añitos. Felicidades para él. Feliz cumpleaños a Víctor Emmanuel, hoy arribando a un año más de vida.

0: Felicidades para Víctor Emmanuel y muchas gracias a todos ustedes por participar en nuestra interacción el día de hoy. Diego, tenemos por allí más recuerdos. Hoy jueves de TVT, yo creo que nos va a tocar hacer otro jueves de TVT bajo esta dinámica, porque son muchos los que tenemos.
1: Así es, y bueno, por ahí también, yo eso ya la coloqué en mi estado, fotos que yo no sabía que existían. Eso fue en mi bautizo. Eso me lo envió mi madrina Carolina allá en Altamiranda, que reportó la sintonía de nuestro programa. Y bueno, así varias personas que nos han enviado, nos etiquetaron en sus recuerdos, lo compartimos en nuestros estados y nos sentimos felices de la receptividad del público del día de hoy.
0: Claro que sí, porque el señor Jorge nos envió otro recuerdo, un recuerdo muy auriverde. En el año 2015 y en esa foto sale el señor Jorge, Carlos Galvis. Ay, de ahí fue donde salió el sorbetico, ¿no? Señor Jorge nos recordará. Es por, ¿ustedes saben la hormiguita que salía en las galletas de sorbetico? Bueno, Carlos Galvis. Aparece Alexander Mora, el doctor Walter Osa y dos más. Esta carita se me hace conocida, pero no me llega el nombre.
1: Pero Jorge no envía ninguna donde aparezca

0: Sorprendente.
1: Y por aquí también nos escriben que para que el licenciado Flores, es decir, para que Francisco Flores se case, tiene que dejar de ser pichirre. La pichirrera de Francisco llegó hasta Hernández, estado Táchira, porque de allá es de donde nos escriben. Y también nos envía unas fotitos.
0: La pregunta es, ¿cómo lo sabe?
1: ¿Cómo lo supo?
0: Pam, pam, pam.
1: Tanta publicidad sí le hacemos a Francisco. Envía dos fotografías y escribe, estas fotos son más recientes de los recuerdos más bonitos. Mi hijo en su promo de sexto grado y el compartir con sus maestros y maestras de primaria. De su hijo Christopher, desde Hernández, estado Táchira. Son un recuerdo bastante bonito, ¿no? Tanto para quien lo vive como para los padres, porque es un recuerdo lleno de mucho orgullo.
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1: Yo no mostré el mío.
0: No.
1: Lo vamos a dejar para el otro jueves.
0: Ah, y el otro jueves lo deja para el siguiente jueves. No importa. Ustedes pueden ir al Facebook de Jessibel y van a ver muchos recuerdos. Vayan para el Facebook.
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0: Vayan, por favor.
1: Bueno.
0: Pueden ir.
1: No me sigan en Facebook porque nunca les acepto la amistad.
3: No, nada, reconoce que tenía cabello rojo.
0: Sí.
1: Bueno, pero antes del cabello rojo hubo
0: ella, en ese,
1: hubo
0: en
1: una
0: tiempo,
1: vida antes del cabello rojo.
0: En su tiempo era una chica superpoderosa.
1: Ajá.
0: Era la cuarta chica superpoderosa.
1: Bella. Para los que vieron, entenderán la referencia.
0: Sí, no, bello, feota, sí.
1: Era Bella, que se llamaba, la que era morada.
0: Ah, sí, ya me acordé.
1: Ay, no.
0: No, pero
1: está muy joven para eso.
0: Hay una que se llama Bellota, que era feota. 11:43, nos despedimos ya.
1: Ya casi.
0: Tenemos que irnos. Vamos.
1: Cuando los programas
0: dice José Luis Vargas. El cuadro más importante, un gol que le marcó de volea a Guayabones en el campo de Parque Chama. José Luis Vargas.
1: En sintonía siempre. Saludo para
0: gracias,
1: usted.
0: José Luis. Bueno, nosotros llegando a la parte final de nuestro programa por el día de hoy. Agradecidos al 100 por todas las personas que se conectaron.
1: Al 1000.
0: Hoy
1: tenemos el aura a 1000.
0: A 1000, exactamente. Que nos enviaron esos recuerdos, que nos etiquetaron, que nosotros pues también tuvimos la oportunidad de compartir nuestros recuerdos y esas fotos. A lo mejor las personas en la semana no se imaginaron que iban a revisar su álbum de fotografías, a ver esas fotos. No, tenían rato que no abrían el álbum fotográfico, nada de eso. ¿Otro recuerdo?
1: Ah, yo pensé que era otro recuerdo.
0: Ya voy a revisar. Por acá dice, ok, rápidamente, para complacer a mi amiga Antonieta con el cumpleaños de Diomedes Díaz, de parte de su amigo Robinson, pero no dice de dónde. De igual manera vamos a felicitar a
1: Antonieta.
0: Ya ves que estaba haciendo la pausa para que Gabriel buscara la canción. ¡Ya! ¡Antonieta! La felicitamos hoy por su cumpleaños. De su amigo Robinson. ¡Feliz cumpleaños!

0: Feliz cumpleaños para Antonieta y se nos llegó la hora de despedirnos, Diego, por el día de hoy. Gracias a todos ustedes por su interacción, por su participación, por estar conectados a La Diferencia en el Dial y así que la ruta. En la semana les vamos avisando si el próximo jueves hacemos también un jueves de TVT, un jueves de recuerdo a través de esas fotografías que ustedes tienen allí guardaditas en los álbums, en sus hogares. Nos vamos, Diego, nos despedimos por el día de hoy. Lo hacemos en nombre de nuestro equipo de trabajo.
1: En la presidencia de la radio, la licenciada Carmen Beatriz Márquez.
0: En la gerencia general, el licenciado Jimel Guerrero.
1: En la dirección comercial, el abogado Jessisbeli Arellano.
0: En la gerencia técnica, el ingeniero Miguel Rodríguez y José Aurelio El Pollo Márquez, quien también nos acompaña en grabación, edición y montaje.
1: En la planta transmisora, el señor Algemiro Velandia.
0: En los controles, Gabriel Paredes.
1: Y quien tuvo el inmenso placer de elaborar para ustedes estos 120 minutos en la animación, conducción y producción del programa. Por acá este servidor, Diego Subero.
0: El colágeno.
1: Certificado de productor nacional independiente bajo el 32.776 junto a Jessisbeli Arellano.
0: Diego se puso nervioso, esposa, se le olvidó.
1: Esposa del...
0: colágeno. Por acá Jessisbeli Arellano, certificado locutor número 60.367, expedido por la ilustre Universidad del Zulia. Productor nacional independiente, bajo el número 32.830, expedido por el MIXI, y miembro activo de la Asociación de Locutores Profesionales y Afines de El Vigía, Asolobi. Eso ha sido todo por el día de hoy. 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
1: 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Nos vamos, gracias por estar en sintonía, será hasta una próxima oportunidad. Chao, chao.
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0: 11:52 minutos. 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
2: 11:59. 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
2: 11:59. Ahora, escuchemos las gloriosas notas del himno nacional de la República Bolivariana de Venezuela. Letra, Vicente Salias. Música, Juan José Landaeta.

himno del estado Mérida, música Gil Antonio Gil, letra Antonio Febres Cordero.

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0: 12:06. 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
2: Señoras y señores, tengan todas y todos muy buenas tardes, sean bienvenidas y bienvenidos a la emisión estelar de su noticiero Acción correspondiente a hoy 27 de agosto, día jueves de 2026, en el cual estaremos laborando con mucho cariño la central informativa, el licenciado John Baoque. Control técnico, Francisco Flores, planta transmisora, Algimiro Belandria, grabación, edición y montaje, José El Pollo Márquez, en la gerencia técnica, ingeniero Miguel Rodríguez y José El Pollo Márquez, dirección comercial, abogada Yesibelia Arellano, gerencia general, licenciado Jimel Guerrero, presidencia, licenciada Carmen Beatriz Márquez, y narrará para ustedes Rafael Guau. 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

pero yo no sentí nada. Creo que acá en el Vigía no se sintió ese temblor. No se sintió acá en el Vigía. El epicentro 4.1 en el estado Mérida. Según el mapa, cerca del Parque Nacional Sierra La Culata. De todas maneras, esta noticia todavía está en desarrollo porque esto ocurrió hace pocos minutos. Bueno, y hablando de esto, ¿no? Por aquí tengo una información que me envió la licenciada Carmen Beatriz Márquez sobre lo que sucedió en Nepal. ¿Por qué sucedió esto en Nepal? Ah, pero antes de ir con lo de Nepal, quiero hacer un llamado, que también me lo envió la licenciada Carmen Beatriz Márquez, un llamado urgente y a la solidaridad merideña y a toda la zona sur del lago, ¿no? Todos los municipios cercanos, porque el banco de sangre del Instituto Autónomo Hospital Universitario de los Andes se ha quedado completamente sin reservas de sangre y de concentrados plaquetarios, lo que pone en riesgo y muy crítico la atención de emergencia y los tratamientos de los pacientes, y sobre todo pues de accidentes que llegan a última hora, y sobre todo de motos. Y entonces pues el banco de sangre se ha quedado sin reservas de sangre, lo que esto pues se convierte en una emergencia. Así que se pueden acercar al banco de sangre del Hospital Universitario de los Andes de lunes a domingo de 7 de la mañana a 11 en las instalaciones del hospital. ¿Y cuáles son los requisitos para poder donar sangre? Tener entre 18 y 60 años, un peso de más de 55 kilos, sentirse completamente sano, no presentar síntomas de malestar y presentar la cédula de identidad. Así pues que ese aporte que usted puede hacer de donar sangre, ¿verdad?, es el único recurso disponible para salvar vidas. Así que ya lo saben, de 7 de la mañana a 11 de la mañana en el Banco de Sangre del Hospital Universitario de los Andes, porque está en emergencia. Está en emergencia crítica. Y ustedes saben que cualquier paciente que llegue al Hospital 2 del Vigía, al Hospital Hugo Chávez, inmediatamente remitido a Mérida. Inmediatamente. No solamente los hospitales de acá del Vigía, sino de los diferentes municipios adyacente a Alberto Adriani. Bueno, les decía lo que pasó en Nepal. Bueno, se desprendió un glaciar que generó un temblor de magnitud 5.2 y terminó en una avalancha de agua que nadie vio venir, ¿verdad? Un sismo sacudió la frontera entre Nepal y el Tíbet. Se presume que un bloque enorme de hielo de unos 600 metros de ancho se desprendió de un glaciar a más de 5.200 metros de altura. El bloque cayó casi un kilómetro en vertical, se estrelló contra el fondo del valle y se pulverizó. ¿Tú no sabes lo que es caerse un bloque de 5.200 metros de altura? Casi un kilómetro, o sea, mil metros de altura. Cayó en vertical. Bueno, y este pues se pulverizó completamente. Bueno, y dice que fue tan fuerte el desprendimiento que se generó un sismo en segundo. Y en segundo pues produjo hielo, roca y agua que se convirtieron en una masa letal que bajó por el cauce del río Lende Kola. Esa masa tapó el río. El agua se acumuló detrás del bloqueo y cuando cedió, se liberó de golpe. Una pared de lodo, escombros y agua se lanzó valle abajo, arrasando todo a su paso. Pueblos, puentes, carreteras centrales, hidroeléctrica y todo lo que encontró en el camino. En cuestión de minutos, aldeas del distrito de Rasugua en Nepal y el puerto fronterizo de Yeirot en Tíbet quedaron sepultados. No había llovido fuerte en Nepal. Nadie esperaba una

inundación así. El saldo hasta ahora, al menos 95 muertos confirmados en Nepal, cientos de desaparecidos, muchos de ellos turistas y peregrinos que iban a Monte Kailash, y también víctimas del lodo chino. Bueno, dice, las imágenes son brutales, un río marrón que se traga casas enteras en segundos. Las autoridades advierten que todavía puede haber otra crecida porque parte del material sigue bloqueado aguas arriba. Bueno, así pues que ya conocen ustedes pues la acción de lo que sucedió en Nepal. El capitán Suárez dice: buen día, estimado amigo, saludos y bendiciones, deseo que se encuentre muy bien. Acá la información sobre las inscripciones para las personas que deseen ingresar a la Guardia Nacional, que se comuniquen conmigo, Mayor Suárez Andy, al 0414-377-0225, 0414-377-0225, edad comprendida entre 18 a 26 años, no poseer tatuajes ni perforaciones. ...12:22 minutos... Bueno, ya tenemos la noticia de Fumbisi, del sismo que ocurrió esta mañana o hace pocos minutos en Mérida. Dice: la Fundación Venezolana de Investigaciones Sismológicas, Fumbisi, confirmó a través de su reporte sismológico preliminar la ocurrencia de un sismo de magnitud 3.6 este jueves 27 de agosto, con epicentro a pocos kilómetros de la ciudad de Mérida. Según el reporte oficial, el sismo se produjo a las 11:36 de la mañana, hora local, a una profundidad de apenas de 5 kilómetros. De acuerdo con la referenciación de geográfica de Fumbisi, el movimiento se localizó a 13 kilómetros al noroeste de Mérida y a 45 kilómetros al este de El Vigía, en plena zona de la cordillera andina. Son las 12:23 minutos, avanzamos con más información. Y capturan a venezolano por integrar banda que robaba clientes de casas de cambio. Una ciudadana venezolana fue detenida en Chile junto con otros cuatro extranjeros señalados por su presunta participación en una banda dedicada a seguir y asaltar a personas que acudían a casas de cambio en la región metropolitana de Santiago. La captura fue realizada por funcionarios de la sección de investigación policial de la 60 Comisaría Metro de Santiago durante diligencias relacionadas con un asalto ocurrido en la estación Pajaritos del metro en la comuna de Los Prados. En ese hecho, un grupo de 7 sujetos había seguido a una persona de 65 años que se dirigía al aeropuerto de Santiago después de acudir a una casa de cambio. Los delincuentes lo abordaron y golpearon para despojarla de 26.000 euros en efectivo, equivalente a unos 28 millones de pesos chilenos. La revisión de las cámaras de seguridad permitió a carabineros identificar a 12 de los presuntos involucrados y al vehículo utilizado para el robo. Por esta información, los funcionarios ubicaron al automóvil cerca de las 13:50 horas en la avenida Recolecta e iniciaron un seguimiento. Durante el procedimiento, los policías observaron cómo los ocupantes del vehículo interceptaron otro automóvil. 4 de los sujetos ascendieron armados con destornilladores y exigieron a las víctimas que entregaran el dinero. Al advertir la presencia policial, los individuos regresaron al vehículo y emprendieron la fuga. Tras una persecución por varias cuadras, los funcionarios lograron detener a los 5 ocupantes, los 4 hombres que habrían participado directamente en el intento de robo, y el conductor. El fiscal Centro Norte, Felipe Olivar, informó que 4 de los detenidos son de nacionalidad ecuatoriana y una es venezolana.
Las autoridades indicaron que el intento de asalto mantenía un modus operandi similar registrado en las últimas horas. Las víctimas habían acudido previamente a una casa de cambio y posteriormente a una notaría para realizar la compraventa de vehículos. Son las 12:26 minutos. Capturan a un venezolano que asesinó a un policía en Perú. Tras un paciente trabajo de inteligencia, la Policía Nacional capturó al venezolano José Rodríguez, de 32 años, quien confesó ser el asesino del agente Carlos Núñez Pérez, de 30 años, ocurrido la madrugada del pasado miércoles. El asesinato ocurrió de la licorería Punto Callao en la avenida Las Américas de Pisco. El extranjero fue capturado en Lima, en el distrito de Villa El Salvador, tras lo cual confesó ser quien disparó contra el efectivo policial. Durante la intervención del venezolano, que reconoció integrar la organización criminal de Sinaloa, le incautaron dos celulares, dos cascos de moto, 250 gramos de marihuana y 18 envoltorios de presunta droga. En el intenso interrogatorio, Rodríguez Numas reconoció que ha estado preso en Venezuela, en Colombia y en Ecuador, y se encuentra en Perú desde hace un mes. Las 12:27 minutos, avanzamos con más información en la emisión estelar del Noticiero Acción. Denuncian invasión de terrenos en El Vigía. Tenemos que habitantes del Esfuerzo de la Mujer Bolivariana en la parroquia Presidente Páez denunciaron invasión de terrenos agrícolas en producción y destrucción del sistema de sus cultivos por parte de un grupo de personas liderados aparentemente por Wifero Toro, jefe de seguridad del aeropuerto Juan Pablo Pérez Alfonso. Afectados dijeron que no disputan la titularidad de la tierra, sino el pago y reconocimiento de las bienhechurías que desarrollaron durante años. Por su parte, Pedro Luis Pérez, habitante del complejo habitacional y vocero de los perjudicados, dijo que el procedimiento se ejecutó sin notificación ni documentación legal. Asimismo, dijo que Toro pretendió justificar la toma invocando falsamente por órdenes del gobernador y del jefe del aeropuerto, el señor Maldonado. Sin embargo, dijo que en una reunión con los afectados, Maldonado desmintió rotundamente haber autorizado ocupación de esos espacios. Por su parte, Deyanira Ramírez denunció haber recibido amenaza por parte de Toro tras acudir a una audiencia agraria, por lo que solicitó la intervención urgente de las autoridades. Ramírez también dijo que la comunidad cuenta con los permisos en regla emitidos por el Instituto Nacional de Tierra, como le es el INTI, y el Consejo Comunal del sector. Frente a estos daños ocasionados a la producción agrícola, los productores han llevado el caso ante la Defensoría Agraria.

0: Son las 12:30 minutos. Seguimos con más de la emisión estelar del Noticiero Acción. Efectivos de la Fuerza Armada Nacional Bolivariana adscrito al destacamento número 112 del Comando de Zona número 11 Zulia capturaron a un ciudadano en el punto de atención al ciudadano de Paraguachón por el presunto delito de tráfico ilícito de drogas. El procedimiento se llevó a cabo cuando el sospechoso se desplazaba por el paso peatonal en sentido Colombia-Venezuela, ubicado en el municipio indígena bolivariano Guajira, en la frontera norte del estado Zulia. Se encontraron 6 envoltorios de forma cilíndrica de presunta marihuana. La sustancia ilícita arrojó un peso bruto de 13 kilos. La droga venía oculta y camuflada en el interior de un saco de alimentos para pollos. El caso quedó a orden de la Fiscalía del Ministerio Público. Y alerta agropecuaria en región del Táchira por el fenómeno del Niño. Recrudecimiento del fenómeno del Niño y las inéditas temperaturas registradas en la zona norte del estado Táchira han encendido las alarmas en el sector agropecuario ante la drástica disminución en la disponibilidad de pastos y el agotamiento de las fuentes de agua. Los productores ganaderos de la entidad han tenido que implementar medidas de emergencia, entre ellas la reducción de la faena a solo ordeño al día. La medida afecta directamente a municipios claves de la producción láctea y cárnica en los Andes venezolanos, como García de Hevia, que es la Fría, Panamericano, que es Coloncito, Samuel Darío Maldonado, que es La Tendida, y Simón Rodríguez. Según voceros del gremio ganadero, la escasez de precipitaciones en los últimos meses ha socavado la capacidad de carga de los potreros limitados, la nutrición adecuada del rebaño y poniendo en riesgo la salud del ganado bovino. 12:32 minutos.
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0: Adelante, licenciado John Baoque, buenas tardes.
2: Buenas tardes, Rafael Boax, buenas tardes, querida audiencia. Aquí Rafael en Mérida, la gente un poco asustada con el movimiento sísmico de 3.6 que reportó Fumbisis oficialmente. Inicialmente se dijo que era de 4.1 por los reportes que dan los celulares con las aplicaciones, pero ya Fumbisis determinó que fue de 3.6 con epicentro al noreste de Mérida. Hora 11:36 AM. Bueno, gracias a Dios, Rafael, no han reportado ningún daño de ninguna estructura, pero sí la gente, por supuesto, alarmada, porque se sintió un tanto fuerte, Rafael. ¿En el Vigía lo sintieron o no?
0: Por lo menos yo no, licenciado.
2: Bueno, menos mal, Rafael Boa, porque yo quedé pegado al techo como un gato, Rafael Boa. Se sintió duro. Bueno, bendito Dios, todo el mundo calmado, que no ocurrió nada y bueno. Estos temblores se sienten pues ocasionalmente en nuestra entidad. Vamos entonces con los sucesos. 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Bueno, Rafael, aquí en Mérida, ayer en horas de la tarde, ocurrió un terrible accidente en la población de Ejido. Un motorizado arrolló a una señora de 40 años de edad. Leonela Rojas, se llama ella. Sufrió traumatismo cráneoencefálico moderado, escoriaciones por todo el cuerpo y fractura de la pierna izquierda. Tuvo dos fracturas, quedó muy mal la pobre señora. Protección Civil Ejido la llevó al ambulatorio de la localidad y luego fue referida al Hospital Universitario de Los Andes. El accidente ocurrió entre las calles Carabobo y Los Pinos en la población de Ejido. Ella fue atropellada por un muchacho de 27 años de edad que conducía una moto. Él está ileso, pero los vecinos de Ejido están escribiendo muchísimo en las redes sociales y al WhatsApp de John Baoque diciendo que Ejido es necesario someterla a la ley, porque en Ejido tanto motorizados como conductores de automóviles y buseteros hacen lo que les viene en gana en las carreteras. Hacen doble fila, se atraviesan, comen flechas, andan humos, manejando y de todo. Bueno, vamos a ver si solucionan esa problemática en el municipio Campo Elías. A ver, ¿qué más tenemos, don Rafael? Aparte del accidente y el movimiento sísmico, no tenemos otros reportes de mayor importancia. Vamos a estar atentos, no se despeguen de Acción 104.5 FM, porque cualquier cosa que ocurra inmediatamente les estaremos informando. Adelante, Rafael Wach.
0: Gracias, licenciado John Baoque. Son las 12:38 minutos. Vamos por acá con un servicio público, puede ser urgente, ya que la ciudadana Dulce Dayana Altuve Ramírez necesita realizarse una cirugía cervical disectomía y fusión con caja cervical y requiere también de una prótesis, y por tal motivo pues acude a las personas solidarias para que puedan ayudarla. Ella va a realizar un potazo el día de mañana. Mañana arrancará este potazo en el cruce del semáforo de Liberia, en el bulevar de la Plaza Bolívar, que va a ser el punto de concentración, en el reductor de la prolongación de la avenida 15, frente al terminal de pasajeros, y en el sector de Cocofrío. Estos serán pues los sitios donde se estará haciendo este potazo a beneficio de Dulce Dayana Altuve Ramírez. Su mamá, la señora Dulce Ramírez, quiere darle las gracias a las damas voluntarias, especialmente a su líder, Lenny Altuve, a la alcaldía Alberto Adriani, a Carlos Crofe del gimnasio, de un gimnasio, y a las muchachas y a los muchachos del gimnasio Carlos Crofe, por el apoyo que le están brindando para recolectar fondos para la operación y la prótesis de Dulce Dayana Altuve Ramírez. Bueno, pero si usted desea colaborar, ¿verdad?, con la joven Dulce Dayana Altuve Ramírez, pueden llamar a su mamá, Dulce Ramírez, al 0414-405-2250. 0414-405-2214. Y aprovecho para decir que la señora Milady Gudiño extravió un monedero de Villa de Los Ángeles a Los Robles o por La Blanca. Agradece a la persona que haya encontrado este monedero de Milady Gudiño. pueden llamarla al 0424-776-1632. 0424-776-1632.

0: Son las 12:40 minutos. También voy a saludar a la señora Elia Pestana Castro, ¿no? Quien estaba en Sabaneta, allá en las tierras de mi mamá, Juana de Dios Godín García, y nos trajo un bollo dulce. Yo nunca he probado un bollo dulce, ¿verdad? Usted siempre lo ha probado amargo, sí señor. Bueno, nos trajo un bollo dulce, que eso es una tradición allá en Colombia, en Sabaneta. También nos trajo un chocolatico, que son como acá bolitas de cacao, ¿no? Pero ellas son blancas. Y también nos trajo un bocadillo, delicioso bocadillo, porque fue a festejarle el cumpleaños a su mamá, la señora Dilia Castro, con toda la familia allá en Sabaneta, Córdoba. Sí, bueno, saludo pues entonces a la señora Elia Pestana Castro, y le enviamos un saludo a la distancia a la señora Dilia Castro allá en Sabaneta, quien era la esposa del señor Adalberto Pestana, señor muy conocido allá en Sabaneta. Y bueno, saludos entonces pues para toda la gente en Sabaneta, especialmente la señora Dilia Castro, que Dios me la bendiga. Y acá le enviamos el saludo, por supuesto, a la señora Elia y a su esposo Julián Ramírez. Así pues que saludos para todos y muchas gracias por el obsequio, señora Dilia Castro. Muchas gracias, que Dios la bendiga. Son las 12:42 minutos. Vamos a hablarles a esta hora de una publicidad. 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
5: Son las 12:52 minutos. Avanzamos con más de la emisión estelar del Noticiero Acción. Estamos esperando a la nueva directora del SAIME de El Vigía. Dijo que a la 1:00 p.m. estaba por acá para informar, ¿verdad?, la nueva, la apertura nuevamente del SAIME y las modalidades ahora de renovación por cita acá en El Vigía. Bueno, vamos a escuchar a Kevin Rojas, presidente de la cultura en el municipio Alberto Adiani, que quiere invitar a toda la colectividad de Mucujepe a una actividad cultural que se va a realizar hoy a las 5:00 p.m. en la plaza de Mucujepe.
6: Paraguay, otro que sintoniza en esta prestigiosa emisora de Acción 104.5. Mi nombre es Keiber Rojas, presidente del Instituto Autónomo Municipal de la Cultura. Bueno, en nombre del alcalde Lisandro Segura y del Instituto Autónomo Municipal de la Cultura, te queremos invitar hoy. Estaremos en nuestra toma cultural en Mucujepe, ahí en la Plaza Bolívar de Mucujepe, bueno, llevando lo mejor de nuestra cultura, de nuestro gentilicio cultural. Habrá banda shows, agrupaciones de danza, músicos y también una clase de zumba, bailoterapia para todas esas personas que quieran, pues bueno, apoyar y quieren, pues, olvidarse de los malos ratos, los malos tiempos. Bueno, aprovechemos ahorita y apoyemos lo mejor de nuestra cultura. Nos vemos a partir de las 5:00 p.m. ahí en la Plaza Bolívar de Mucujepe. Sigamos trabajando por fortalecer la cultura de nuestro municipio. Allá lo esperamos.
5: Gracias, Keiber Rojas. Hablando de malos ratos, ¿no? Hoy se montó conmigo mi pana Isaac, allá de tren delantero, ahí de San Isidro y de arreglo de amortiguadores. Y quedó como los pica piedra. Sí, señor, como los pica piedra. Se sentó en el lado del chofer y quedó con los pies abajo. Con los pies abajo, estaba la lata, ya estaba cediendo y cedió y quedó con los pies abajo. Y la gente nos decía, mira, iba el carro de los picapiedras. Y era el mío. Pero ya está solucionando el problema. Me lo iba a solucionar el amigo Rigo. Pero mi amigo Isaac me dijo, no, Rafael, eso soluciono yo. Ahí tengo lámina y ahí tengo para soldar. Así que el hombre le echa pichón a todo. A la soldadura también. Al arreglo de amortiguadores. Fíjense, los míos los arregló hace como un año. Y ahí están. Eso lo llaman como repotenciar. Y ahí están, mire, desde hace un año. Le arregló el tren delantero, ahí está, fino. Ayer le hizo mantenimiento. Y yo hoy pues le iba a dar la colita y se le fueron los pies para abajo. Pero ya está solucionando allí mi amigo Isaac, allí en San Isidro, a una cuadra de lo que era antes la licorería Occidente. Por aquí vi un caso de una señora

Vamos a ver si lo consigo. Este creo que es de una hija que tiene en los Estados Unidos, ¿verdad? Y según le diagnosticaron una psicosis y necesita un tratamiento, ¿verdad? Ella está en Texas. El esposo la dejó por allá con unos muchachos. Y entonces pues ella quiere traerla y ella no sabe cómo hacer. Yo le dije que hablara con Luis Calderón, y creo que ella vive por ahí, por esos lados, para que a través del programa Vuelta a la Patria puedan canalizarla. Dice Rafael, yo le dije, pero nada de nada, según la señora, ¿no? Pero solo puede canalizar Luis Calderón con la gobernación, para ver si pueden traer pues a esa muchacha con sus hijos de vuelta a la patria. Allí le dejo eso pues a Luis Calderón de tarea. La muchacha se llama, se encuentra en Chicago. Se llama Yamile del Carmen Angulo Pérez. Y la hija se llama Ashley Samantha Angulo Pérez. Dice que ya tiene la dirección, tiene la foto, tiene el teléfono y todo, pero no haya cómo traer a la hija. Dice que su hermano le estaba solicitando por medio de Melvin Maldonado, pero dice que ni en cuenta los tomó. Que ni en cuenta los tomó. Según la señora, ¿no? Y también que había hablado con Luis Calderón y tampoco. Bueno, allí le dejo eso de tarea. Son las 12:58 minutos. Avanzamos con más de la emisión estelar del Noticiero Acción. Vamos a abrir esta página a ver qué nos trae. Tres elementos fueron detenidos por hostigamiento y amenaza y acoso a menores. Uniformados del Cuerpo de Policía Bolivariana del Estado Zulia aprehendieron a tres individuos en distintos casos ejecutados en los municipios Machique de Perijá y Mara por hostigamiento, amenaza y acoso a menores de edad. El primer procedimiento se registró en el sector Viviendas Rurales de la parroquia Libertad de Machique, donde oficiales adscritos al Centro de Coordinación Policial detuvieron a Endris de José Urdaneta Serrano, de 46 años, denunciado por una vecina de violar una medida de protección emitida por un tribunal, presentándose frente a su residencia para hostigarla y agredirla verbalmente. Un segundo caso ocurrido en la misma jurisdicción, el cuerpo de policía arrestó a Nelson Enrique Vera Pérez, de 44 años, tras ser señalado por una ciudadana de amenazarla e insultarla en las adyacencias de un local comercial. Por último, en Mara, agentes de la estación policial aprehendieron a José Antonio Leal Churio, de 29 años, en el casco central. La captura se concretó luego de que una adolescente de 15 años, acompañada por su madre, lo denunciara por los delitos de acoso.

Una en punto de la tarde, avanzamos con más de la emisión estelar del Noticiero Acción. Bueno, ya se están viendo los diferentes videos, ¿no? Del terremoto de magnitud 3.6 ocurrido en la mañana de hoy, ¿no? Y a través de las cámaras ya comienzan a verse en las redes cuando las personas salen corriendo, desalojando los edificios. Sí, señor, a pesar de 3.6 magnitud, se sintió un tanto fuerte y por eso pues las personas salieron despavoridas de los edificios, y no es para menos. Un minuto, precipitaciones con descargas eléctricas y altas temperaturas del clima para hoy jueves. El Instituto Nacional de Meteorología e Hidrología pronostica para hoy jueves un panorama de nubosidad variable con precipitaciones de intensidad diversa, descargas eléctricas y persistencia de altas temperaturas sobre gran parte del territorio nacional. Tenemos que para el periodo de la tarde y la noche el organismo proyecta un incremento sostenido de la cobertura nubosa, dando paso a lluvias, chubascos aislados en las regiones de Guayana, Esequiba, del Tamacuro, Bolívar, Amazonas, la región llanera, los Andes y la totalidad del estado Zulia. Asimismo, no se descarta la presencia de lloviznas o lluvias dispersas sobre el centro norte costero. 1:12, en Asamblea Nacional inicia debate sobre reforma parcial de la ley del Tribunal Supremo de Justicia. La Secretaría de la Asamblea Nacional publicó la propuesta del orden del día por la sesión extraordinaria convocada para hoy jueves 27 de agosto, cuyo punto principal será la primera discusión del proyecto de ley orgánica de forma parcial de la ley orgánica del Tribunal Supremo de Justicia. De acuerdo con el documento oficial, el debate tiene como objeto someter evaluación, modificaciones al marco legal que regula la organización y el funcionamiento del máximo tribunal del país. Hasta el momento, el contenido concreto de las reformas propuestas no ha sido divulgado por la instancia parlamentaria. Una 13 minutos, y la Liga de Béisbol Profesional Venezolano incrementa la cuota de importados esta temporada. Tenemos que, según reportó

0: Junta contó con el respaldo de la mayoría de los 8 equipos que integran el circuito. Si bien la LVBP aún no ha formalizado la resolución de manera pública, se espera que el comunicado institucional se emita tras la celebración de la convención anual programada para los días 5 y 6 de septiembre. Bueno, ya vienen mis Aguilitas del Zulia. Nosotros no necesitamos refuerzo. Aquí hay mucho en el Zulia, muchos peloteros buenos. Si lo buscamos por ahí por el Batey, por Cajaseca, por allí por Palmarito, por Bobure. Y verá usted, mire la cantidad de peloteros que hay por allí. Sí, señor. Bueno, hoy 27 de agosto, nos dice la historia, murió Johnny López. ¿Verdad quién era Johnny López? Así como le decían a usted cuando estaba más pichón, Poppy. Sí, señor, era Poppy. Payasito Poppy, así le decían a usted Poppy. Le decían a Francisco Poppy. Bueno, y también murió Néstor Zabarce. ¿Sabe quién es Néstor Zabarce? ¿Quién es? ¿De quién era? Néstor Zabarce. Usted lo coloca todos los diciembre. 5 para las 12, correcto. Bueno, tenemos entonces que muere Néstor Zabarce, actor y cantante venezolano recordado por su interpretación de Faltan 5 para las 12, convertido en un clásico navideño, especialmente cada 31 de diciembre. También muere Diony López en el 2010, actor, cantante de música infantil, compositor, bailarín, presentador y productor venezolano, conocido por iniciar su carrera con el grupo Los Dionis y ampliamente reconocido por su personaje de payaso Poppy, cuyo nombre fue surgido por el cantante Trino Mora. 1:05, vamos a publicidad y estamos a la espera de la directora del Saime.
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4: Una 11 minutos, voy con mensaje de texto, pero antes recordándoles a una persona que nos donó por acá unos medicamentos. Nos donaron unas tapitas y también unos medicamentos que se llama Vildagliptina. Vildagliptina de 50 miligramos y Paglifloxacina de 10 miligramos. También, esos son los medicamentos. Vildagliptina de 50 miligramos y Paglifloxacina de 10 miligramos. Quien lo necesite, con recipe en mano, con mucho gusto se los donamos. Y también estamos necesitando para la mamá del amigo Albornoz Ternitervix y Fluisan, que es lo mismo Sapizaban o Apizaban de 5 miligramos. Quien tenga, por favor, Tervix o Fluisan, comunicarse al 0424-727-4962. 0424-727-4962. José Silvino Márquez Sánchez extravió su cartera por el sector del Tamarindo. Por favor, la persona que haya encontrado la cartera de José Silvino Márquez Sánchez, llamar al 0414-081-3437. 0414-081-3437. Repetimos, los jóvenes que quieren o que quieran ingresar a la Guardia Nacional Bolivariana, que pueden comunicarse con el mayor Suárez Andy al número de el personal, al 0414-377-0225. No deben poseer tatuajes, edad entre 18 y 26 años. Tatuajes ni perforaciones, ¿no? Pueden llamar al mayor Andy Suárez al 0414-377-0225. Y repetimos, los jóvenes que pueden ingresar a la Guardia Nacional van a quedar acá en el Vigía, ¿ok? O lo más cerquita, en Mérida. Bueno, tenemos que la señora Eida Gutiérrez extravió unas llaves en un cordón plástico blanco. Agradece a la persona que haya encontrado este cordón blanco con una llave parecida a un escaparate. Pueden llamarla al 0416-571-7936. 0416-571-7936. O pueden traerla a esta emisora. Dice un mensaje por acá, doctor Agustín Rodríguez. Buenas tardes, ¿cómo está? Bien, ¿y usted, doctor? Vamos a escribirle así, bien, ¿y usted, doctor? ¿Qué más le podemos escribir? Muy bien, usted, doctor. Listo, sale escribiendo. Me está enviando un mensaje. Randy Acurero anda con el doctor Alirio. Guas. Ya con ganas de echarse a perder y apenas oye ese... jueves. Apenas hoy es jueves, ¿no? Así que pues mucho cuidado, muchachos. De todas maneras, si se van a echar a perder, pasan por mí. Saludos a mi para Randy Acurelo, el doctor Alirio. Dice por acá Rafael, para que me publique, se ofrece señora para trabajar por día limpiando casa o lavando, haciendo lo que haya que hacer. Mi número es 0412-139-8592. 0412-139-8592. Hola Rafael, ¿cómo está? Disculpe la necedad, pero ayer pasamos por donde está el caño que se salió para la carretera que está de palos. Si la dejan así puede haber algo más bravo. La carretera está dañando. Atentamente, Serrano Socorro, kilómetro 9. Bendiciones, Rafael, para felicitar a mi hijo Elvis Torres, que ayer ganaron 2-0. Bendiciones, la presente es para hacerle un llamado a Aguas de Mérida para que por favor se apersonen a la Pedregosa, calle principal, sector 12 de marzo, ya que tenemos la problemática de un bote de agua desde ya hace un mes. Se ha hecho el reporte en las oficinas y nunca han acudido, ya ese bote de agua está ocasionando la ruptura de la capa fáltica. Mil gracias, reporta José Alberto Padrino, el popular Cacha. Buenas tardes, ayúdeme a pasar por la emisora si alguien encontró un teléfono en la buseta de La Palmita. Comunicarse al 0426-413-2097, 0426-413-2097 y al 0426-413-0936, 0426-413-0936, que es mi única herramienta de trabajo, pertenece a mi hermano Leo. Gracias. Del sector La Candelaria. Buenas tardes, señor Rafael. ¿Me podría hacer el favor de, por ese medio, felicitar a mi esposo, José del Carmen Duarte Dávila, el Cabito, de Taxi Unido, por estar cumpliendo en el día de hoy años, de parte de su esposa Nelva Pérez, de su hija, la doctora Darlis Duarte, nieta, nieto? Gracias. Bueno, hablando de taxi, ¿no? Hubo una reunión. Ahorita le leo el artículo, creo que lo vi por allí. Un artículo donde se unieron los taxistas de Mérida, del municipio Libertador, con el municipio Alberto Adriani, con respecto a las otras líneas que no están legalizadas en el municipio o no cumplen con los reglamentos establecidos para ser taxista acá en el Vigía y en el municipio Libertador. Por ahí está la nota, yo ahorita la consigo. Dice el alcalde Lisandro Segura, invita a los habitantes de los sectores de Finca Vigía y La Paz, sector 2 de la parroquia Presidente Paz, la jornada médica social que se realizará el viernes 28 de agosto a partir de las 8 de la mañana hasta las 12 del mediodía en la cancha deportiva del esfuerzo de la mujer bolivariana. Habrá medicina general, pediátrica, vacunación, deben llevar las tarjetas de vacuna, desparasitación, barbería, toma de tensión y glicemia, además de asesoría en materia del niño, niña, adolescente, registro civil, mujer, igualdad de género, donación de medicamentos. Pues vamos a decirle al amigo Guri que aproveche esta jornada, ya que va a haber desparasitación allá en La Paz. Dice, buenas tardes, Rafael, para complacer en La Lagunita, sector Altavista, al niño José Ángel Matías Ibarra, por estar de cumpleaños. Lo felicita su mamá Lisette, su hermana Josiane y su sobrina Annie, en especial sus abuelos Ángel y Ramona, deseándole que pase un feliz día. Para complacer a mi nuera Vanessa, por estar hoy de cumpleaños, la felicita a su hija Oriángel, en especial su suegro, muchas gracias. También vamos a felicitar a la señorita Nicole Altamiranda Morales, quien está de cumpleaños en el día de hoy, está cumpliendo sus 18 añitos. Bueno, por tal motivo, Nicolita, como siempre le he dicho, Nicolita, está recibiendo las felicitaciones de su hermano Edith, también de su hermanita Valeria, así como también de su mamá, Ana Joana Morales, y por supuesto de sus abuelas, especialmente de su abuela Gloria, desde acá, desde El Vigía, que le envía las bendiciones. También su tía Ale y su primito también Andrew, desde Estados Unidos, también le envían la bendición. Así que felicidad. Hay también de sus tías, de sus tíos, para Nicole. Así que felicidades, Nicole, que Dios te bendiga y que sigas cumpliendo muchísimos años más. Que hoy le tendrán una tremenda torta. Así que felicidades para ti y que Dios te bendiga. Dice, la bombona de gas volvió a subir. Después, ¿qué te puedo decir? 5x4, falta de consideración al pueblo, dice José Rafael Carvajal. Buenas tardes, señor Rafael Guas, para que me felicite a Alejandro de parte de su papá Oscar. Para felicitar a las muchachas de Quiquimbol de Caño Arena, Anderson Rivas. Buenas tardes, amigo, la bendición a mi hijo Osmar de su papá. Que lo quiere mucho, mi hijo, Dios te bendiga. Buenas tardes, para hacerle el llamado y comunicado al gobernador Freddy Bernal, como el alcalde Eduardo Jaime, alcalde del municipio de Samuel Darío Maldonado, ya que tenemos una problemática por aquí en Caño Amarillo, en el barrio 19 de Abril, con las aguas negras, están totalmente colapsadas, hay aguas en las calles, perjudicando casas a niños y a personas mayores. Por favor, este comunicado es para que el alcalde nos ayude y se aboque a la comunidad, por favor. 1:22, vamos a publicidad.
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2: Una 28 minutos. A ver, acaban de traer una tarjeta del Banco Provincial que la consiguieron por los lados del Castillo, por la calle 3. Termina en 8670 del Banco Provincial de las Nuevas. A ver, ya está que nos vamos. Dice por acá, feliz cumpleaños para María Urdaneta, que está de cumpleaños, de parte de su esposo Gregorio Barón, de sus hijas Hilary y Diomari Barón. Feliz cumpleaños para María Urdaneta, de parte de su esposo, de sus hijas, especialmente de su esposo Gregorio Barón, que la quiere muchísimo. Felicidades para María Urdaneta. Cordiales saludos para mi pana, full sintonía diaria, Rigo Pintor de Aroa. Le cayeron adelante, amigo Rigo. Le cayó el amigo adelante, el amigo Isaac, para soldar el piso. Sí, señor. Dice, buenas tardes, deberían hacer operativo las autoridades aquí en la vía principal de Caño Seco 3, Villa de los Ángeles, parroquia Pulido Méndez, motorizado, hacen motopirueta. Bueno, le voy a decir a la persona que me envió 50.000 veces el mensaje, ¿no? Allá de la motopirueta de Altamira 1, que cuando estén en la motopirueta, usted vaya para allá para el 12 de octubre, se va calladito por un ladito, y vaya a hablar con los funcionarios y los trae y los agarra con las manos en la moto. Ok, listo. Yo creo que difícil no es. Ahora, si los policías le dicen que no, usted se va hasta el comando de la policía y habla con el comisario Lobo y verá usted. Usted le dice, mira, ya el oficial Flores no quiso ir, estaba en compañía del oficial Guas, y les pedí el apoyo para esto, y no quisieron ir. Y verá usted cómo le queda la cuota a Flor y Aguas. Dice, buenas tardes, para saludar al equipo de Dominó Pan y Vida en La Tendida. Buenas tardes, Rafael, para hacerle el llamado al alcalde Eduardo Jaime, el municipio de Samuel Darío Maldonado, ya que la comunidad de Caño Amarillo, sector 19 de abril, está viendo afectado por la cloaca. Ya esto lo pasé ya. Ok, ya lo pasé. Dice por acá, buenas tardes, Rafael. Esa cédula se la consiguió una amiga mía para que la pase por la radio. A ver de quién es. Juan Carlos Pérez Brand. Juan Carlos Pérez Brand. La cédula está en el 0426-274-3046. 0426-274-3046. También tenemos que la licenciada Milagro está haciendo un llamado a los familiares de Manuel Hortensio, de 76 años, quien se encuentra hospitalizado en el Hospital Universitario Hugo Chávez Frías, y requiere pues de familiares o personas conocidas. Entonces pues hacemos el llamado nuevamente a los familiares de Manuel Hortensio Córdoba. Manuel Hortensio Córdoba, que se encuentra recluido en el Hospital Universitario Hugo Chávez Frías, acá en El Vigía, y requiere de familiares o conocidos. 1:32 minutos, mis amigos, hasta aquí la emisión estelar del Noticiero Acción. 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Y también nos despedimos a nombre, llegó un mensaje por acá, para complacer desde la distancia Estados Unidos, mi querido hijo Marco Fernández, que está cumpliendo un año más de vida. Lo complacen su padre Marco y Edelmira en la Bubuque. Y también nos vamos a nombre de esta publicidad. Para todos, feliz tarde y chao, chao.
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0: 1:49. 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
0: 1:53.
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0: 1:55.
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0: 2 minutos. 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

0: Señoras y señores, tengan todos una feliz tarde. Tarde de llano y tarde de contrapunteo y tarde de pasaje sabanero como la inmensa llanura de nuestros llanos venezolanos y colombianos. Un solo llano, una sola música. Sean cordialmente bienvenidas y bienvenidos a su programa Venezuela Habla Cantando por Acción 104.5 FM. La diferencia en el dial.
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0: Y hoy 27 de agosto estaremos laborando bajo la presidencia y dirección general de la licenciada Carmen Beatriz Márquez de Rodríguez. En la gerencia general, el licenciado Jimel Guerrero. En la dirección comercial, el abogado Jexibeli Arellano. En la gerencia técnica, el ingeniero Miguel Rodríguez y José Aurelio Márquez. Grabación, edición y montaje, el Pollo Márquez. En la planta transmisora, don Argemiro Velandia. Y en el control técnico, el doble F de la radio, el hombre de la moto azul, Francisco Flores Angulo, más conocido como el Cerro La Coromoto.
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0: Sí, señor, bueno, y comenzamos, tuvimos un pequeño bajón, un bajón fuerte, muchas fluctuaciones ahí a nivel nacional y por supuesto en el municipio Alberto Adriani. Pero ya estamos acá, comenzamos con ese hermoso contrapunteo, como hacemos la programación todos los días con un contrapunteo. Y teníamos ahí a José Romero. El Mandinga de la Copla y Aimer Escalona, el Pollo de Moroturo. Eso fue un gran festival porque hoy es jueves de viejita, pero sabrosa. Dígalo ahí, Francisco. A esta hora, 2:15, 2:16, ya corrió. Vamos a la mejor publicidad y ya regresamos.
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1: Y en un día como hoy.
2: Y un día como hoy, sí señor, hoy celebramos el Día Mundial de los Lagos. Así que en todo el planeta, los 27 de agosto, celebramos el alma de nuestro planeta, como son los lagos, que es uno de los recursos naturales más vitales de nuestro planeta. Actúan como fuente oficial de agua dulce, respaldando así el suministro de agua potable, la agricultura y la industria. También desempeñan un papel clave en el mantenimiento de la biodiversidad, ofreciendo un hábitat para innumerables especies de peces, plantas y vida silvestre. Más allá de su importancia ecológica, estos ecosistemas contribuyen a la regulación del clima, manteniendo fresco el planeta, absorbiendo el agua de las inundaciones y almacenando carbono. Además, brindan oportunidades recreativas y económicas, atrayendo turismo, pesca y otras actividades que apoyan a las comunidades locales. Pero los lagos se ven afectados por una combinación de uso excesivo, como lo es la contaminación y cambio climático. La contaminación de los lagos suelen ser causada por estradas de fertilizantes, contaminantes y desechos sólidos que se vierten directamente o se arrojan a los lagos a través de los ríos. Y esto se ve agravado por el calentamiento global, lo que lleva, por ejemplo, a inundaciones más frecuentes e intensas. Los niveles de agua de los lagos también están cambiando drásticamente. El aumento de las temperaturas y los cambios en la capa de nubes provocan una disminución de la cubierta del hielo y lo que aumenta las tasas de evaporación del agua. Por eso que ahora necesitamos actuar lo más pronto posible. ¿Y sabían ustedes, mis grandes amigos oyentes, que existen más de 117 millones de lagos en la Tierra? Esto quiere decir que cubre el 4% de la superficie terrestre del planeta. Aunque la mayor parte del agua dulce se almacena en glaciares y acuíferos, los lagos contienen alrededor del 90% del agua dulce superficial en estado líquido, lo que convierte en fuentes cruciales e inmediaciones de abastecimiento. Por eso que los lagos se enfrentan a un grave deterioro si continuamos así. Para el 2050, escúchenlo bien, para el 2050, la contaminación podría duplicarse y las emisiones de metano podrían aumentar, lo que agravaría tanto el daño ambiental como la pérdida económica. Por eso es que las especies de agua dulce han disminuido ¿en cuánto? En un 85% en los últimos 50 años. Bueno, apreciados amigos, ya lo saben. Bueno, mañana, hasta mañana estaré acompañándolos acá en Acción 104.5 FM, en este hermoso programa que nos ha dejado nuestro amigo Carlitos Albornoz, esta gran responsabilidad, y por supuesto de la licenciada Carmen Beatriz Márquez de Rodríguez. Y hoy quiero presentarles a un veguerito que viene de Guanarito. Tiene un excelente programa también en una emisora radio hermana y se los quiero presentar. Ya ustedes lo han escuchado por otra hermana alianza radial, otra emisora nuestra de acá del municipio, como lo es nuestro gran amigo Douglas Lavado, al cual le doy la bienvenida al camarita Douglas Lavado.
3: Bueno, gracias a nuestro amigo Abel Contreras. Bueno, y excelente programa. Saludo para toda la vasta audiencia que nos escucha de verdad a esta hora de la tarde en el programa Venezuela Habla Cantando. De verdad, pues, un legado muy cariñoso, muy importante en la ciudad del Vigía y hasta donde se extiende nuestra señal de acción 104.5, porque nuestro amigo, que Dios sé que está con nosotros también, Carlito Escalante, pues uno de los grandes seguidores de este gran programa, como es Venezuela Habla Cantando, este servidor que les habla, Douglas Lavado. De verdad, para mí un inmenso placer haber compartir con ustedes lo mejor de la música venezolana en esta tarde, ¿verdad? Con mucho cariño compartir este programa acá en Acción 104.5.
2: Vamos a estar, Douglas, y quiero darle la bienvenida para que los días que yo vaya a estar afuera, usted se encargue ya con la venia, por supuesto, de nuestra presidenta de la Gerencia General, la licenciada Carmen Beatriz Márquez, nuestro querido licenciado Jimel Guerrero y toda la junta directiva, compañeros, personal, que le den ese apoyo para que usted continúe mientras yo esté afuera. Y por supuesto en la compañía de Francisco Flores, que ha sido uno de los aliados de Venezuela Habla Cantando. Y bueno, Douglas, como decimos allá en el llano, para adelante, para allá.
3: Sí, señor. Bueno, para mí de verdad, con el amigo Francisco Flores, que bueno, yo le escuchaba que decían Francisco Flores, y bueno, estaba conociendo al hombre de la moto azul. Así es que dijeron, ¿no? A mi amigo Francisco, ¿verdad? Conocido. Y bueno, para mí un inmenso placer compartir con todo el equipo de Acción 104.5. Y bueno, gracias a la licenciada Carmen Beatriz Márquez, porque de verdad, pues, por primera vez de estar compartiendo nuestra música llanera y más un legado que lleva mucho que dar en el municipio de Alberto Adriani.
2: Muchísimas gracias. Bueno, y ya lo saben, agradezco a todos y cada uno de los oyentes, porque son muchos, muchos, muchos. Yo estoy profundamente agradecido de cada uno de ellos por ese apoyo que nos han brindado en Venezuela Habla Cantando. Y por supuesto a todos y cada uno de los grandes amigos fuera del país también. Esperemos y esperamos y aspiramos.
3: Mire, yo creo que ahí vamos a subir más la tarima, más arriba.
2: Eso es claro, correcto.
3: Claro, ¿por qué? Sí. Porque lo que viene más criollito, porque esta tarde le saluda el hijo de Guanarito, el de las coplas habaneras y el de los cantos criollitos. Más bueno, nada, paisano. ¿Sí?
2: Entonces le vamos a decir, escucha, Douglas Lavado, hombre de gran jerarquía, mi saludo, mi respeto con toda mi gallardía, usted que cruza sabana con calor y alegría, bienvenido a este programa aquí en Acción 104.5 de la ciudad del Vigía.
3: Ah, bueno, está bien, bueno, claro que sí.
2: 2:25 de la tarde, avanzamos musicalmente y lo vamos a hacer con el Juan Herrera, el sabanero. Y el grabador de mi casa, escúchalo, Chuchín. Dale, llanura, Francisco.

0: 2:33 minutos. 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

0: Bueno, queridos amigos, seguimos con más de el excelente programa que ustedes disfrutan todas las tardes, señores, en Venezuela. Habla cantando con lo más criollito del mapa. Bueno, están escuchando excelente tema en la voz de Francisco Montoya, Lunas de Arauca. ¿Ah? Muy buen tema, señores. Bueno, Abel Contreras, hoy haciéndola, estamos acá compartiendo el programa Venezuela Habla Cantando por Acción 104.5 FM para llevarle lo mejor de la música criollita, lo más viejito del mapa, paisano.
1: Sí, señor. ¿Ah? Parientico, hoy tenemos pura viejita pero buena. ¿Ah? Por acá nos dice, hay que el número telefónico.
0: Ah, bueno, digo, bueno, para que tengan contacto de una vez, para que se vayan acoplando, señores, con el camarita, el hijo de las tierras del Silbón Douglas Lavado, en el programa Venezuela Habla Cantando, que estaremos a partir del lunes.
1: Sí, señor.
0: Vamos a estar compartiendo, bueno.
1: Del lunes, no, a partir de hoy.
0: A partir de hoy que ya arrancó, ¿verdad? Bueno, compartiendo pues con nuestro amigo Abel, que va pues de compromiso, y vamos a estar con toda nuestra vasta audiencia de Acción 104.5 en el programa Venezuela Habla Cantando. Nuestro número de contacto es el 0424-716-9271 para que tenga contacto con el camarita, y también por el TikTok también nos pueden localizar.
1: Sí, señor, por acá nos dicen muy buenas tardes, Abel, saludos, y estamos full sintonía de tu programa Venezuela Habla Cantando en las tiendas. Barrio Luis Odulio Briceño, Neyber Sánchez y familia, un gran saludo, Neyber Sánchez, para usted y para todos los grandes amigos, y saludo también para el popular, a mí no me gusta decirle sobrenombre, pero todo el mundo, nadie lo conoce por José Félix Rivas, a él le dicen amor de madre.
0: Ajá. ¿Ah? Ya sé cuál es, ya sé.
1: Ya, José Félix Rivas, es animador del grupo Carú, de Los Piques, ahí está. Vamos a saludar también a Juan Carlos Aguilar y, por supuesto, a la doctora Sirenia Candales, allá en Santa Bárbara del Zulia.
0: Bueno, también, bueno, claro que sí, yo también tengo que enviarle saludos a toda la gente que nos escucha en el sector de la parroquia Pulido Méndez, específicamente en el bloque 19. Voy a enviarle saludos a mi hijo Jackson Leonardo Lavado, también en el sector de la de El Iberia, a mi nieto Austin Mateo, para que usted vea, paisano, que apenas vamos comenzando.
1: Y hay que enviarle a doña

0: Angulo, saludo también, dona Ana Angulo. ¿Ah? Así que tú, vamos a enviarle por acá. Buenas tardes, mi amigo Abel, colócame la canción de El Avión y un Zamuro. Mi gran amigo Jesús, saludo a Jesús, ese es de Reinaldo Arma.
1: El Zamuro y el Avión.
0: Sí, señor, cuando chocó el Zamuro y el Avión, ¿te acuerdas de esa anécdota?
1: Sí, señor, ¿usted sabe cómo es? Bueno, señoras y señores, recuerde que estaremos, desde ya estamos conectados a través de Acción 104.5, lo mejor de la música llanera, por el gran programa que ustedes escuchan de lunes a viernes en Venezuela Habla Cantando.
0: Bueno, ya lo saben, este 29 vamos a estar en el Club Inavi allá en Valera, en un gran evento, música venezolana, bailable y de vallenatos. Esto es una labor social que vamos a estar, va a estar Douglas Lavado, va a estar grandes amigos de la Canta Criolla allá en Valera, Dios mediante. Arrancamos el sábado y vamos a estar pendientes, y mi gran amigo Douglas, usted también, claro, va a estar, las alpargatas.
1: Sí, ya las alpargatas están, bueno, ahorita vamos para que vea la... claro, es que sí, ya las alpargatas están listas, paisano, porque lo que viene es parranda, claro que sí.
0: Usted sabe que cuando yo estaba chiquito me quería María Matea, y ahora que estoy grandecito me pellique y me patea.
1: Es como dice el dicho, que yo no soy de por aquí, yo vengo de San Fernando. Saludo a todos los amigos, los que me están escuchando a través de Acción 104.5, que es la que está sonando.
0: Ay, manada, paisano. 2:44, avanzamos musicalmente, así que ábrele el camino al llano, Francisco.
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0: Bueno, queridos amigos, seguimos. Sí, señor. Bueno, ya la gente está activándose también con el camarita. El camarita Douglas Lavado, sí, señor. En el programa Venezuela habla cantando.
1: Sí, señor. Por Acción 104.5 FM. Definitivamente la diferencia en el dial. Y vamos a leer mensajería de texto. Por acá nos dice Daniel Ducarte, el maraquero mayor. Abel, saludos en sintonía de la líder 104.5 FM, Venezuela habla cantando. Bienvenido el camarita.
0: Bueno, saludos.
1: Douglas Lavado, nos vemos para el ensayo aquí en la casa de la Inmaculada Douglas.
0: Claro que sí. Bueno, por acá nos llega otro mensaje. Dice, buenas tardes, camarita. Qué bueno escucharlo por esta gran emisora. El mejor programa de la música llanera. Saludo, Eduardo Torres, en el sector de Caño Seco 2. Saludo a mi amigo Eduardo Torres y toda la familia en ese sector, Las Veredas, y la gente de la parroquia Pulido Méndez que me escucha. Y ahora sí va a escuchar lo mejor de los criollitos en Venezuela. Habla cantando por Acción 104.5 FM. Lo mejor en el día.
1: Mire, y ahora escuche bien, porque ahora se unió el 12 de febrero. Con toda la pulida, el 12 de febrero es...
0: Ah, nuestro amigo Francisco Flores.
1: Francisco Flores, el sí, hombre, señor, bueno, que manda guarapo.
0: Bueno, ahí vamos a estar compartiendo pues este gran trabajo de verdad con mi amigo Francisco Flores. Póngame mucho cuidado. Ajá. Aquí le llegó el paisano llamado Douglas Lavado.
1: Ay. Ese va a tener un micrófono también para que haga contrapunteo.
0: Para que también agile, ¿no, paisano?
1: Agile. Ahorita dice que está ahí. Así que 2:49, ¿qué más tenemos por aquí? Vamos a saludar a la gente del Guayabo, Estado Zulia, excelente, porque se nos va a ver. No me voy, vale, Manuel Rodríguez, no, nos vamos y venimos.
0: Él va de descanso, Dios. Él va a un compromiso, pero regresa. No se preocupen, el camarita no se los va a quitar.
1: Saludo a Jesús Pérez en el kilómetro 35.
0: Bueno, saludo a la gente del 35, ¿no?
1: Sí, señor.
0: Por acá llega otro mensaje, a ver, dice, buenas tardes, camarita, felicitaciones y que Dios te bendiga de muchas bendiciones desde acá del sector Los Pernías. Full sintonía, saludo a la gente de Los Pernías también.
1: Sí, señor.
0: Que nos escuchan a través de Acción 104.5 FM.
1: Y ahora es que te van a escuchar.
0: Ajá. En Venezuela, habla cantando.
1: Sí, señor. A esta hora, 2:50, escuchamos lo mejor. Escucha este tema. Suéltalo, Francisco.

2:52 de la tarde. A esta hora vamos a hacer un pase con nuestro gran amigo, el licenciado Emmanuel Méndez, que está en conversatorio con nosotros.

0: 104.5 FM. Nosotros estamos junto al alcalde del municipio, Alberto Adrián, Lisandro Segura, que nos va a entregar información importante referente a lo ocurrido el día de hoy con respecto a los eventos sísmicos presentados en la geografía merideña. Así que muy atentos ustedes allí, amigos de la diferencia informativa en el dial. Estaremos en contacto con ustedes en cuestión de instantes para que conozcan la verdadera situación que ocurrió en nuestra geografía merideña. Muchísimas gracias, Abel. Aquí nosotros seguiremos en contacto con todos ustedes y ya tenemos tenemos el informe, pero en cuestión de instantes, de minutos, volveremos a llamar, nos comunicaremos con ustedes, pero este ha sido un preaviso para que sepan que tenemos la situación oficial, que todo está controlado y que las autoridades también han hecho el balance correspondiente sobre los eventos sísmicos presentados en la geografía merideña. Atentos todos en el municipio de Alberto Adrián y a través de la diferencia del dial Acción 104.5 FM, a través de la Alianza Radial Adrianista. Ya veremos nuevamente en cuestión de instantes. Muchísimas gracias.
1: Bien, muchísimas gracias al licenciado Emmanuel Méndez, compañero de labores y jefe de prensa en la alcaldía del municipio Alberto Adrián. Y bueno, estaremos atentos a ese llamado para hacer, por supuesto, el pase directamente para escuchar a nuestro gran amigo, por supuesto, el alcalde. Alcalde Lisandro Segura. A esta hora vamos a saludar también al licenciado Nerio Guillén. Saludo. Mi saludo al camarita, buen programa, El Llano y su folclor. Saludos. 2:54, avanzamos musicalmente. Ábrele el camino al llano. Sí.

0: 4 minutos. Bueno, ya estamos listos para darle el pase al licenciado Emmanuel Méndez. Adelante, licenciado.
1: Muy bien, muchísimas gracias, Abel, desde Acción 104.5 FM, La Diferencia del Dial. Ahora sí conversamos con el alcalde del municipio, Alberto Adrián y Lisandro Segura, que está en compañía de Iván Navas, gerente de Seguridad Ciudadana, el licenciado John Torres, quien es jefe de la Unidad de Gestión de Riesgo y Administración de Desastres, y el licenciado comisario Edilio Márquez, quien es el gerente de Vialidad. Alcalde, bienvenido a los micrófonos de Acción 104.5 FM y la Alianza Radial Adrianista.
2: Y quiero informar y aclarar a la opinión pública con relación al sismo que hace apenas minutos se conoció en jurisdicción de nuestra entidad merideña. Importante aclarar primero sobre un audio que circuló en declaraciones del colega alcalde del municipio de Libertador, Nelson Suárez, señalando que el epicentro del sismo se ubicaba en el municipio Alberto Adrián. Creo que allí hubo una confusión por parte del alcalde de Mérida, porque el epicentro del sismo no se registró en el municipio Alberto Adrián. El epicentro del sismo se ubica en el Parque Nacional Sierra La Culata, a 45 kilómetros del municipio Alberto Adrián, en la geografía del municipio Libertador, en territorio del municipio Libertador. Pero lo más importante no es donde ocurre el epicentro, aunque tener la claridad y la veracidad de la información, por supuesto que transmite tranquilidad a los habitantes del municipio Alberto Adrián. Importante es saber que en Mérida se sintió el sismo, un sismo de 4.1 en la escala de Richter, pero no ocasionó daños de ningún tipo ni a infraestructura, y por supuesto tampoco a personas. En el municipio Alberto Adriani no tenemos reportes de percepción del sismo, gracias a Dios, de manera que esa es la situación, y nosotros pues continuamos atentos, como bien lo han señalado ya, aquí en compañía de las diferentes dependencias, sus jefes, que tienen competencia en esta materia. La Gerencia de Seguridad Ciudadana, la gerencia con la Unidad de Gestión de Riesgo y Administración de Desastres, la Gerencia de Vialidad y todo el gobierno municipal en coordinación. Establecimos contacto con Protección Civil, con Luis Lobo Cívoli, director regional, y estamos atentos para dar respuesta inmediata.

a cualquier situación que Dios quiera, no se presente en nuestro municipio Alberto Adriani. Muy bien, amigos de La Diferencia, en el día de la Acción 104.5 FM y la Alianza Radial Adrianista, y escucharon las palabras del alcalde del municipio de Alberto Adrián, Lisandro Segura, y este reporte bastante detallado sobre los eventos sísmicos presentados hace cuestión de minutos, exactamente sobre las 11:36 de la mañana, y bueno, dejando claro, llamando a la calma, teniendo la total tranquilidad de que en nuestro municipio no se han presentado ninguna percepción de estos eventos sísmicos que, bueno, tienen como epicentro el municipio Libertador del Estado de Mérida. Esto para aclarar las palabras difundidas por el alcalde Nelson Álvarez de el municipio Libertador, donde se decía que el epicentro de este sismo había sido en el municipio Alberto Adriani. Sin más que detallar, agradecemos a todos ustedes por su amplia y total sintonía. Reportó para ustedes Emmanuel Méndez, adscrito al Colegio Nacional de Periodistas, con el número 27.511. Devolvemos el pase a los estudios centrales.

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0: 3 minutos.
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0: 3:11 minutos. 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

0: Bueno, queridos amigos, seguimos en Venezuela Habla Cantando, señores, a esta hora de la tarde por Acción 104.5 FM. Ahí sí, estamos, sí. Nuestro amigo Abel Contreras.
1: Sí, señor, vamos a enviarle a la gente de Tobar a Nair Guerrero en sintonía. Ya mi yerna no quiere trabajar, ¿vale? Y por supuesto a Tizón Hernández. ¿Ah? Oye, ¿verdad? ¿Cómo le dicen a Tizón? ¿Ah? Es malo, Tizón, ¿vale? No hagas eso. Y vamos a saludar, por supuesto, a nuestra querida licenciada Jacqueline.
0: Jacqueline García.
1: Sí, señor.
0: Con mucho cariño. Así que, bueno, para ella y también para...
1: Pero diga que es mi esposa, ¿vale?
0: También para...
1: Yo he hecho pelear todo el mundo aquí, ¿vale?
0: Bueno, para todos, ¿verdad? Con mucho cariño para mi hija Aranza Sofía.
1: Ajá.
0: Vamos a enviarle un cordialísimo saludo a esta hora a través del programa Venezuela Habla Cantando por Acción 104.5. Quiero enviarle saludo a la gente de Santa Cruz de Mora, que nos escucha también a esta hora, nuestro amigo Daniel, allá, Daniel Quintero. No, es su Daniel Quintero, sino Daniel Quintero.
1: Bueno.
0: Uno de los grandes amigos, cantante también, parrandero de nuestra música venezolana.
1: Bueno, y también vamos a saludar a los suegros queridos de mi querido Francisco Flores, allá en el Cerro La Coromoto. Allá está mi gran amigo, ya creo que es, se va a comprar una finca. Me dijeron, con don Argimiro, que es el que le va...
0: Don Argimiro Belandria.
1: ¡Qué malvado eres, Abel! Me dice por aquí, Jacqueline. Soy malvado con todo el mundo, Jacqueline. Saludo. Jacqueline es una de las grandes enfermeras, licenciadas en enfermerías que hay allá en ese hospital. Fue reina de los 58, creo que 58.
0: Pero no ganó.
1: No, no, es que todas habían, Francisco. Todas las...
0: todas.
1: Todas. ¿Cómo le va a decir usted a su querida esposa que no ganó? Bueno, ya lo saben, amigos. Ya Douglas se va a encargar a partir del lunes. Pero hoy, mañana estaremos en... apoyando a Francisco Flores en Medearte.
0: Ah.
1: ¿Sí? Medearte y... en la línea, pero eso hasta las 12, ¿correcto? Y después para acá, para la radio. Creo que es así. De todas maneras, hay que averiguar, pero vamos a estar en la calle mañana, Dios mediante.
0: Claro que sí, ¿verdad?
1: Sí, señor. Vamos a saludar a la gente de La Tendida, Estado Táchira. Y por supuesto, bueno, se juntaron dos copleros, la gente de La Tendida.
0: Ajá. Ahí está la gente de La Tendida. Bueno, vamos a enviarle un cordialísimo saludo, paisano, a esta hora la gente que nos escucha en ese sector a través de Acción 104.5 FM y su programa Venezuela Habla Cantando. Bueno, por eso tengo razón y escúcheme a los paisanos, a la gente de La Tendida los vengo saludando con el verso relancido al pie de un arpa cantando por Acción 104.5, que es la que están escuchando.
1: Y la que está mandando.
0: Y la que está mandando guarapo. ¡Upa! ¡Que viva el llano, paisano!
1: Mire cómo se alegran los caballos de... Pues ya compró caballo.
0: Yo me traje el burrito, ¿vale? Que lo tenía por allá.
1: ¿Eh?
0: El burrito yo lo tengo allá amarrado, allá lo dejé comiendo pasto.
1: Ajá, mire.
0: Allá afuera.
1: Ese es el poco ganado que compró el cerro en La Coromoto.
0: Ese viene bajando.
1: A esta hora, 3:18, Douglas, ¿qué tenemos por allí?
0: ¡Opa! Mi noviecita Veguera.
1: Sí, ¿ah? Señor, de nada más y nada menos.
0: De Jorge que... Guerrero, el guerrero del folclor.
1: Sí, señor. Dale arpa, Francisco.

0: 32 minutos. 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

0: 33 minutos escuchábamos Douglas G, mis amigos oyentes, nada más y nada más, menos
1: que... Mercedes está bañando a las orillas del río, sí señor.
0: Mercedes está bañando en las orillas de un río.
1: Mi vieja no está mirando, pero no son amigos. Claro que sí. Bueno, queridos amigos, de verdad seguimos compartiendo lo mejor de la música venezolana, lo más criollito, a través de la grande, de los grandes artistas de nuestra canta criolla. En Venezuela Habla Cantando por Acción 104.5 FM.
0: Bueno, ya casi su programa es suyo. Por acá me escribe una admiratoria, eres una admiradora, ¿viste?
1: Ajá.
0: Saludos para mi amado esposo Douglas Abado, de parte de su esposa.
1: ¡Ajá!
0: Bueno. Se quedó callado el hombre.
1: No digamos nada. Bueno, ¿y ahora? Pues, ¿qué hago?
0: ¿Y ahora qué vas a hacer?
1: Tranquilo, que el chivo está mal.
0: Ah, bueno, más nada. Usted está peor. Peor, digo, mamá, que
1: mi
0: compadre Francisco Flores. ¿Vale?
1: Porque todo es Francisco, chico.
0: ¿Ah? ¿O Francisco?
1: Mi amigo Francisco Flores, ¿por qué?
0: Ah, vale, porque se compró una
1: fila. Ese amigo mío, yo sí escuchaba a Francisco. Yo, bueno, algún día tengo que conocer al amigo Francisco.
0: Ah, Francisco.
1: Que todo ahora es Francisco.
0: ¿Vale? Gerente general ahora de Café Adriani, ¿vale?
1: Ajá.
0: Ah, el que vende el chivo.
1: Acá ya me dijo Café Adriani, no vaya a traer otro café.
0: No, más nada. Bueno, y vamos a saludar también a esta hora de la tarde a los grandes amigos de Mucujepe, la tierra prometida. Sí, señor, para todos mis grandes amigos allá en Mucujepe. Y también para los grandes amigos de Caño Blanco Arriba. Vamos a saludar a mi querido José Cuenca y a la familia Cuenca allá en Mucujepe, parcelamiento Monte Feliz, para todos los grandes amigos.
1: Bueno, vamos a saludar también allá en Caño Seco 2 a nuestro amigo Eduardo Torres y toda su familia. Y todo lo que escuchan Acción 104.5 FM por esa vereda que siempre están pegaditos a este dial. Bueno, saludos. Ahora van a estar más pegaditos con el programa Venezuela Habla Cantando con lo más criollito del mapa.
0: Sí, señor.
1: Ajá, el que se lo digo yo. El camarita, el hijo de las tierras del Silbón, sí, donde señor. Mazaguaro no es Guabina ni Corroncho es Valentón. Pero hay un refrán que dice, présteme mucha atención, déjese crecer las uñas que viene la picazón, pa' trabajo paso un flojo en la casa de un mandón.
0: Nada más y nada menos que Francisco Flores. Bueno, ya llegando al final del programa por el día de hoy, Douglas, para que se despida de su gente, mañana vamos a estar en la calle desde Madearte y por supuesto desde línea de taxis Élite Taxi allá en el primero de mayo. Vamos a estar en calle.
1: Bueno, mañana estaremos. Bueno, gracias a nuestro amigo Abel. Bueno, gracias también por esa confianza. De verdad, también a la licenciada Beatriz Márquez por darme pues también esta gran oportunidad de llevar este y manejar este programa hasta que, bueno, regrese nuestro amigo Abel Contreras. Pero de verdad con mucho cariño, porque fui y sigo siendo amante de la música venezolana y escuchaba este programa desde que, bueno, que Dios lo tenga en la gloria ya, que sé que está con nosotros también acompañándonos.
0: Carlitos Alborno, y para que sepa de dónde viene Douglas Lavado, un hombre que viene de Guanarito, estado Portuguesa, ganador de el Silbón de Oro en cuatro oportunidades como bailador de joropo, es cantautor también, canta, baila y batea.
1: Es como dice, llanero que canta y silba. Desde chiquito ese llanero soy yo, dio Julio Pantoja.
0: Sí, señor, bueno.
1: Bueno, queridos amigos, me despido de verdad, esperando pues que para el día de mañana también sigan a través de Acción 104.5 y el programa Venezuela Habla Cantando. Y el lunes estaré con ustedes mediante Dios.
0: Sí, señor. Bueno, 3:47 estuvimos laborando bajo la presidencia y dirección general de la licenciada Carmen Beatriz Márquez de Rodríguez. En la gerencia general, el licenciado Jimel Guerrero. En la dirección comercial, el abogado Yexibeli Arellano. En la gerencia técnica, el ingeniero Miguel Rodríguez y José el Pollo Márquez. Grabación, edición y montaje, José Aurelio Márquez. En la planta transmisora, don Argemiro Belandia. Y en el control técnico, el doble F de la Radio Francisco Flores, quien tuvo el inmenso placer de llevarle 120 minutos de la mejor música del mundo, su amigo, su servidor de siempre, Abel Contreras. Será hasta mañana, Dios me lo bendiga, y disfruten de este excelente tema.

0: 3:54 minutos.
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0: 3:56 minutos. 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

0: Zuliano. Hola, ¿qué tal, amigas, amigos? Sean todas y todos bienvenidos una vez más a este su programa Sabor Zuliano por Acción 104.5 FM. A partir de este momento y hasta las 6 de la tarde les estaremos acompañando en la presidencia de la estación la licenciada Carmen Beatriz Márquez de Rodríguez. La dirección de Manuel Méndez, la dirección comercial de Yesifeli Arellano. La dirección técnica a cargo de Miguel Rodríguez y este servidor, el Pollo Márquez. En el control técnico, el hombre de la moto azul, Francisco Flores. En la planta transmisora, el señor Argimiro Velandria. En la administración, la cumpleañera Alice Edilia Flores. La producción de animación del espacio de quienes habla su amigo José el Pollo Márquez. Estaremos trabajando hasta las 6 de la tarde. Y por supuesto, con el apoyo de la gente que hace posible este espacio, la gente que cree e invierte en nuestra pauta publicitaria.
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0: 4743.
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2: 4:06 de la tarde, 4:06. Vamos a dar inicio a la buena música a esta hora a través de la número 1, Acción 104.5 FM y su programa Sabor Sur.

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0: 14 minutos de la tarde, 4 con 14 minutos. Ya tengo por acá mensaje que nos llega al 0414-756-8300. Tengo por acá mensaje, dice, vamos a ver mensaje que nos llega por acá. Dice, buenas tardes, Pollo. Saludos para complacer a los mototaxis del 19. Aquí Atilio Luis, Edgar Segundo. Papo, allí en el San Isidro, que están en sintonía de Sabor Zuliano. Nos llega por acá otro mensaje, dice, buenas tardes, amigo Pollo, es para reportar la sintonía en el barrio San Isidro, Daimer Roa, ahí está en sintonía de esta hora de Sabor Zuliano. Otro que está conectadito allí en su cornetica, en su mototaxi, el amigo DJ Luis el Mago, en sintonía de Sabor Zuliano. También saludamos a esta hora de la tarde al amigo Renzo Margarito Gómez, allá en el sector de Los Pozones. Ahí está en sintonía, escuchando a esta hora Sabor Zuliano.
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6: 4:22, 6 de la tarde, 4:22. Nos vamos a escuchar más música en Sabor Zuliano.

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0: 4:31 de la tarde, 4:31. Y ya tengo por acá mensaje que nos llega al 0414-756-8300. Comenzamos por acá saludando a Mercedita, que está en sintonía ya en Prado Hermoso. Ya está conectadita al dial de Acción 104.5 FM. Otra que está en sintonía a esta hora es doña Yolanda Usecha, allá en el barrio Bolívar. Saludo para ella. A Carmencita Suárez, allí en la Vega 12, también saludos para ella, que está en sintonía. A la señora Margot, allí en el barrio Ajuro, siempre conectadita al dial de 104.5 FM. A Wendy Villasmil, allí en la Torre 29 de la Pedregosa, saludos para ella. A Colomoto Morales, en el barrio San Isidro. A Evelia Miranda, allí en Mocacay, parte baja. También a Durby Rivas, en el terminal de pasajeros Abelardo Pernía. A Joana Guillén, que va rumbo al Taparo, escuchando Sabor Zuliano. A la señora Epifania Peña, fiel oyente allá en el sector de Altavista, en Caño Seco. Saludo para ella. Siempre en sintonía de Sabor Zuliano. También saludamos a esta hora de la tarde a otra fiel oyente allá en el 12 de octubre, a la señora Gladys Zamora, allí en la bandería San Juan, ahí está en sintonía a esta hora de Sabor Zuliano. Nos llega por acá otro mensaje, dice: buenas tardes, ese pollo es para complacer a la señora Mela, allí en el terminal de pasajeros, con la canción de los propios, La Mujer Celosa para ella, ahí está en sintonía de Sabor Zuliano.
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0: 5:12 de la tarde, 5:12 en su programa Sabor Zuliano por Acción 104.5 FM. Saludamos a María Eugenia Millán, que está en sintonía a esta hora y está pegadita al dial de Acción 104.5 FM, escuchando la mejor guaracha zuliana. ¿Qué mensaje dice, Pollo? Estamos full sintonía de Sabor Zuliano. Siempre vamos de la mano con Acción 104.5 FM. Siempre nos da la bendición de Sabor Zuliano. Y es el amigo Johnny Wanda, alias El Poeta, allá en la población de Guayabones, en compañía de su mamita, la señora Blanca, quien está en sintonía de la número 1, Acción 104.5 FM. Y por supuesto, el señor Víctor. Y gracias, se dice por acá, por estar siempre en sintonía. Para ellos, el saludo a esta hora de la tarde en sintonía de Sabor Zuliano. También saludamos al amigo Lucho Villas, que está en sintonía ya en el sector de Campo Alegre, pegadito al dial de Acción 104.5 FM. A DJ Luis el Mago, en sintonía en su mototaxi, escuchando a esta hora la mejor guaracha zuliana. Al amigo Liguano, allá en el sector El Paraíso, contento el hombre, escuchando a esta hora la mejor guaracha zuliana en compañía de su señora esposa, de su hija. A esta hora, en compañía también de la familia Arellano, allí en el sector El Paraíso. Saludos para ellos. Allí están en sintonía de Sabor Zuliano. También saludamos al amigo Daniel Peña allá en Taller Dopeca. Saludos para ellos, están en sintonía a esta hora. Saludos para los mecánicos allí en Taller Dopeca, en el sector El Paraíso. También para el amigo Daniel Peña, ahora tomando las riendas del Taller Dopeca. También saludamos a esta hora de la tarde a nuestro amigo José Félix Rivas, el popular amor de madre. Allí está en sintonía en el sector La Inmaculada.
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6: 5:21 de la tarde, 5:21, nos vamos a escuchar más música en Sabor Sur.

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0: 5:27, saludamos al amigo Aristóbulo Gutiérrez, quien está reportando la sintonía a esta hora de la tarde. Ahí está conectadito al dial de Acción 104.5 FM. También saludamos al amigo Antonio Rivas, allí frente al terminal de pasajeros, Abelardo Pernía. Al amigo Evelito Malavé, allí en el barrio Lamparo, a Julio Márquez, también el primacho, presidente de Asomama. Al amigo... que también está en sintonía, Villamil, el conductor de la unidad número 15 de taxis de Carabobo. También saludamos a esta hora ya en el barrio 23 de enero al amigo Vicente Santana, y está en sintonía de Sabor Zuliano. También saludamos al amigo Oscar, allí en el sector Rosa Virginia, el cantante. Ahí está en sintonía de Sabor Zuliano. Al amigo Daniel Peña y a todos los amigos allí en Taller Dopeca, en el sector El Paraíso, y están en sintonía de Sabor Zuliano. También saludamos al amigo Neuro Torres en la Torre 29 de la Bubuquí 2. Ahí está en sintonía. También saludamos a esta hora de la tarde a María Eugenia Millán, que está en sintonía. Saludo para ella, escuchando Sabor Zuliano. A Euclides Rangel, el chiguanero, allá en Buenos Aires, a esta hora, escuchando la mejor guaracha zuliana en Sabor Zuliano.
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4: 5:33 de la tarde, 5:33 nos vamos a escuchar más música a esta hora en Sabor Zuliano.

0: Márquez.
1: 5 con 41 minutos de la tarde, 5 con 41 minutos, ya llegamos a la parte final por la tarde de hoy. Esperando que la hayan pasado muy bien en sintonía de Sabor Zuliano. Con 42 minutos, nos vamos muy contentos, muy felices, muy agradecidos del Padre Dios Todopoderoso por darnos siempre la bendición de estar aquí para compartir con todos ustedes su programa Sabor Zuliano. También nos vamos muy contentos, muy felices y agradecidos, primeramente a nuestro Padre Dios Todopoderoso y a nuestros anunciantes que día tras día nos apoyan en este espacio Sabor Zuliano.

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8: 5:45, nos vamos, nos despedimos. Gracias por estar siempre en sintonía de la número 1 Acción 104.5 FM. Ya viene Noticias 104 por Acción 104.5 FM. Con Edgar Mendoza. E Ismelda Mora, qué barbaridad, Dios mío. Así será de agarrada, que se me olvidó el nombre. Ya viene Noticias 104 de 6 a 7 de la noche. Nos vamos, se despide en la presidencia de la estación la licenciada Carmen Beatriz Márquez de Rodríguez, la gerencia de Jimmy Guerrero, la asistencia técnica de Miguel Rodríguez y este servidor, el Pollo Márquez. La dirección comercial de Yesifeli Arellano, el control técnico de Francisco Flores, en la planta transmisora del señor Argimiro Velandria. La producción de animación del espacio de quienes habla su amigo José el Pollo Márquez, como productor nacional independiente bajo el número 3078 del MINSI. Nos vamos allá para la parte final, le dejamos este tema que le pertenece a la agrupación musical Madero Show de Osvaldo Montiel, El Guajiro, el tema Traicionera del Amor.

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2: 5:53.
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2: 5:53.
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3: 5:58 minutos. Ahora escuchemos las gloriosas notas del himno nacional de la República Bolivariana de Venezuela. Letra, Vicente Salias. Música, Juan José Landaeta.

Himno del Estado Mérida. Música Gil Antonio Gil. Letra Antonio Febres Cordero.

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0: Buenas tardes, sean todos bienvenidos a una nueva edición de su noticiero vespertino de Acción 104.5 FM, La Diferencia en el Dial.
1: Correspondiente a hoy, jueves 27 de agosto de 2026. El saludo de quienes estaremos laborando. Presidencia y Dirección General, licenciada Carmen Beatriz Márquez.
0: En la Gerencia General, el licenciado Jimel Guerrero.
1: Director, Emmanuel Méndez.
0: Dirección Comercial, Yesis Belia Arellano.
1: En la Gerencia Técnica, el ingeniero Miguel Rodríguez y José Aurelio El Pollo Márquez.
0: En la Producción, Edición y Montaje, José Aurelio El Pollo Márquez.
1: En Producción del Noticiero, la licenciada Claribel Zambrano, con el número 11.843 del Colegio Nacional de Periodistas y el 32.815 como productor nacional independiente.
0: En el control técnico, a Leiner Ardila, la voz más romántica de esta estación. En la presentación de las informaciones, me acompaña Imelda Mora, certificada locutor de la Universidad Central de Venezuela, bajo el número 62.152 y el 32.901 como productor nacional independiente de Venezuela.
1: Edgar Mendoza, con el número del Colegio Nacional de Periodistas 25.736 y el 32.851 como productor nacional independiente.
0: 6:08 nos indica el reloj digital. Es momento de cumplir con nuestro espacio publicitario. Usted no sea parte del dial, porque al regresar le haremos saber lo que hasta el momento ha sido noticia.
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5: Estamos de regreso en la emisión vespertina de su noticiero Acción 104.5 FM, La Diferencia en el Dial. Momento de conocer los titulares de la prensa.
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5: Titulares locales. Alcalde Lisandro Segura aclara el epicentro del sismo en Mérida y llama a la tranquilidad en Alberto Adriani.
6: Gobierno de Lisandro Segura continúa con asambleas para el diagnóstico participativo.
5: Titulares en regionales. Activan despliegue preventivo en Mérida tras sismo de este jueves.
6: Titulares nacionales. Dos sismos de magnitud 3.6 y 4.2 sacuden zonas en el oriente y el occidente de Venezuela.
5: La OPS-OMS ha movilizado 40 toneladas de insumos médicos a Venezuela tras emergencia sísmica.
6: Asamblea Nacional aprueba en primera discusión y por unanimidad reforma de la Ley Orgánica del Tribunal Supremo de Justicia.
5: Estados Unidos cerca de cerrar un acuerdo masivo por campos petroleros venezolanos, según Axios.
6: Titulares internacionales. Servicio Geológico de Estados Unidos y China apuntan al colapso del glaciar como causa de la riada en Nepal.
5: Trump asegura que Putin no acatará territorio de la OTAN.
6: Titulares deportivos. La LVP anuncia el calendario de la primera semana para la temporada 2026-2027.

0: En la edición vespertina del Noticiero Acción, hablamos de noticias locales.
1: Comenzamos. Alcalde Lisandro Segura aclara el epicentro del sismo en Mérida y llama a la tranquilidad en Alberto Adriani. El alcalde del municipio Alberto Adriani, Lisandro Segura, ofreció un balance oficial tras el movimiento sísmico registrado este jueves en la entidad merideña.
2: Durante su intervención, la autoridad municipal aclaró a la opinión pública que el epicentro del sismo se ubicó en el Parque Nacional Sierra La Culata, en jurisdicción del municipio Libertador, a 45 kilómetros de Alberto Adriani, con lo cual desmintió versiones previas que situaban el epicentro en la jurisdicción vigiense.
1: Quiero informar y aclarar a la opinión pública con relación al sismo que se sintió en nuestra entidad, que circuló un audio con declaraciones del colega alcalde del municipio Libertador señalando que el epicentro se ubicaba en Alberto Adriani. Creo que hubo una confusión porque el epicentro no se registró en nuestra jurisdicción, sino en el Parque Nacional Sierra La Culata, explicó Lisandro Segura.
2: La autoridad civil enfatizó que, aunque el sismo fue sentido en la ciudad de Mérida, no ocasionó daños estructurales ni personales. Asimismo, confirmó que el municipio Alberto Adriani no hubo reportes de percepción ni afectaciones de ningún tipo.
1: Segura informó que el gobierno municipal se mantiene desplegado y atento a través de la Gerencia de Seguridad Ciudadana y Vialidad, la Unidad de Gestión de Riesgo y Administración de Desastres y las diferentes dependencias de la alcaldía.
2: Adicionalmente, confirmó que estableció comunicación directa con Luis Lobo Ciboli, director regional de Protección Civil, para conocer la situación. Y ratificó que el gobierno municipal estará atento para dar respuesta inmediata ante cualquier eventualidad, reiterando el llamado a los vigenses a conservar la calma.
1: En relación a esta información, bueno, circuló a través de grupos de WhatsApp. Y el alcalde emitió esta declaración para, por supuesto, la prensa institucional y también para la prensa nacional. Ya recibí el audiovisual, el cual pues envié como responsabilidad que tengo ante los colegas periodistas de medios nacionales como Venevisión, Televen, Globovisión, Canal I, para que también esta misma noticia pues sea difundida a través de estos medios nacionales con el propósito de que la comunidad vigense pues se mantenga en la calma, en la tranquilidad, así como se ha reseñado mediante esta nota de prensa que va a ser publicada también en las próximas horas a través de los medios de comunicación en mención. Avanzamos con más.
2: Gobierno de Lisandro Segura continúa con asambleas para el diagnóstico participativo. La alcaldía del municipio Alberto Adriani avanza en el desarrollo de las asambleas ciudadanas para el diagnóstico del presupuesto participativo, proceso que se ejecuta a través del Consejo Local de Planificación Pública.
1: La iniciativa abarca un total de 306 comunidades distribuidas en 7 parroquias de la jurisdicción con el objetivo de identificar de primera mano las necesidades comunitarias prioritarias.
2: Este diagnóstico servirá de guía al gobierno municipal para la elaboración del plan de inversión del ejercicio fiscal del próximo año. Hasta la fecha, la consulta registra la participación de más de 5.000 ciudadanos encuestados y contempla la realización de más de 100 asambleas adicionales en los distintos sectores.
1: El alcalde y presidente del Consejo Local de Planificación Pública, Lisandro Segura, instó a los habitantes del municipio a sumarse activamente a las asambleas del presupuesto participativo.
2: Este proceso de participación ciudadana permite orientar la inversión pública hacia obras concretas y de verdadero interés para el colectivo, las cuales definirán el plan de inversión del año 2027, enfatizó el alcalde.
1: Con este mecanismo de consulta directa a las comunidades, la gestión municipal reafirma su compromiso de promover la participación y la planificación, garantizando que las obras respondan de forma efectiva a los requerimientos de la colectividad vigense. Cerramos la información local.
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2: Activan despliegue preventivo en Mérida tras sismo de este jueves. Tras el movimiento sísmico registrado en el estado Mérida este jueves, el gobernador Arnaldo Sánchez informó que hasta el momento no se reportan pérdidas humanas ni materiales en la entidad, al tiempo que se mantiene activo un amplio despliegue preventivo para evaluar posibles afectaciones.
1: Sánchez explicó que los equipos de atención y prevención se encuentran desplegados en las 253 comunidades y circuitos comunales del estado, en coordinación con los comandantes de las áreas de defensa integral ADI, con el propósito de realizar las labores de revisión y verificación en los 23 municipios de la región merideña.
2: Igualmente, anunció que las labores de inspección y patrullaje continuarán durante las próximas horas, con especial atención en las zonas donde se concentran edificaciones de gran altura.
1: Vamos a seguir haciendo la inspección, la revisión y los patrullajes, incluso en las fundaciones y los edificios que tenemos acá en el estado, garantizando el cuidado y la vida de cada uno de los merideños y las merideñas, puntualizó.
2: El gobernador agregó que, de manera simultánea, especialistas de protección civil, científicos e ingenieros realizan análisis técnicos relacionados con la huella sísmica registrada durante el mes de agosto, con el objetivo de establecer acciones preventivas y reducir los riesgos ante eventuales movimientos posteriores.
1: Cerramos la información regional.
0: 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Hablamos de noticias nacionales.
1: Preste atención. Dos sismos de magnitud 3,6 y 4,2 sacuden zonas en el oriente y el occidente de Venezuela. Dos sismos de magnitud 3,6 y 4,2 sacudieron este jueves con horas de diferencia la ciudad merideña oeste y la localidad de Güiria, noreste en Venezuela, sin que se hayan reportado heridos o daños hasta el momento, informó la Fundación Venezolana de Investigaciones Sismológicas FUNVISIS.
2: En una publicación en X, la institución detalló que un primer sismo de magnitud 4.2 tuvo lugar a las 8:58 horas locales, con epicentro a 8 kilómetros al sureste de Güiria y una profundidad de 68.3 kilómetros.
1: Horas después, a las 11:36 minutos hora local, se produjo otro temblor a 13 kilómetros al noroeste de Mérida, con una profundidad de 5,8 kilómetros.
2: Las autoridades locales no han reportado daños de materiales ni víctimas a causa de los eventos. FUNVISIS mantiene el monitoreo de la actividad sísmica en el país.
1: Les puedo decir que FUNVISIS, luego de la reestructuración realizada por la presidenta encargada de Venezuela, Delcy Rodríguez, ha comenzado a funcionar. Porque durante el gobierno que encabezaba el venezolano Nicolás Maduro Moros, a última hora no estaba funcionando al 100% FUNVISIS, y ya por lo menos, miren, ahorita hace poco, después del doblete sísmico en junio, que la presidenta encargada de Venezuela, Delcy Rodríguez, dijo, no, vamos a hacer unos pequeños cambios allí, vamos a emitir para acá y esto, miren, ha empezado a funcionar, y eso es lo que se quiere, que funcione para que todos los venezolanos pues tengan acceso de manera inmediata a este tipo de fenómenos naturales que se dan en cualquier parte del territorio nacional, como más allá de nuestras fronteras. Avanzamos con más. La OPS OMS ha movilizado 40 toneladas de insumos médicos a Venezuela tras la emergencia sísmica. La Organización Panamericana de la Salud, Organización Mundial de la Salud, OPS OMS, informó este jueves que a poco más de dos meses de los sismos del 24 de junio ha movilizado 40 toneladas de medicamentos, insumos médicos y equipos para apoyar la continuidad de la atención en salud.
2: En su balance de gestión para atender la emergencia, la OPS y la OMS indicó que aún miles de personas siguen enfrentando las consecuencias por los sismos, pues más de 712.000 personas vivían en los municipios expuestos a las mayores intensidades sísmicas.
1: En este sentido, la organización indicó que la respuesta sanitaria ha evolucionado desde la atención inmediata hacia la recuperación de los servicios de salud y el apoyo a las comunidades que intentan retomar sus vidas.
2: Sin embargo, la emergencia continúa en las familias desplazadas, los servicios de salud que necesiten recuperarse y las personas que aún enfrentan las consecuencias físicas y emocionales de lo ocurrido. Mientras que trabajadores que también fueron afectados siguen sosteniendo la atención sanitaria y acompañando la recuperación de sus comunidades.
1: Escuchen esto. Asamblea Nacional aprueba en primera discusión y por unanimidad en reforma de la Ley Orgánica del Tribunal Supremo de Justicia. La Asamblea Nacional Chavista aprobó este jueves por unanimidad y en primera discusión el proyecto de reforma parcial de la Ley Orgánica del Tribunal Supremo de Justicia, acordado en el marco de la mesa de diálogo con sectores de la Asamblea Nacional del año 2015.
2: El proyecto, presentado por el primer vicepresidente del Parlamento, Pedro Infante, plantea modificar el artículo 65 de la legislación y ampliar de 21 a 23 los integrantes del Comité de Postulaciones Judiciales. La propuesta contempla mantener en 11 el número de diputados y elevar de 10 a 12 los representantes de la sociedad civil.
1: De acuerdo con lo expuesto durante la sesión, el cambio busca modificar la composición del comité encargado de participar en el proceso de selección de los candidatos a magistrados del Tribunal Supremo de Justicia. Esta iniciativa fue permitida a la Comisión Política Interior, que deberá elaborar el informe correspondiente antes de avanzar hacia una segunda discusión.
2: Infante señaló que la reforma se enmarca en el proceso

0: probadas del mundo. Llamar a este acuerdo enorme sería quedarse corto, dijo uno de los funcionarios, es masivo.
1: Los detalles aún se están negociando, pero las conversaciones involucran más de una docena de campos petroleros productivos. No la totalidad de los 300 mil millones de barriles de reserva probadas de Venezuela. Los campos en cuestión, que tienen 90 millones de barriles de reservas probadas, solían estar controlados por antiguos insiders venezolanos, incluidos algunos que han sido acusados, así como por intereses que antes controlaba China, dijo el funcionario.
0: A cambio de otorgar a Estados Unidos una participación accionaria, el gobierno de Venezuela se beneficiaría de empresas privadas, incluidas firmas estadounidenses, desarrollen los campos y vuelvan más ingresos petroleros al país. Esta información también es muy parecida a las declaraciones cuando Donald Trump dice que a través del petróleo que ha podido extraer del territorio venezolano, pues le ha permitido financiar esas grandes guerras por 3 y hasta 4 veces con otras naciones, y sin el apoyo de Venezuela, desde el punto de vista petrolero, jamás hubiese podido enfrentar de manera en directa a otras naciones, y también se ha mostrado contento por todas estas relaciones, porque dice que él extrae petróleo, pero bueno, Venezuela tiene buenas ganancias de manera económica. 6:29 de la tarde nos indica el reloj digital aquí en la emisión vespertina de su noticiero Acción 104.5 FM, La Diferencia en el Dial. Es momento de cumplir con nuestra pausa publicitaria. Usted no se aparte, porque al regresar le contamos más.
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2: 6:35 de la tarde, nos indica el reloj digital. Estamos de regreso en la emisión vespertina de su noticiero Acción 104.5 FM, la diferencia en el dial. Saludamos a Francisco Flores, el WF de la radio. Ya por acá el atento con su café. Llegó un poquito retardado porque estaba colocando combustible a la moto azul. Es un ícono ya. La mención de ese vehículo de dos ruedas aquí en diferentes programas de radio de Acción 104.5 FM. Por acá nos dicen, buenas tardes, saludos, gracias por aclarar esa noticia del sismo en Mérida, nos indica el señor Ronald Ceballos de Mucujepe, Mesa Alta arriba de la parroquia Héctor Amable Mora del municipio Alberto Adrián. Y para eso estamos, señor Ronald Ceballos, para aclarar algunas cosas que quedan en el aire. Para eso está este equipo de trabajo y ahora en compañía con Imelda Mora, así como nos ha orientado la licenciada Carmen Beatriz Márquez, para llevarle una información a ustedes de manera veraz, oportuna y responsable.
3: Bueno, también saludar a nuestro apreciado amigo el Pollo Márquez, quien también se encuentra en las instalaciones de Acción 104.5 con su pequeño y adorable Nick. Nick es el pollito chiquito, el pollito de el Pollo Márquez. Bueno, muchos cariños, muchos respetos y agradecerle a Francisco por ese cafecito, como muy bien lo dijo Edgar.
2: Eso es correcto, nos acompaña Nick. Voy a hablar con el profesor de Nick porque hoy me dijo el Pollo Márquez que Nick comenzó a sus prácticas deportivas y bueno, el entrenador es nada más y nada menos que Diego Subero, conductor de Sigue la Ruta. Él también se desempeña en el ámbito deportivo con la Academia Vigense de Diego Hernández. Saludamos por acá también que nos dicen lo siguiente, saludos para mi hija Germayoni Salomé de su papá, el amigo del campo, full sintonía y que esto no... que no esté asustada por el terremoto, dice Georgie Herrera Ceballos, conductor en las horas de la mañana del campo en Acción. Gracias por estar en sintonía. Momento de avanzar con más en la emisión vespertina.
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3: Servicios geológicos de Estados Unidos y China apuntan al colapso del glaciar como causa de la riada en Nepal. El Servicio Geológico de Estados Unidos y China apuntan al colapso de un glaciar como causa de la inmensa riada que la víspera golpeó una zona fronteriza entre el norte de Nepal y el Tíbet, sureste de China. Con un balance de 362 muertos y unos 1.400 desaparecidos reportados por las dos partes.
2: Se trató de un derrumbe glaciar y un flujo de detritos dispuso este jueves el USGS, que inicialmente relacionó el origen de la tragedia con un terremoto de magnitud 4,4 en Nepal y más tarde con un deslizamiento de tierra impresionante que fue registrado a través de los videos aficionados y publicados en redes sociales.
3: Por su parte, expertos del Ministerio Chino de Recursos Naturales determinaron mediante imágenes de satélite que el desastre se originó por el desprendimiento de una masa de hielo en una zona glaciar de Nepal, situada a entre 5.200 y 5.500 metros de altitud.
2: Según Pekín, la masa arrastró materiales glaciares y descendió a gran velocidad hasta convertirse en un flujo de detritos y posteriormente en un corrimiento de lodo que alcanzó el puerto fronterizo de Yurong, tras recorrer unos 20 kilómetros en apenas 7 minutos.
3: Las autoridades de Nepal elevaron en su última actualización de cifras a 359 los fallecidos por la riada de la víspera, que impactó el distrito de Rasuwa, situado en el norte del país, en la frontera con la región autónoma del Tíbet.
2: De acuerdo con el último balance de la Junta de Turismo de Nepal, NTV, al menos 644 turistas registrados en la zona del desastre siguen desaparecidos, 517 de ellos extranjeros.
3: China ha reportado por el momento 3 fallecidos y 558 desaparecidos en el condado tibetano de Jirón, lo que eleva el balance provisional conjunto a 362 muertos y unos 1.400 desaparecidos.
2: Avanzamos con más en la emisión vespertina, en su noticiero Acción. Trump asegura que Putin no acatará territorio de la OTAN. El presidente de Estados Unidos, Donald Trump, aseguró este jueves que ha mantenido buenas conversaciones con su homólogo ruso, Vladimir Putin, y que este no acatará territorio de la OTAN.
3: Ante preguntas de periodistas en el despacho Oval, el mandatario estadounidense declinó comentar sobre la visita relámpago a Moscú del director de la CIA, John Ratcliffe, al mismo tiempo que aseguró que los rusos no van a atacar.
2: Según medios de comunicación, la visita de Ratcliffe a Rusia pretendía enviar un mensaje a Putin para disuadirlo de un supuesto plan de ataque contra los aliados en medio de evaluaciones de inteligencia que indicaban que el Kremlin podría intentar poner a prueba a la OTAN.
3: El Kremlin negó este jueves que Rusia contempla atacar a un país de la OTAN, al mismo tiempo que acusó a las naciones europeas de mantener una política agresiva hacia Moscú.

0: esta manera cerramos la información internacional.
1: En la edición vespertina del Noticiero Acción, hablamos de deportes.

0: anuncia el calendario de la primera semana para la temporada 2026-2027. La Liga Venezolana de Béisbol Profesional oficializó este miércoles la programación de la primera semana de acción correspondiente a la temporada 2026-2027.
1: El grito de Playball resonará el próximo 12 de octubre con un único compromiso en el Estadio José Bernardo Pérez de Valencia, fiel a la reciente tradición del circuito. El feudo del vigente monarca albergará el día inaugural cuando los navegantes del Magallanes reciban a los tiburones de La Guaira.
0: Entre los aspectos más llamativos de la planificación destaca que la primera jornada completa se celebrará 2 días después del choque de apertura. Será el 14 de octubre cuando la acción se extienda a los 4 escenarios, marcando asimismo el debut en la contienda para las novenas de Bravos de Margarita y Cardenales de Lara.
1: Con esta distribución del calendario, las 8 franquicias ultiman detalles logístico y de pretemporada para llegar a punto a la voz de juego, configurando un arranque de campeonato que promete una intensa lucha de estrategias y gran concurrencia en las tribunas desde la semana de apertura. Sin duda alguna es algo que va a estar buenísimo para toda su fanaticada. 6:45 de la tarde. De esta manera cerramos la información deportiva. Aprovecho para enviarle un cordial saludo a la familia Cuellar Molina en el sector La Playita, quienes también sintonizan la emisión vespertina.
0: Y también con mucho cariño allá en el pueblo de Hernández, Rosmary Contreras está en sintonía del noticiero. De igual forma, saludos a la familia Ardila, Carlitos Ardila, quien también ha reportado sintonía.
2: Es momento de escuchar la palabra de Dios.
0: Citamos el libro de Romanos 12:21, que dice: no seas vencido de lo malo, sino vence con el bien el mal. Este pasaje bíblico insta a los creyentes a no responder a la maldad con más maldad, sino a superar mediante acciones de bondad, amor y solidaridad. Es decir, transformar la malicia, el odio o el egoísmo respondiendo con amor y solidaridad, incluso con aquellos que no hacen daño, que nos hacen daño. Se basa en la idea de no buscar venganza, sino de imitar a Cristo y confiar en que Dios es quien juzga y retribuye.
1: Amén, amén, así es. Saludamos también a esta hora a Evaristo García, quien se encuentra en sintonía de la emisión vespertina de su noticiero Acción 104.5 FM, La Diferencia en el Dial. Gracias, Evaristo, por estar en sintonía. Saludos para ti y para cada uno de los miembros de tus familiares. De esta manera hemos llegado a la parte final de el noticiero Acción. Estuvimos laborando, como siempre, bajo la presidencia y dirección general de la estación, encabezada por la licenciada Carmen Beatriz Márquez.
0: En la gerencia general, el licenciado Jimel Guerrero.
1: En la dirección, Emmanuel Méndez.
0: El director comercial, Yesibeli Arellano.
1: En la gerencia técnica, el ingeniero Miguel Rodríguez y José Aurelio El Pollo Márquez.
0: En producción, edición y montaje, José Aurelio El Pollo Márquez.
1: En la producción del noticiero, nuestra apreciada licenciada Claribel Zambrano, con el número 11.843 del Colegio Nacional de Periodistas y el 32.815 como productor nacional independiente.
0: Controles técnicos, nuestro amigo Aleiner Ardila.
1: En la presentación de las informaciones locales, en regionales, nacionales e internacionales y hasta en el campo deportivo, También Imelda Mora, certificada como locutor de la Universidad Central de Venezuela con el número 62.152 y el 32.901 como productor nacional independiente de esta amada Venezuela.
0: Apreciado compañero Edgar Mendoza, con el número del Colegio Nacional de Periodistas 25.736 y el 32.851 como productor nacional independiente.
1: Gracias a quienes nos sintonizaron allí en casita o los que utilizan los audífonos de su celular o el transporte público que a esta hora de la tarde lleva hasta sus destinos de trabajo o de descanso ya a los hogares de las 7 parroquias del municipio Alberto Adriani y municipios adyacentes, por estar ahí al pendiente de cada información que se les puede entregar a ustedes con toda la responsabilidad y veracidad.
0: También saludar, reportaron sintonía desde Bogotá, un pueblito cerquita Zipaquirá, a la familia Rodríguez. Bueno, muchos cariños y muchos respetos para todos ustedes.
1: Para todos ustedes, una feliz noche, feliz descanso. Nos escuchamos en una próxima entrega de la emisión vespertina de su noticiero Acción.
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0: 6:56 minutos.

0: Florentino y el Diablo, obra clásica del criollismo llanero. Es una muestra de las letras venezolanas, expresión artística de Alberto Arbelo Torrealba, poeta culto y genuino, el último nativista. El coplero florentino por el ancho terraplén, caminos del desamparo de Sanda, golpe de seis, puntero en la soledad que enlutan llamas de ayer, macoya de tierra errante le nace bajo el corcel, ojo ciego el lagunazo sin junco, garza ni grey, dura cuenca enterronada donde el casco da traspié, los escuálidos espinos desnudan su amarillez, las chicharras atolondran el cenizo anochecer. Parece que para el mundo la palma sin un vaivén. El coplero solitario vive su grave altivez de ir caminando el erial como quien pisa vergel. En el caño de las ánimas se para muerto de sed, y en las patas del castaño ve lo claro del jagüey. El cacho de beber tira, en agua lo oye caer. Cuando lo va levantando se le salpican los pies, pero del cuerno vacío ni gota pudo beber. Vuelve a tirarlo y salpica el agua clara otra vez. Ávido sorbo susurran los belfos del palafrén. Dulce rosario destila del empapado cordel, mas solo arena los ojos en el turbio fondo ven. Yermo la frente el suspiro doblada espiga sin mies. La savia ardiendo en la imagen de nunca reverdecer, mirada y rumbo el coplero pone para su caney, cuando con trote sombrío oye un jinete tras él. Negra se le ve la manta, negro el caballo también, bajo el negro pelo de guama la cara no se le ve. Pasa cantando en romance sin la mirada volver, en negra orilla del mundo se han de hallar de quién a quién, aquel que ve sin mirar y aquel que mira sin ver.
1: Amiga, por si se atreve, por si se atreve, aguárdeme en Santa Inés, que ya la voy a buscar, anda a buscar para cantar con usted. Soy retador de juglares, ay, de juglares desde los siglos del rey. Le sobra con esperarme si me quiere conocer.
0: Mala sombra del espanto cruza por el terraplén, hacia mármoles de ocaso se alarga como un ciprés. Jinetes de lejanía la acompañan en tropel, la encobijan y la borran pajas del anochecer. La palma en la luz agónica se entra pávido a Jimés. Florentino taciturno coge el banco de través, puntero en la soledad que enlutan llamas de ayer, caminante sin camino, recero sin una res.
2: Siete, 12 minutos. 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
3: Hola, hola. ¿Qué tal, amigos del deporte? Sean cordialmente bienvenidos a una nueva emisión de este su programa Zona Mixta FM y Zona Mixta TV a través de los micrófonos de Acción 104.5 FM, La Diferencia en el Dial, y nuestras multiplataformas, especialmente nuestro canal de YouTube Zona Mixta TV. Sean cordialmente bienvenidos. Presentamos este espacio informativo deportivo veraz, como siempre, oportuno, llevándoles a todos ustedes la información que es tendencia el día de hoy. Agradeciendo a todo nuestro equipo técnico y de producción encabezado por la licenciada Carmen Beatriz Márquez. Gerencia General, licenciado Jimel Guerrero. Gerencia Técnica, ingeniero Miguel Rodríguez y José Aurelio El Pollo Márquez, que también está en edición, grabación, montaje, musicalización y efectos especiales. En la planta transmisora, el señor Aljimiro Velandia. Los controles técnicos de Acción 104.5 FM, en la guardia del hombre del amor, Aleiner Ardila Reyes. Los controles técnicos de forma remota del hombre que la tecnología le acompaña de por vida. El que aprovecha la tecnología para no venir al estudio de Acción 104.5 FM. El hombre que no tiene desperdicio. El que habla con las manos. Luis Enrique Duflar Roja. La asistencia de producción del consagrado por todos, odiado por muchos, Edgar Alexander Mendoza Torres, el autobús doble piso, Guayacán Tachirense. La cámara, los numeritos y estadísticas de este programa el día de hoy a cargo de la tachirense convertida en auriverde, Crisbel Juliet Méndez. La conducción, producción, animación de este espacio del viejo Fercho, don Ferney Betancur Hurtado, el comentarista con clase para todas las clases. Y este es su amigo y servidor, Emanuel Méndez. Le decimos muchísimas gracias por estar desde ya en nuestra sintonía. Son exactamente las 7:16. Desde ya le recordamos a las personas que hacen falta por buscar su camiseta, que aún no lo han hecho. Incluso está por allí la de la señora Paola Rincón. La tenemos aquí en el estudio. Si quiere venir hoy, lo puede hacer, Paola Rincón. Está la camiseta aquí, en Acción 104.5 FM, y sería ideal que se lleve su premio por el que participó en la edición centenario. Hoy llegando a 120 programas de Zona Mixta, se dice fácil, pero seguramente bastante trabajo hemos realizado junto a todo el equipo de Acción y Zona Mixta TV para poderles llevar toda la información deportiva a nuestros amables oyentes y televidentes. Ya tenemos por allí al viejo Fercho, don Ferney Betancur Hurtado, el comentarista con clase para todas las clases, a quien se le asoma la séptima esquina. ¿Qué tal, viejo Fercho? ¿Cómo anda? ¿Cómo me le va? Muy cerca del cumpleaños, viejo Fercho.
4: ¿Qué tal, mi querido Manuelito? Saludo cordial.
3: ¿Todo bien?
4: Está bastante alegre, me alegra, mi querido Manuelito.
3: Sí, sí.
4: Saludo cordial a todo el grupo. A don Aleiner, a Cris Vela, al que no tiene desperdicio, y a...
3: Al Guayacán.
4: Don Edgar.
3: Al Guayacán, salúdelo.
4: Ese es el Guayacán, ¿cuál sí, es sí. ese Guayacán?
3: Bueno, el hombre es un peligro, le cuento.
4: ¿Sí?
3: Sí, complicada la cosa.
4: O sea, un Guayacán es de esos mortíferos, ¿no?
3: Sí, señor.
4: No tiene vuelta atrás cuando
3: ataca.
4: Lo agarra un Guayacán.
3: Ajá. Sí, señor.
4: Tal cual. El sistema nervioso queda vuelto trizas.
3: Sí, vulnera totalmente al
4: oponente. La mente queda obsoleta, como dijo usted una vez.
3: Sí, señor.
4: Que no respetó nunca. Bueno, buenas noches a todos los amables oyentes de Zona Mixta a través del canal de YouTube y a todos los oyentes de Acción 104.5. Aquí estamos agradeciéndole a Dios por todo lo que nos da y no nos da, con mucha fe y mucha fuerza positiva, mi querido Manuelito. Jueves, el programa imperdible.
3: Sí, señor. Hoy estaremos hablando de los resultados que nos dejó ayer la Copa Venezuela, cómo está la tabla de clasificación de este torneo. Estaremos hablando de la primera división de nuestro fútbol, los resultados de la jornada pasada, la próxima jornada y la tabla de clasificación de la máxima categoría. Tenemos otras novedades importantes que nos arroja Portales de Fútbol Nacional que estaremos analizando. Viejo Fercho, primero la bienvenida para la Uriber de Crisbel, Juliet Méndez. ¿Qué tal, Crisbel? ¿Cómo estás? Bienvenida nuevamente al micrófono de Zona Mixta FM y Zona Mixta TV por Acción 104.5.
5: Hola, ¿qué tal, Emanuel? Saludos para ti, para Ferney y la audiencia de Acción 104.5 FM y Zona Mixta TV. Bienvenidos.
3: Ahí está, Crisbel, Juliet Méndez, que hoy nos acompaña también en las estadísticas, los goles que nos dejó la Copa Venezuela, datos importantes de la primera división, y bueno, vamos a seguir dándole camino, Fernay, poco a poco, ¿no? Para claro. Que Crisbel vaya soltando, sabemos que tiene el
4: ahí
3: talento.
4: Va soltando, tiene el potencial, pero todo esto es paso a paso.
3: Es parte de la constancia.
4: Y sí, señor.
3: Y hay que abrir las puertas a la generación de relevo. Ahí es donde, claro, ahí es donde aplica la palabra obtuso, no podemos ser obtusos ante el relevo, viejo Fercho.
4: Sí, señor, no puede ser obtuso.
3: Ey, no le estoy diciendo que se retire, ¿no? Usted tiene todavía mucho camino, ¿no? No es con usted, no me estoy metiendo con usted. Quédese tranquilo.
4: No.
3: No se preocupe.
4: Uno entre más avanza, más sabio, gracias a Dios.
3: Sí, señor. Bueno, viejo Fercho, vamos a escuchar los que hacen posible este espacio y venimos a comentar sabroso lo que nos gusta del deporte rey, nuestro fútbol profesional venezolano. ¡Publicidad y venimos!
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3: Las 7:22, luego de escuchar nuestra selecta pauta de publicidad, comenzamos a entrar en materia. Nos saludan por acá, dice: saludos Pipo, siempre en sintonía, y Italo Ibáñez, esperando el hombre del amor. Bueno, va a tener que venirse para acá, ya parece que escucha más solo para enamorados que Zona Mixta, dijo Fermey, el vivo come el alentado. José Luis Vargas, ya estamos full sintonía. Giovanni Velázquez y Eliezer Velázquez y la Gambeta Vargas, Dios me lo bendiga, amén. José Luis, muchas gracias. Yorvin Sáchica, saludos Emmanuel y a todo tu equipo de trabajo. Ya todo listo para viajar a la población dureña. Pasaje en efectivo. Bueno, el que maneja efectivo tiene plata. Indumentaria en mano, todo bien. Listo, Yorvin. Nos vemos en Ureña, si Dios lo permite. José Febres, buenas noches. Por aquí activo. Tengo un presentimiento de que el Vigía va a llegar lejos en Copa Venezuela. Sería interesante, pero no es algo que nos desvele. Saludos para el padre de nuestro guardameta, José Febres, desde el oriente del país. Wilmer Sánchez, buenas noches, Pipo y Viejo Fercho, de parte del Sargento Sánchez, siempre en sintonía. Bueno, ya comenzamos a leer los mensajes de nuestra gente. Ferney Betancourt, hablemos de la Copa Venezuela.
4: ¡Vamos!
3: Ayer hablábamos, Ferney, de la jornada número 3, pero en específico el resultado de nuestro equipo, el Vigía Fútbol Club. Bueno, hoy vamos a tocar los resultados como tal que nos deja esta Copa Venezuela. Vamos a ir hablándolos uno por uno. A nosotros nos importa quizás solo los de un grupo, ¿no? Pero es una competición bastante amplia. Vamos a destacar los goles. Los goles los va a dar Crisbel Juliet. Nosotros damos los resultados. Y hablamos de los campos donde se disputaron y la asistencia en estos partidos para entregar la información.
4: Oiga, dígame. No es cuento lo del Caracas, ¿no?
3: No. Mire. Pues
4: llegó Chita y bueno.
3: Y con la misma nómina, ¿no?
4: Así le pasó aquí al Cúcuta Deportivo, perdón.
3: Y se fue,
4: se fue Richard, ¿no? O lo fueron a Richard, y ya salió del descenso el equipo del Cúcuta Deportivo aquí en Colombia, jugando también, ya ganando 2 partidos seguidos. Qué así cosas es del fútbol, ¿no? Con la misma nómina.
3: Así es. Parece mentira, pero hay veces que los jugadores terminan haciendo esto posible, ¿no?
4: Hacen el cajón. Mentalidad también cuando llega el técnico, ¿no?
3: Pero muchos jugadores.
4: Para nadie es un secreto, esta nómina del Caracas, llega Noel y Noel hace el milagro.
3: Así es. Lo importante de esto es ver cómo los jugadores cambian la actitud totalmente, ¿no? Porque el Caracas Fútbol Club.
4: Totalmente.
3: Parece haberle hecho el cajón, Ferney, sus jugadores, al técnico que se encontraba allí, que por cierto es parte de la nómina del Caracas, porque sigue siendo técnico de categorías inferiores.
4: Eso es como lo de siempre, que se piensa de esa manera. Y no, la mentalidad, el cambio de actitud cuando llega un hombre como Noel, que uno tiene que también saber que el jugador en el fútbol profesional sabe a qué palo trepa.
3: Así es, bueno, y Chita San Vicente, además, cuando ingresó al Caracas Fútbol Club, dio unas declaraciones bastante polémicas, donde dijo: yo no tengo 2 días en esto, soy el técnico más ganador en la historia de nuestro fútbol, y me fui de Zamora porque, bueno, el empresario llegó, quiso hacer cosas indebidas para nuestro fútbol, estoy aquí en Caracas para cambiarle la cara, pero esperando que no se me falte el respeto como lo viví en Zamora. Fue directo,
4: claro,
3: al grano, ¿no? Usted sabe que este tema del Zamora, ya que tocamos el tema por encima antes de irnos a los resultados, es bastante complejo, porque a Zamora lo compró en un 51% el dueño de Titanes de Guanare en segunda división. Y por eso es que la franquicia de segunda división ahora la tiene Zamora B, porque el dueño de Titanes se cobra y se da el vuelto en este caso. Es el dueño del 51% de las acciones del Zamora Fútbol Club. Y parece ser, claro, que llegó a mover de todo cuando adquirió el Zamora y al Chita no le gustó, cumplió hasta el último día de su contrato.
4: Sí, él es muy estricto, el amigo Noel es muy estricto, y cuando no ve que las cosas funcionan, y especialmente el trato al jugador, ¿se acuerda del argentino este que murió y que dejó muchas cosas buenas en el fútbol nacional, Carlos Horacio Moreno.
3: Sí, claro.
4: Ese también era así, ¿no? Ese era de los que primero el jugador.
3: Ojo, Carlos Horacio armó la gesta del Metropolitano, ¿no? Antes de fallecer, fue el impulsor principal de este Metropolitano Fútbol Club.
4: Sí, señor. Entonces Carlos Horacio fue de los que dejó sentando precedentes en el fútbol nacional, que el jugador era lo primero que tenía que tener las condiciones a pago al día y estar muy bien. Si no, dejaba el pelero.
3: Mire, viejo Facho, me preguntan por aquí que si usted tiene bastante público hoy allá haciendo zona mixta.
4: Lo que pasa es que están haciendo el aseo aquí y entonces las hijas mías, pues, forman el alboroto.
3: Bueno, saludos para las hijas suyas, saludos para ellas también, viejo Facho.
4: Aquí están Romar y Chelite.
3: Sí, señor.
4: Y Chelita.
3: Bueno, saludos para ella. A ver, Ferney, mire, el último técnico del Caracas Fútbol Club fue Henry Meléndez, que por cierto fue asistente técnico de Noel San Vicente.
4: Imagínese usted, no es que uno quiera menospreciar, mi querido Manuelito.
3: Sí.
4: Pero ese nombre, ¿qué nos deja a nosotros? De repente la gente de Caracas y uno que está metido en el fútbol, pues, hace memoria de la historia y el recorrido que tiene. Pero usted dice Noel San Vicente.
3: No, habla por sí solo.
4: Y es algo totalmente que no tiene parangón.
3: Así es, tiene usted toda la razón. Muy bien, Ferney, entonces Henry Meléndez sale de este equipo como titular, como entrenador titular o principal. Y por otro lado, es importante destacar que Noel Chita San Vicente vuelve por tercera oportunidad al Caracas Fútbol Club. Y Henry Meléndez incluso ha sido parte de los cuerpos técnicos de Chita San Vicente en el Caracas. Ahora tomará el rol nuevamente que siempre le ha correspondido como entrenador institucional en las categorías menores o en la Liga Fútbol Junior con el Caracas Fútbol Club. Comenzamos con la Copa Venezuela. Vamos a hablar del primer partido, Ferney Crisbel. Deportivo Miranda empató 2-2 ante Anzoátegui, partido que se disputó en el Estadio Brígido Iriarte del Paraíso en Caracas. ¿Quiénes marcaron los goles, Crisbel?
5: El primero fue de Freider Mesía en el minuto 51 y David Ascanio en el minuto 93 y de Anzoátegui Pedro Pérez en el minuto 33 y de Edan Gilbert Navas en el minuto 82.
3: Sí, señor, fueron los goles para el empate, 2-2 entre el equipo del Deportivo Miranda y el Anzoátegui Fútbol Club. El árbitro principal de este partido fue Michael Figueroa del Distrito Capital, en un estadio totalmente vacío en el Brígido Iriarte del Paraíso en Caracas, donde se ha optado, Ferney, por jugar a puerta cerrada luego del doblete sísmico. Lamentable, ¿no? Estos escenarios, sí. Que incluso el Brígido Iriarte, que fue remodelado para el preolímpico Sub-23 que se disputó en el país hace 2 años.
4: Sí, señor, el Brígido también ha sido sometido a esa regla o a esa situación por cuidados que se tienen por lo del doblete sísmico.
3: Así es. Muy bien, vamos con otro resultado de Copa Venezuela. Tenemos que el Zamora Fútbol Club venció 5-0 a Real Frontera en este partido que se disputó en el Estadio Agustín.
4: No tuvo piedad. Tobar,
3: la Carolina de Barinas, sí, tenía que quitarse un peso de encima el Zamora Fútbol Club, que venía de 3 partidos desastrosos. El conjunto barinés de la primera división. Crisbel, ¿quiénes marcaron los goles por parte del Zamora Fútbol Club?
5: Erickson Gallardo en el minuto 10, Sergio Zulbarán en el minuto 23, Jan Madera en el minuto 38, Héctor Ramírez en el minuto 44 y Héctor Manrique en el minuto 67.
3: Sí, señor, fueron los goles por parte del Zamora Fútbol Club, que venció 5-0 al conjunto de Real Frontera. El árbitro principal de este partido fue el señor Mauro Mata. Quinteto arbitral, porque incluso el asesor de campo era del estado Barinas, en esto que busca la Federación Venezolana.

0: de fútbol también en acortar costos, debido a que el traslado de los árbitros de una u otra ciudad, pues prefieren que sean los árbitros de las mismas asociaciones quien tomen auge en la Copa Venezuela dirigiendo este tipo de compromisos. Nos vamos con el otro cotejo del que hablábamos el día de ayer. El Vigía Fútbol Club venció 2-0 al Club Atlético Barinas, partido que se disputó en el estadio Ramón El Gato Hernández. Los goles de este partido, ¿quiénes los marcaron, Crisbel?
1: Brian Duarte en el minuto 29 y Jeremy Parra en el minuto 86.
0: El árbitro principal fue Eduardo Mármol del Estado Mérida, acompañado por Francesco Lichacón de Mérida, los dos
2: del Vigía. Vigía.
0: Sí, los dos del Vigía, de la Asociación de Fútbol del Estado Mérida, Mármol y Francesco Lichacón. El asistente 2, este sí de Mérida, Ángel Rivas, y Andrea Vargas de Mérida, cuarto árbitro. El asesor de campo, Argenis Roa, también de la casa, en el estadio Ramón El Gato Hernández de la ciudad de El Vigía. Nos vamos al otro partido, esto en el centro occidente del país. El Aragua Fútbol Club se enfrentó al Yaracuyano Fútbol Club en el estadio Hermanos Jersey Páez de Maracay, en el estado Aragua. 1-2 este compromiso. ¿Quiénes marcaron los goles, Crisbel?
1: Roger Manrique en el minuto 34 y Manuel Tapia en el minuto 29 y José Castillo en el minuto 95.
0: Por parte del Yaracuyano Fútbol Club.
2: ¿Equipos?
0: Sí, Roger Martínez por el Aragua Fútbol Club.
2: Eso.
0: Y Manuel Tapia al minuto 29 y José Castillo 90+5 por parte de el Yaracuyanos. El árbitro principal de este partido fue el señor Yender Herrera, árbitro internacional, incluso garantía tuvo este partido, ¿no? Qué lujo tener este cuarteto arbitral, José Dorellán, José Salazar, Samuel Escobar y John Leal, todos del estado Aragua, de la ciudad de Maracay. Seguimos avanzando. El Deportivo Rayo Zuliano goleó, por cierto, Ferney Crisbel, 3-0 a el Ureña Sport Club. Deportivo Rayo Zuliano 3, Ureña Sport Club 0. Partido que se disputó en el estadio José Encarnación Pachencho Romero de la ciudad de Maracaibo. Crisbel, en este partido el mismo jugador marcó los 3 goles. Uh-huh. ¿Cuál es el nombre?
1: Cristian Maldonado.
0: ¿Al minuto?
1: En el minuto 14, el 29 y en el minuto 43.
0: Hat-trick para Cristian Maldonado del Deportivo Rayo Zuliano. Por cierto, miren la iniciativa de este Deportivo Rayo Zuliano. Ferney pone a jugar en la Copa Venezuela a todos los chamos, a los chamos del barrio, como le llaman en su eslogan, de la ciudad de Maracaibo, y han obtenido grandes resultados. Vencieron al Lara.
2: Dándole minutos a su cantera.
0: Sí, ganaron ante el Lara y en esta oportunidad hicieron lo propio ante el Ureña Sport Club, en un grupo que le tocó en el papel accesible por enfrentarse a equipos de la segunda división, los chamos del barrio, como ha dicho su presidente. Logrando resultados importantes, y este Cristian Maldonado es otro de la escuela Rayo, ¿no? Hay un proyecto bastante interesante, me gusta mucho esto, porque Ferney, cuando uno habla de escuela Rayo, se imagina que es una escuela de formación de futbolistas. No, es una escuela de formación académica también, Ferney. Es un bachillerato.
2: Bueno,
0: es un bachillerato que va acompañado
2: de la práctica del fútbol. El deporte más la educación académica.
0: Y le preguntaba el presidente del Rayo Zuliano a los jugadores que debutaban en Copa Venezuela, ¿cuál es su promedio académico? 17, 18, 17, 18.
2: Qué bueno.
0: Y para debutar les exigen que cumplan con un promedio, Ferney. Miren lo interesante de este proyecto.
2: Excelente, le cuento.
0: Así es.
2: Si no va bien en lo académico, no juega.
0: Muy bien, Ferney. Trujillano se enfrentaba al Club Deportivo Lara en el estadio Jorge Azuaje de Monay. No se está jugando en el José Alberto Pérez de la ciudad de Valera para la Copa Venezuela. Están jugando en Monay. Ya es el segundo partido.
2: Ahí cerca sí, de Valera.
0: A 40 minutos aproximadamente. Es el segundo partido de forma consecutiva que se juega en el Jorge Azuaje de Monay. ¿Cómo quedó este partido, Crisbel?
1: Empatados.
0: Sí, 0-0. Quedó ese compromiso. Ferney, ella dio el resultado, solo que a Leiner no le abrió el micrófono a tiempo, ¿yo? Es culpa de Leiner, le cuento.
2: Bueno, ¿qué era que le pasa a Leiner ahí?
0: No,
2: ¿está entretenido o qué?
0: Le tiene como roncha.
2: ¿Eh?
0: Sí.
2: ¿Está peinando ahí un león o qué?
0: Ey, el único león que tiene al lado es a Mendoza, pero ese no tiene pelo porque las Guayacán no tienen pelo, le cuento.
2: Terrible, ¿no?
0: Vamos con otro partido, viejo Fercho. El Caracas Fútbol Club volvió a ganar en esta oportunidad ante el rival que venció nuestro equipo, el Vigía Fútbol Club. Caracas 3, Barquisimeto Sport Club 1. Segunda derrota de forma consecutiva para el equipo de el Barquisimeto Sport Club de Gabriel Sichero. ¿Quiénes marcaron los goles por parte del Caracas, Crisbel?
1: Sebastián González en el minuto 42, Luciano Reynoso en el minuto 68 y Luis Maestre en el minuto 76. Y de Barquisimeto, Fabián Romero en el minuto 91.
0: Así es, esos fueron los goles de este partido. Caracas Fútbol Club 3, Barquisimeto Sport Club 1. Vamos a saludar a nuestra gente antes de seguir avanzando. Veamos.
2: ¿Usted tiene acá la tabla ahí, no?
0: Sí, ahí está la tabla, la muestra Luis Duflar de Copa Venezuela.
2: Quiero que revisemos lo de Copa Venezuela, lo del Vigía, porque el Vigía va empatado ahí con... En el segundo puesto.
0: Hay triple empate, ya vamos a analizar eso.
2: Triple empate.
0: Vamos por acá a seguir saludando. Dice, ya estoy preparando motores para ir a Ureña con un Dios primero, José Luis La Gambeta Vargas. Bueno, el caminante se prepara para ir a Ureña, mejor conocido en los bajos mundos.
2: Ya tiene los $13.
0: Sí, y Jorvin también dijo que tenía, y en efectivo, ¿yo? En efectivo.
2: ¿Jorvin también?
0: Sí.
2: Pero Jorvin sí no creo que pague. Ese va colgado ahí.
0: No, ese tiene los gastos pagos desde la, claro, desde los Estados,
2: a decir usted a mí qué va a pagar.
0: Desde los Estados Unidos de Norteamérica.
2: Ah.
0: Usted sabe cómo es la cosa, ¿no?
2: Yo sé. Dice, ya sé cómo es la vuelta.
0: Sí, señor. José Luis Vargas dice,
2: nunca. Eso es parte del trabajo.
0: Sí, claro. Él está cumpliendo su
2: trabajo. Como eso es trabajo, pues es necesario de que haya viáticos.
0: Así es. Dice por acá José Luis Vargas, nunca he viajado con la Resistencia Uriverde, pero el domingo voy a viajar. Bueno, lo invito a que viaje junto a Wilmer Sánchez. Saludos, José Luis. La niña anda bien, Pipo. Me hace recordar a la niña que nos acompañó hace años en Código Deportivo, en ese programa que hacíamos junto a Ángel Vázquez, sí, lo recuerdo muy bien. Isabela, en ese momento, bueno, Isabela luego no continuó, pero sabemos que tiene gran talento. Crisbel, sabemos que no se nos va a descarrilar porque está en la familia, y cuando se quiera descarrilar la volvemos a meter en el carril, dijo Fercho.
2: La tiene ahí cortico usted.
0: Sí, señor.
2: Crisbel.
0: Dice por acá, Jorvin Sáchica, ¿y sabes quién es directivo que hablaba, Noel San Vicente? Claro, el que es dueño de Titanes, por cierto, que es el que tiene el enlace con la Escuela de Fútbol Menor Atlético Parque Chama, que ha apoyado con el tema...
2: Pero ya Titanes no está.
0: No, claro, pero él es el dueño de esa franquicia, o era el dueño
2: de
0: esa franquicia.
2: Era dueño de Titanes.
0: Sí, él lo que hizo fue que fusionó Miguel Orejuela, el directivo colombiano.
2: Fusionó su...
0: Sí, Miguel
2: Orejuela. Su derecho a estar.
0: Sí, bueno, por acá lo escribe Jorvin, Miguel Orejuela, directivo colombiano, que era dueño de Titanes, y fue quien compró al jugador Adrián Palacios.
2: Eso, el colombiano.
0: Exacto, Orejuela tiene un vínculo bastante especial, que ha traído buenos dividendos, resultados para los jugadores del fútbol vigiense, incluso para la proyección del Club Atlético Parque Chama como una institución seria de formación deportiva. Wilmer Sánchez dice por acá, listo para viajar yo también como indumentario, y ya compré mi pan con mi garrafa de 2 litros de agua. Ah, bueno, ustedes son de los míos. Vamos a la fija, pan y agua. Mm-hmm. Dice por acá, más nada, papá, ojo. Dice por acá...
2: Eso sí es terrible, uno, para ir a un partido y que con 10 de preso.
0: Ah, bueno, pero es que cuando usted viajaba, las condiciones eran otras, estimado amigo.
2: No. Y ahora más, cuando ya el hijo de la finada se ponga al tono, no puede aceptar que agua con pan. ¿Cómo va a ir con 10 de preso?
0: No me haga usted hablar, hermano, que yo tengo una historia suya. En una ciudad del estado Trujillo, donde lo trataron muy bien, por cierto.
2: No, bien. Lo que pasa es que yo soy muy humilde.
0: No, yo también.
2: Y yo me ajusto a las circunstancias.
0: Yo también.
2: Pero que agua con pan, eso es extremo.
0: Pero usted, ¿cómo le va a decir a Wilmer Sánchez que no compre agua y pan si es para lo que le alcanza, porque gastó los $13 en el pasaje?
2: No, que lleve mortadelita o que lleve salchicha.
0: Y si no, nosotros le regalamos el que llevamos en la vianda, viejo Fercho. Así es.
2: Claro.
0: Seguimos con más resultados. Vamos con el partido entre Mineros de Guayana y el Dinamo Puerto. 6-0 derrotó el equipo de Bot Kelly el Comedulce Abreu, dentro de los pocos resultados que ha obtenido este Mineros de Guayana, que anda en una situación económica y deportiva bastante mala. 6-0. ¿Quiénes marcaron los goles por parte del conjunto oriental, Crisbel?
1: Tomás Zamora en el minuto 16, José Méndez en el minuto 23, 33 y en el minuto 54. Sebastián Meneses en el minuto 88 y Juliano Alegría en el minuto 91.
0: Sí, señor, 6-0 ganó Mineros de Guayana sobre el Dinamo Puerto La Cruz, partido que se disputó.
2: Qué terrible lo del Dinamo Puerto.
0: Sí, en el estadio del Centro Total de Entretenimiento Cachamay, en Puerto Ordaz. Tuvimos la posibilidad de estar en dos oportunidades en ese escenario. En una de ellas cayó un chubasco terrible, donde andábamos con don Miguel Albornoz Pernilla, su compadre, viejo Fercho.
2: Ay, a mí me trae recuerdos con su amigo, que es amigo mío.
0: ¿Sí? ¿Buenos o malos?
2: No, buenos.
0: Porque hay otros lugares donde...
2: Algo delicados.
0: Hay otros lugares
2: donde... Usted sabe que él donde llegaba le gustaba poner picante.
0: Pero yo le cuento que a mí me han contado cosas de que en algunas ciudades del país usted corrió peligro, ¿no?
2: No, pues también, ¿no? Porque uno se le pega ese mal.
0: Se le sube la bilirrubina.
2: Sí, señora, así ya. Se contagia uno de ese tóxico.
0: Ay, pero el único que se molesta es el hijo de Benigna. El único que se molesta es el hijo de Benigna. No puede ser.
2: No, pero es que todo eso lo ha hecho aprender a uno.
0: El árbitro principal de este partido fue Giancarlo Hernández, del Colegio de Árbitros del Estado Bolívar, en partido que se disputó en el CTE de Cachamay, en Puerto Ordaz. Y el último compromiso, Crisbel, que se disputó por la Copa Venezuela, el Bolívar Sport Club cayó derrotado en su casa, en el Estadio del Decanato, en Ciudad Bolívar, 1-3, frente al Monagas Sport Club. ¿Quiénes marcaron los goles?
1: El primero de Yomar Cacique, de Bolívar Sport Club, y de Monagas, Dioner Fuentes, en el minuto 38, Eder Farias en el minuto 58 y Antonio Romero en el minuto 73.
0: Sí, señor, terminaron dándole la vuelta al partido. Bolívar Sport Club 1, Monagas Sport Club 3, que tiene prácticamente un pie en la siguiente fase de la Copa Venezuela 2026, Ferney.
2: Bueno, ahí está entonces todo el repaso de lo que ha sido la jornada de Copa Venezuela. Ahora sí me...
0: Vamos con la tabla, Luis.
2: Sí, señor.
0: Vamos con la tabla para analizarla. Luis Duflar, que la tiene ya lista, la tiene armada allí, ya que estamos hablando de Copa Venezuela, para que el viejo Fercho la tenga como referencia en su hogar, donde hoy están haciendo limpieza, por cierto. Vale la acotación. La jornada 3. La jornada 3 nos deja la tabla de clasificación de la siguiente manera, Ferney. En el grupo A, clasificado de forma directa, está el Anzoátegui Fútbol Club con 4 puntos. En el segundo lugar, buscando el repechaje, el Ávila con 3. Tercer lugar para Miranda con 1 punto y cuarto lugar para Marítimo sin puntos. En el grupo B tenemos a Zamora primero con 6 puntos, segundo Atlético Barinas con 6 puntos y tercero el Vigía con 6 puntos, cuarto Frontera sin puntos. Ok, vamos aquí con el grupo B, Ferney. Porque hay
2: ahí es donde estamos nosotros.
0: Sí, porque hay un triple empate en puntos, pero en diferencial de goles, Zamora tiene más 8.
2: Esta Copa Venezuela se clasifica uno solo. Uno solo,
0: ¿no? Y los 4 mejores segundos. Ya le voy a contar cómo está la tabla. Bueno. Pero mire cómo está la cosa. Zamora es primero con 6 puntos y tiene diferencial de más 8. Atlético Barinas es segundo con 6 puntos y tiene diferencial de más 1. El Vigía es tercero. Tiene el diferencial en 0 y tiene 6 puntos también. Quiere decir que hay una diferencia de 7 goles del puesto de repechaje donde está Barinas y de 8 goles del puesto del primer lugar, clasificación directa a siguiente instancia, que es donde está el Zamora Fútbol Club. Pero ya mostró Gustavo Romanelo que va a ir a buscar la Copa Venezuela también, y si ha hecho lo más, ¿por qué no hacerlo menos? Se viene luego en San Cristóbal la siguiente tarea, en Barinas la siguiente tarea, luego en San Cristóbal y finalmente aquí en el Vigía cerraríamos contra el Zamora Fútbol Club, lo que podría ser, Ferney, incluso un duelo directo por el liderato. Un duelo claro, directo por el liderato.
2: El de primera división que ya empezó a despertar.
0: Así es. El próximo partido de Copa Venezuela es otra vez contra Atlético Barinas. Luego enfrentamos, pero allá en Sabaneta, luego enfrentamos a Real Frontera en San Cristóbal. Y después de eso, cerramos aquí con Zamora. Dependiendo de esos dos resultados previos, el de Atlético
2: Barinas... Hay que decir que ese partido con el de primera división de Zamora también va a ser miércoles, ¿no?
0: Sí, todos los partidos de Copa Venezuela van a ser...
2: Miércoles.
0: Los miércoles, todos van a ser los miércoles.
2: Pero hay un partido, en la próxima semana, es partido del torneo...
0: Que es miércoles.
2: Miércoles, ¿no?
0: Sí, que es miércoles. Que es justamente contra Atlético Barinas otra vez.
2: Aquí
0: en el Cato Hernández. Sí, señor, aquí en el Cato Hernández. En el grupo C, estaremos en el grupo C. A ver, que se nos metió allí el audio interno de Ferney. Ya volvemos.
3: Ya lo coloqué en mute.
0: Bueno, el mute de Estelita, le cuento. Dice por acá.
3: Es muy rico. Ay, rico.
0: Ay.
3: ¿Te sí comió ese mute?
0: Sí, sabroso, pero no
3: bastante,
0: diga.
3: Bastante, ¿no?
0: No diga esa palabra tan fuerte porque Edgar y Aleiner se me ponen, usted sabe, ¿no? Y me preocupa porque solo Crisbel puede proteger. Le cuento. Por favor.
3: Ya. Bueno, perfecto.
0: Mire, Ferrey.
3: Perfecto, Manuelito, perfecto.
0: Bueno.
3: Y dígame, ¿usted no ha comido las caraoticas con patica de cochino?
0: No, lo que pasa es que las caraoticas tienen un efecto importante. Y usted sabe que es complicado eso.
3: Bueno, usted, yo lo entiendo.
0: Usted no puede consumir caraotas en la carretera.
3: Ah, ya, perfecto. No, sí.
0: ¿Usted sí?
3: Sí, yo no tengo problema, le
0: cuento. Bueno, Edgar también no tiene problemas con las caraotas.
3: ¿Quién tiene problemas con las caraotas? ¿Usted?
0: No, Edgar.
3: ¿Y a Leiner?
0: Sí. Miramos con el grupo C.
3: Por Dios.
0: Está
3: chistoso hoy.
0: En el grupo C tenemos que el Caracas es primero con 7 puntos. Llegó el Chita, acomodó la cosa en 2 partidos, venció a Yaracuyano y venció al Barquisimeto. Se mete en el primer lugar, está clasificando de forma directa. En el segundo puesto está el Yaracuyano con 6 puntos. En el tercer puesto el Barquisimeto con 3 puntos. El cuarto puesto para el Aragua con 1 punto. Está clasificando Caracas de forma directa con 7 y al repechaje iría Yaracuyanos. En el grupo D tenemos que Rayo Zuliano es primero con 7 puntos, segundo Ureña que está optando por el repechaje con 4, tercero Trujillanos que no le alcanza aún al equipo de los Guerreros de la Montaña que en 3 partidos tan solo han...
3: No despega Trujillanos, querido Manuelito.
0: Han obtenido 3 puntos.
3: Estamos por ahí mal.
0: Sí, terrible.
3: ¿Ha sabido usted de Charles?
0: Bueno, le cuento que ayer recibí una llamada, pero le comento,
3: bueno,
0: le comento en un rato. El Deportivo Lara es cuarto con 1 punto. En el grupo E, el Monagas Sport Club es primero con 9 puntos, segundo Mineros con 4, tercero Dínamo Puerto con 3 y el cuarto es Bolívar con 1 punto. Y miren el ranking de los equipos que buscarían clasificar a través del repechaje, Ferney. Son 3 los que clasifican de forma directa como segundos mejores de la fase de grupos.
3: 3 directa.
0: Sí, 3 que clasifican como segundos mejores de la fase de grupos de Copa Venezuela. Yaracuyanos está clasificando con 6 puntos y diferencial de más 4. Atlético Barinas está clasificando con 6 puntos y diferencial de más 1 y Mineros está clasificando con 4 puntos y diferencial de más 5. La gente se preguntará, pero ¿por qué Mineros, si tiene menos puntos del Vigía, está clasificando? Bueno, porque Mineros hace parte de otro grupo.
3: Otro grupo.
0: Y resulta, sí, que el Vigía, a pesar de ser tercero y tener 6 puntos en su grupo,
3: Gana por gol diferencia.
0: Nos gana por el gol Atlético. Diferencia. Por un gol de diferencia nos gana Atlético Barinas.
3: Nada, el Atlético Barinas. Sí,
0: por,
3: señor,
0: un gol de diferencia. Clasifican de forma directa Anzuategui, Zamora, Caracas, Rayo Zuliano, Monagas, y están clasificando como segundo mejores o entre los 3 mejores segundos, Yaracuyanos, Atlético Barinas y Mineros, que enfrentarían a los 8 que clasificaron de forma directa a los octavos de final de Copa Venezuela, que son los que se metieron en la liguilla final del torneo Apertura de la Primera División, Ferney Betancourt. A ellos
3: usted
0: se enfrentarían.
3: ¿Sabe el concepto que yo tengo de la Copa Venezuela? Pero ¿sabe qué? Me estoy entusiasmando bastante.
0: No, y es que cuando se
3: puede
0: gana
3: ser de lo que falta para que se dé ese partido del Vigía aquí contra Zamora de Primera División. Así en una es buena situación de lo que consigamos en lo que viene antes de ese partido. Porque sería de ver uno de Primera División aquí en casa.
0: Zamora.
3: Para colmar el estadio.
0: Así es.
3: Sí, con Zamora.
0: Con Zamora,
3: que nos goleó, ¿no? Que nos goleó.
0: Sí, y lo mismo pasó con el Barquisimeto, pero en Liga. El Vigía hoy tiene la responsabilidad de sacarse esa mochila de encima, con una nómina totalmente renovada y quizás con el entusiasmo de llevar 8 partidos en fila sin conocer la derrota. El domingo podría ser el 9º, si Dios lo permite, y nuestros jugadores sacan la casta como lo han hecho ante el Ureña Sport Club. Dice por acá Gabriel Zambrano, está jocoso el programa de hoy, sí señor. Hugo Molina, viva mi Vigía querido, ahora sí es un equipazo, aunque hay varios detalles, pero eso se van corrigiendo. Que viva el Real Madrid, mi Vigía querido, son imparables. Bueno, buena combinación la de Hugo Molina, le cuento, Ferney. Dice por acá Jorvin Sáchica, el domingo en el campo de fútbol José Maturana Hernández es la final de la Liga Nacional de Fútbol Masculino 2026. Alberto Adriani, Escuela de Fútbol William Uzcati. Sí, señor, voy con el gato. Voy con Edgar Alexander Chacón. El, el debutante Ferney Betancur en la tercera división llegó a su primera final de la Liga Nacional de Fútbol Masculino.
3: Eso indica el buen trabajo del profe Edgar Alexander, su hijo
0: Carlos
3: todos
0: Chacón.
3: Los que están inmersos ahí en ese trabajo de esta escuela de Alberto Adriani en la Liga Nacional.
0: A ver, Jorvin, si nos puedes confirmar a través de los comentarios, imaginamos que es partido y de vuelta, ¿no? Imaginamos que es un partido y de vuelta. Alberto Adriani, la representación de nuestro municipio.
3: Hasta luego, abanico, que llegó la brisa. Hasta luego, abanico, que llegó la brisa. Nos fuimos, ya llegamos.
0: Volvimos, Ferney.
3: Sí, señor.
0: Ya me he dado cuenta que al señor que baja el break no le gusta ser amista, definitivamente.
3: No le gusta. Déjeme saludar a esta hora a un gran amigo que escucha siempre el programa.
0: ¿A quién?
3: Un hombre de años, que estuvo en algún momento metido con nuestro equipo El Vigía. A mi amigo Jesús Chucho Fernández, el popular Chuchín.
0: Saludos.
3: Ya tuve el agrado de tener la visita de mi amigo Chuchín, siempre escuchando Sola Mista. Saludo cordial, mi querido Chuchín.
0: Sí, señor. Saludos para Chuchín. Bueno, seguimos saludando por acá, dice Wilmer Sánchez, voy a la escuela del gato. José Luis Vargas dice, vamos Alberto Adriani, amo esta escuela, tuve la dicha de vestir estos colores.
3: ¿Qué pasó con Parque Chama?
0: Parque Chama quedó eliminado con Alberto Adriani en semifinales.
3: Ah.
0: Bueno, Ferney. Ferney.
3: Supremacía total de este Alberto Adriani, ¿no?
0: Ah, sí, señor. Sí, señor. Total. Total. En un partido que terminó con la serie en el global 3-2 cerrada entre Alberto Adriani y Parque Chama.
3: ¿Y el partido es ida y vuelta?
0: Pero que al final terminó ganándola Alberto Adriani. No, me dice por acá Jorvin Sáchica, que es el que confirma la información. Dice: final inédita. Dos debutantes. Buen talento el de estas escuadras. Partido único. Es partido único. Bueno. Un solo compromiso.
3: La moda de la federación ahora, un partido único.
0: Qué lástima no poder estar el domingo acá en casa, porque el domingo, Dios primero, estaremos en Ureña para disfrutar de esta final. Porque bueno, sería interesante ver cómo el gato debuta y es campeón de inmediato. Habla del buen trabajo de Edgar Alexander Chacón, que repito, no quiero ser odioso con esto porque todos los profes son amigos míos.
3: Que le graben el partido.
0: Pero repito, es la escuela más ganadora en la historia del fútbol menor de nuestro municipio. Y eso no se lo quita, el bailado no se lo quita a nadie a la escuela de fútbol menor Alberto Adriani.
3: No hay que quitárselo.
0: No se lo quita a nadie. El
3: como
0: gato.
3: Lo que está haciendo la José Luis González. Exacto. En este momento con el abastecimiento de jugadores para el equipo del Vigía Fútbol Club.
0: Así es.
3: Es excelente también al profe José Luis.
0: Al gato.
3: Ayer había comentario en un grupo del profe José Luis del comentario que hacíamos aquí de los muchachos que están emergiendo en el Vigía, que son de la escuela José Luis González.
0: Muy bien, al gato y a José Luis González nadie le quita lo bailado. Ferney Betancourt. Así es.
3: No, señor, nunca.
0: 7:54, Crisbel, vamos de inmediato con la próxima jornada, la jornada número 6 de la Liga Fútbol, Liga de Primera División. Adelante.
1: La jornada 6 del torneo clausura 2026 de la Liga FUPE se disputará entre el domingo 30 y el lunes 31 de agosto del 2026. El encuentro más destacado de la fecha será el Clásico Nacional entre el Deportivo Táchira y Caracas FC. El domingo 30 de agosto, Trujillano versus Monagas a las 5 de la tarde en el Estadio José Alberto Pérez. Deportivo Táchira versus Caracas a las 5 de la tarde en el Estadio Polideportivo de Pueblo Nuevo. Portuguesa versus Metropolitanos a las 6 y media en el Estadio José Antonio Páez. Carabobo versus Zamora a las 7 en el Estadio Misael Delgado. Deportivo La Guaira versus Estudiante de Mérida a las 7 p.m. en el Estadio Olímpico de la UCB. Y el lunes 31 de agosto, UCB versus Rayo Zuliano a las 6 y media de la tarde en el Estadio Olímpico de la UCB. Y Academia Puerto Cabello versus Anzoátegui a las 7 y media en el estadio La Bombonerita.
0: Así es, esos son los partidos de la jornada número 6 de la Liga Fútbol, primera división de nuestro fútbol. Fernay, tenemos par de audios de la licenciada Carmen Beatriz Márquez, presidente de nuestra estación. Dígame usted.
3: Excelente que vengan esos audios de la licenciada, pero mañana le toca ir al estadio, le cuento.
0: ¿Mañana?
3: Mañana, viernes.
0: Mañana para ver el entrenamiento.
3: Claro.
0: Sí, mañana me toca, mañana Dios primero.
3: ¿Qué hace para nosotros votar corriente?
0: Así es.
3: Y que los oyentes se nutran. Vamos con la licenciada.
0: Sí, tenemos a la licenciada Carmen Beatriz Márquez, que tuvo el placer de entrevistar a dos figuras de nuestro fútbol. Laureano Jaimes, ídolo del Deportivo Táchira, y William Méndez, par de futbolistas importantes en la historia de nuestro balompié nacional. Laureano incluso con una estatua, con una plaza.

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1: Hoy jueves 28 del 2026 me encuentro en una de las ciudades más hermosas de Venezuela con uno de los grandes jugadores del estado Táchira, como fue o como es Laureano Jaimes, siempre recordado y amado por toda la hinchada, como se dice aquí. Hinchada son todos los fanáticos que aman a su equipo, como es el equipo aurinegro, amarillo y negro. Lo entregó todo por sus colores. Es una persona aguerrida, líder nato en la mitad de la cancha, que aportó pues toda su garra y jerarquía en la obtención de todos esos campeonatos en los cuales han obtenido en la vivencia que le corresponde al equipo de Táchira. Tiene una camiseta en honor a él y pues a todas esas personas que han dejado huella marcada en toda esa bella historia y hermosa historia de lo que es el aurinegro. Me encuentro con el señor Laureano Jaimes para Acción 104.5 desde la ciudad de la cordialidad, estado Táchira. Bienvenido, señor Laureano. Cuénteme un poquito de su historia, de su vivencia, lo que usted le ha aportado al equipo Táchira y lo que todavía sigue sembrando para todos estos jugadores, todos estos jóvenes que quieren seguir creciendo en este equipo.
2: Bueno, Beatriz, un gran saludo primero que toda la gente a través de 104.5 allá en el Vigía. Y bueno, agradecido que estemos aquí conversando un poquito. Creo que haber participado, haber jugado con el Deportivo Táchira es algo que es imborrable para nosotros. Y más que hemos dejado una huella importante en nuestro territorio, en nuestro estado. Y esas cosas tienen algo importantísimo en nuestra vida. A través del tiempo siempre nos están recordando y eso es muy bonito para nosotros.
1: Pasa el tiempo y es un legado hermoso, en el cual nada más nombrar a Laureano Jaimes, donde, en cualquier parte donde se encuentre, está enseñando, está demostrando sus conocimientos en los cuales le hace entrega a los jóvenes que quieren seguir creyendo y aportando en el deporte venezolano. Cuénteme un poquito su labor, si es manager, si hace algún entrenamiento con los jóvenes que comienzan desde 4, 5, 6 años, porque no he visto equipo tan arraigado como el del Táchira.
2: Bueno, generalmente hago trabajos personalizados. En este momento he estado parado, ya tengo alrededor de unos meses, pues sufrí un problema en mi pierna que me ha impedido. Pero igual seguimos asistiendo a los campos a ver los entrenamientos de los niños, los juegos de los niños. Y bueno, hoy aquí, pues lógicamente saludando a Druba Sánchez, compañero nuestro en la Selección Venezuela, gran futbolista, y observando el torneo de abogados. Y eso es lo que siempre vamos a estar nosotros, ¿no? Vamos a estar mezclados siempre con el fútbol.
1: Un placer, un honor para mí encontrarlo en estas gradas, observando juegos. Nos encontramos en los juegos del Colegio de Abogados aquí en la ciudad de La Cordialidad. Un placer, un honor, gloria para usted, bendiciones para usted, éxitos, vida, y salud y bendiciones para usted y su familia.
2: Bueno, Beatriz, muchísimas gracias por esta entrevista y nuevamente un saludo a toda esa gente del Vigía. Y conozco mucho de muchachos de futbolistas de nuestra época que jugaron en el Vigía. Un gran saludo a todos ellos y bueno, esperemos que muy pronto el Vigía vuelva a estar en primera división.
1: Muchas gracias.
0: Muy bien, ahí escuchábamos a la licenciada Carmen Beatriz Márquez. Entrevista de lujo, Fernay, con Laureano Jaimes, ¿no?
3: Laureano Jaimes, gloria deportiva del Táchira y de Venezuela.
0: Así es.
3: Excelente volante.
0: Así es. Bueno, de inmediato vamos a escuchar la entrevista con William Méndez, de la licenciada Carmen Beatriz Márquez.
3: El maestro William.
0: Presidente de la estación. Adelante, licenciada.
1: Jueves 27 de agosto del 2026 me encuentro en uno de los estadios más bonitos de aquí de la ciudad de la cordialidad de San Cristóbal, como es Puente Real, donde han salido jugadores esplendorosos, espléndidos, jugadores estrellas de la Selección Nacional de Venezuela, Vinotinto, y bueno, de varios equipos que han sido gloria a nivel nacional. Pero tengo una persona que ha sido muy querida de mi familia, ha formado parte de ese de allegada, como es nada más y nada menos que William Méndez. Señores, tengo el placer, el honor y la honra de tenerlo cerca a mí, de entrevistarlo para Acción 104.5 del Vigía Estado Mérida. William Méndez, ustedes saben que es conocido en el ámbito futbolístico como el Gambeta 10, gran jugador, comprometido con ese gran equipo como es Aurinegro, el equipo de Táchira. Gambeta 10 por su habilidad y destreza que tuvo en el manejo del balón y el demarcaje de los contrarios. Fue alcalde de la ciudad de San Cristóbal, en el cual también tuvo una buena labor. Dedicó también su tiempo, pero lo más bello que él tenía era que llevaba en el corazón era jugar fútbol, que es su admiración, su sapiencia, su querer. Pero bueno, aquí estamos, pero sigue dejando el legado con los jóvenes que les gusta pisar la cancha, les gusta, que llevan en su alma lo que es el calor del fútbol. Una ciudad de por sí que es futbolista, donde juega Táchira, roncan los motores. William Méndez, bienvenido para Acción 104.5. Dígame un poquito su vida, su conocimiento, cómo fue el paso de ese tiempo. Ya me imagino que ya está fuera de la cancha. Su vida un poquito personal, su vida de trabajo. Cuénteme un poquito, de verdad que me siento emocionado por eso. Estoy al lado suyo aquí.
4: Bueno, muchísimas gracias. Y bueno, primero pues agradecer esta gran oportunidad para dar un mensaje, más que todo por lo que ha sido mi historia dentro del fútbol tachirense y dentro del fútbol venezolano, ¿no? Y aparte, pues, darle un saludo a todos los amigos del Vigía. Tengo muchos amigos allá del Vigía. Y bueno, agradecerle también al fútbol por estar, permitirme estar todavía dentro de las canchas, porque todavía juego, todavía algo trato de hacer, de correr, ¿no? Ya lo corrí en el fútbol profesional venezolano. Y en fin, bueno, yo creo que como todo niño nació en una cancha de tierra, en un barrio donde me crié, que fue ahí en el barrio La Delicia, cerca del hospital.